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0: qué agradable es el chismecito cafetero cuando tenemos un sabroso café a nuestro lado, que ahorita con este clima definitivamente sí se antoja. Ya tenemos un chisme que está bien intenso y de hecho es más común de lo que uno podría llegar a imaginar. Y estamos hablando, nada más y nada menos, que de este tema que nos manda nuestra compañera que nos pide estar en el anonimato, y en el anonimato lo vamos a mantener. Ya saben que aquí en Kiss FM el chismecito cafetero no busca hacer ver el mal a nadie, no busca dañar a ninguna persona, no busca exponer ni vulnerar su intimidad, simplemente compartir una situación, una historia personal o de alguien más sin afectarles, sin exhibirles. Al contrario, en muchas ocasiones, brindar un consejo, una guía o un apoyo. Y bueno, pues comenzamos el chismecito, dice de la siguiente manera. Buenas tardes, tío Enrique, en anónimo, por favor. Mi pareja ya no muestra deseo sexual por mí y me está frustrando mucho. Tengo una relación muy bonita desde hace 2 años con mi pareja, pero últimamente la intimidad se ha vuelto casi inexistente y no sé qué hacer. Antes teníamos relaciones pues 2 o 3 veces al mes, lo cual pues a lo mejor son pocas, pero al ser jóvenes y no tener empleo y un lugar propio, pues las relaciones se daban prácticamente cuando teníamos oportunidad. Pero ya tenemos dinero y más oportunidades y un lugar. Tenemos un hogar que nos cobija y por lo tanto uno pensaría que habría más acción en el alcoba. Sin embargo, la cosa no va a más. Ha ido a peor y no sé qué hacer. Desde hace unos meses no tenemos intimidad y lo más cercano que tenemos son besos. Y esto me está afectando al ver que la cosa no está mejorando. Me afecta más porque incluso el comportamiento sobre el tema ha cambiado. Antes incluso nos enviábamos fotos y hablábamos de nuestros deseos. Y bueno, ya no recuerdo la última vez que eso sucedió. Ni siquiera por chat. Amo mucho a esta persona, pero la casi escasa intimidad de nuestra relación me afecta, porque todas mis ganas son con esa persona y es frustrante ver cómo, aunque intente seducirlo o crear el momento, simplemente me detiene y nos ponemos a hacer algo más. Y aunque ya he hablado con él y le he planteado la situación y se compromete a que va a haber un cambio, no se resuelve o no se hace nada al respecto. Para entender un poco más la situación, por ejemplo, podemos reunirnos para ver algo juntos o hacer cualquier actividad y en cierto momento, ya sea a través de un beso o caricias, intentó motivarlo. Pero simplemente la situación no se da. Me evade, me cambia el tema, se aleja. Como dije, es frustrante ver que esa persona que amas tal vez no tiene la misma intensidad o deseo hacia ti. Me urge, por favor, alguna orientación, algún consejo, algo que tú o que tus públicos radioescuchas me puede dar, incluso atender algún tipo de profesional que nos pueda orientar. Muchas gracias. Bueno, pues aquí vas a recibir ahorita muchas comentarios, muchas expresiones y muchas sugerencias de diferente índole, ¿ok? Básicamente porque sí es un tema bastante delicado, es un tema delicado que incluye varios temas. como comunicación, como expectativas, como planes de vida y saber qué es lo que opina tu pareja respecto a todos esos planes de vida. Entonces, yo siempre he dicho que lo más importante es acudir a un terapeuta, a una persona encargada de terapia de parejas, y esta persona a lo mejor les puede canalizar con alguien especializado en el apartado sexual. ¿Ok? Eso es muy, muy importante. Aquí podría yo pasarte algún número telefónico de personas que son expertos en el tema y podrían ayudarles a resolver esa situación. Igual vas a escuchar cosas como que te están poniendo el cuerno, que con alguien más se quita las ganas o algo así. Podría ser el caso. Yo no creo que vaya por ahí. No creo que tanto vaya por ahí. Podría ser el caso. Pero yo creo que esta persona más bien podría ser asexual. Que son muy pocos. Muy, muy pocos. Yo en mi vida he conocido solamente una persona así. Y directamente e indirectamente, pues otras tres, pero es gracias a esta persona, ¿no? Entonces, y tienen una dinámica y una situación muy, muy específica, un estilo de vida muy diferente al nuestro, o a los que no son, los que somos heterosexuales o tenemos una vida sexual diferente a la de ellos, un deseo sexual latente y existente. Y no significa que no te amen, no significa que no te respeten, no significa que no estén enamorados de ti o que no quieran hacer una vida contigo. Simplemente son diferentes. Y tienen distintas necesidades. Ahora, tú no tienes por qué ceñirte a quedarte o pegarte a esa persona, porque tú tienes derecho a vivir tu sexualidad conforme tú lo deseas, tú lo quieres, no dándole gusto a nadie más, y eso incluye a tu pareja. Si tu pareja no está dispuesta a tener el mismo estilo de vida sexual que la tuya, no tienes por qué quedarte con él. Pero para eso primero hay que platicar con él, hay que hablar, hay que establecer qué es lo que quieren a futuro, ¿ok? Y dos años es un tiempo considerable donde debe haber suficiente confianza para poder tomar las pláticas, tener las pláticas más difíciles, más incómodas, más complicadas, sin faltarse el respeto, ¿ok? Eso es muy importante. Es lo que yo tengo que decir hasta ahorita, hasta este momento. Si quieres, al rato platicamos un poquito más acerca de lo que es la asexualidad con la información que yo poseo a la mano. Pero mientras tanto, yo también quisiera que las demás personas que nos están escuchando puedan opinar, puedan mandarnos un mensaje, puedan decirnos lo que piensan, lo que opinan, lo que sienten y lo que recomiendan al respecto. Vámonos con música, por supuesto que sí, nos vamos con Miguel Bosé y Shakira, la canción Si Tú No Vuelves. Esto es después de nuestra pausa comercial, al volver. Así que sigan sintonizando el chismecito cafetero con el tío Enrique.
1: 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Son las 6 con 14 minutos. 6:14. 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

0: 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Son las 6 con 29 minutos.
1: 6:29.
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0: 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Son las 6 con 42 minutos.
1: 6:42. 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

Ay, gente bonita, ¿qué creen? Tenemos a personas que se creen muy influyentes y nos llaman por teléfono acá y hacen información que quieren pedir, números personales, así. Nunca hagan eso, chavos, jamás hagan eso. En fin, bueno, ya estuvimos nosotros disfrutando de la mejor programación y claro que sí, los consejos que nos están mandando para nuestros amigos que la verdad, con mucho cariño, con mucho gusto, con mucho cuidado, llegan y se ponen en contacto con cada uno de nosotros, diciéndonos pues las recomendaciones que tienen para lo que es el chismecito cafetero, por supuesto que sí. Bueno, pues estamos en... ¿Cómo se llama? Tenemos la mención que nos dice, buenas tardes, yo creo que la verdad esta persona debería ir con un especialista para que le dé seguimiento a su caso. Puede que tenga un problema de origen sexual y no quiere, eso no quiere decir que no la ama. Por lo tanto, sería ideal poder aconsejarles que vayan con un terapeuta. Efectivamente, de hecho, sí nos pidió el teléfono de algún terapeuta que pudiera pues apoyarles y ya se les dio, ya se les canalizó de la manera correspondiente, de la manera adecuada, para poder llevarles, bueno, comunicarles, contactarles con alguien que pueda darles la orientación que ellos necesitan, porque efectivamente ese tipo de situaciones se resuelven con mucha comunicación, con mucha armonía y con mucha paciencia. Mucho interés. Gente bonita, vámonos con Alejandro Fernández y la canción Tantita Pena y cuando regresemos comenzamos con la trivia de esta noche.

0: En Kiss FM son las 7.
1: 7 o'clock.
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10: Hola, ¿qué tal? Les saluda Sara López y este es el resumen informativo de CIPSE Noticias Campeche. La presidenta de la República, Claudia Sheinbaum, presentó la Jornada Nacional de Reforestación para este domingo 9 de agosto, donde las 32 entidades federativas se sumarán este domingo a un día para la plantación de árboles. Alicia Bárcenas, titular de la Semarnat, Columba López, titular de la SADER, y la presidenta indicaron la importancia de combatir la deforestación en el país. Durante esta jornada se pretende trabajar con más de 300 especies en todo el país. Durante la mañanera se conectaron todas las entidades entidades para presentar parte de las zonas donde se realizarán estas acciones.
11: 32,000 hectáreas. Vamos a sembrar, tan solo ese día vamos a plantar más de 6.6 millones de árboles y plantas. Van a participar 235,097 personas. Y vamos a hacer una siembra también con drones, los cuales aquí trajimos. Vamos a trabajar con los 32 gobernadores de los estados, con AFOR, sembrando vida, y también vamos a estar participando en las áreas naturales protegidas. ¿Dónde vamos a estar impactando? En diferentes bosques templados, nublados, selvas húmedas, selvas secas, matorrales, pastizales, manglares, 37 áreas naturales protegidas donde estaremos, y áreas destinadas para voluntariamente para la conservación en 17.
12: Es un esfuerzo en donde queremos invitar a todas las gobernadoras, gobernadores, presidentes municipales a que se unan a este esfuerzo de la Jornada Nacional de Reforestación. Vamos a estar el domingo nosotros en Puebla con el gobernador Armenta en el Parque de los Volcanes, Parque Nacional Iztapopo, Parque Nacional Iztapopo. Ahí vamos a estar, los invitamos para que nos puedan acompañar.
10: Tras darse el anuncio de esta Jornada Nacional de Reforestación, Campeche se sumará este domingo a las 8 de la mañana en el municipio de Calquini, en la localidad de San Nicolás, donde se pretende impactar en hasta 4 hectáreas, según informó Alberto Escamilla, subsecretario de Medio Ambiente de la SEMAVICSE, quien recordó que esta actividad se da debido a que existe un alto índice de deforestación en el estado.
13: La deforestación en México se está concentrando principalmente en los ecosistemas tropicales húmedos, como el caso de la península de Yucatán. Esto viene desde Veracruz, Tabasco, Chiapas, y que ustedes saben son de los estados con mayor deforestación. Prácticamente ya sus superficies son mínimas. Campeche mantenemos una gran superficie forestal y eso también ha motivado que se presione mucho más a la selva. En el transcurso de este siglo, en los 25 años pasados, el promedio de deforestación en Campeche se estima en 30,000 hectáreas. En algunos años es mucho mayor, en otros años es más bajo, pero el promedio al final en 25 años es de 30,000 hectáreas anuales. Tenemos tres principales causas: el desarrollo de agricultura industrial, como el caso que hemos visto de la soya, el sorgo, principalmente en Jopelchen, y la expansión de la ganadería, que se da prácticamente en todos los municipios, pero muy fuertemente en Champotón, Escárcega, Carmen, y un tema que tenemos de una presión por invasiones se desarrolló en lo que fueron las ampliaciones forestales del sur del estado. Esas son las causas de la deforestación en Campeche.
10: El séptimo Festival de las Aves Torneo Balam B 2026 se llevará a cabo del 5 de agosto al 11 de octubre con 25 actividades en 5 municipios de Campeche y la participación de 22 instituciones educativas y gubernamentales. El evento tendrá como actividad principal el Maratón de Aves del 9 al 11 de octubre en el marco del Global Big Day, con el objetivo de incrementar el registro de especies y posicionar a Campeche en esta Jornada Mundial de Observación, además de superar los 150 participantes de ediciones anteriores y generar una importante derrama económica en los municipios sede, especialmente en Escárcega.
14: El séptimo Festival de las Aves, el Tormento Balambé 2026, se llevará a cabo del día hoy 5 de agosto hasta el 11 de octubre. Son 3 meses donde realizaremos 25 actividades en 5 municipios del estado de Campeche. En esta ocasión se han sumado 22 instituciones, desde universidades como la Universidad Autónoma de Campeche, el Instituto Campechano, el Tecnológico de Escárcega, el Tecnológico de Champotón, el Tecnológico de Calakmul. También están trabajando con nosotros instituciones como la Secretaría de Medio Ambiente, la Secretaría de Turismo, la Semarnat. Vamos a estar realizando actividades en la ciudad de Campeche con clubes de observación de aves. Tenemos varias actividades. La actividad principal de nuestro festival es el Maratón de las Aves, que se realizará del 9 al 11 de octubre en una fecha muy especial, el segundo fin de semana, segundo sábado de octubre, cuando se realiza el Global Big Day, que es una actividad mundial de observación de aves organizada por Cornell Lab, una institución americana. Entonces, esos días los países compiten por tener el mayor registro de aves. Entonces, nosotros vamos a estar participando con nuestros registros para sumar más especies y posicionarnos en un buen lugar en este día, que es un día mundial de observación.
10: La presidenta informó que en el marco de la visita del cardenal Pietro Parolin, secretario del Estado del Vaticano y principal colaborador del Papa León, se le extenderá la invitación formal al sumo pontífice de visitar nuestro país en próximos meses.
12: Por carta, en su momento, después recuerden, el 12 de diciembre tuve la oportunidad de hablar con el Papa y ahora que recibimos esta visita muy importante, pues vamos a insistir la visita del Papa a México. En esta discusión que estamos haciendo, además de lo que significa para el pueblo católico esta visita, hoy el Papa también representa una visión de un debate que hemos estado dando aquí relacionado con las plataformas digitales y la inteligencia artificial. Entonces vamos a insistir en que está gratamente invitado a nuestro país.
10: La Comisión Federal de Electricidad informa que entró en operación comercial la unidad 3 de su central de turbogás Nizuc el 23 de julio del 2026. Se trata del primer hito cumplido dentro del programa de refuerzo de generación solicitado por el Centro Nacional de Control de Energía para fortalecer la confiabilidad del sistema eléctrico nacional en la región peninsular. La incorporación de esta unidad representa la primera de 4 instalaciones con tecnología aeroderivada previstas para atender el incremento sostenido de la demanda eléctrica en una de las zonas de mayor crecimiento económico y turístico del país, lo que contribuye a fortalecer la seguridad operativa del sistema eléctrico y la continuidad del servicio para millones de usuarios. Con 25 megawatts de capacidad equivalentes a 20.000 hogares iluminados, beneficiará a 58.912 habitantes de la región. Además, con su entrada en operación se evitará la emisión de 65.636 toneladas de CO2, equiparable a sacar la circulación de 21.879 automóviles. Hasta aquí la información. Les recuerdo que soy Sara López y que tenga una muy bonita tarde.
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Damas y caballeros, continuamos con más música y ya estamos listos para iniciar con la primera pista de la trivia de esta noche. Y nos lanzamos, damas y caballeros, nada más y nada menos que con la primera pista de la trivia de hoy. Les recuerdo, va a tratar de una mujer brillante, una mujer que nos ayudó a que la ciencia no se quedara estancada otros 100 años. Así que, cazadores de trivias,

Nació en el seno de la alta burguesía francesa en 1758. Pero su destino dio un giro inesperado a los 13 años, cuando su padre la comprometió con un brillante científico para librarla de un matrimonio concertado previamente con un hombre mucho mayor. Lejos de ser una esposa sumisa, se convirtió en una colaboradora indispensable, aprendiendo química, dominando varios idiomas y perfeccionando su increíble habilidad para el dibujo. ¡Qué mujer! Que fue una mente en la sombra, que sostuvo un faro, el de la ciencia. Aunque su nombre a menudo ha sido relegado al pie de una página de la historia, esta fue la primera pista de la trivia de esta noche.

Pues damas y caballeros, esta fue la primera pista de la trivia de esta noche. Si ya saben de quién estamos hablando, mándenos un mensajito rápidamente al 981-160-1343. Repito, 981-160-1343.

0: 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En Kiss FM son las 7 con 16 minutos.
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Gente bonita, qué alegría me da que haya tanta, pero tanta participación por parte de todos ustedes. No hay tantos ganadores, pero hay muchos participantes. Quiere decir que hay mucho interés. Y yo, miren, de corazón, se los agradezco en el fondo de mi alma. Vámonos con más música, por supuesto, pero también por la segunda pista de la trivia de esta noche, para poder seguir hablando de esta gran mujer que... Híjole, si no hubiera, en serio, yo estoy 100% seguro que si no hubiera sido por ella, la ciencia se había retrasado al menos unos 100 años. Y estoy dispuesto a confirmarlo más adelante, lo van a checar. Pero mientras tanto, vamos por la segunda pista de la trivia de hoy.

Su labor en el laboratorio era meticulosa. Tomaba notas de los experimentos. Traducía documentos científicos del inglés y el latín al francés para su esposo y los compañeros y otros científicos amigos de su esposo. Y además realizaba ilustraciones precisas de los aparatos que utilizaban. Algunas de las cuales, estas ilustraciones, se convirtieron en piezas clave del primer libro de texto moderno de química. Su traducción crítica de un ensayo sobre teoría química obsoleta fue fundamental para que su esposo desarrollara la teoría correcta de la combustión y descubriera el oxígeno. ¡Qué musa! Fue sin duda una de las arquitectas olvidadas de la química moderna, pero al mismo tiempo, la madre de la misma.

0: Pues gente bonita, esta fue la segunda pista de la trivia de hoy. No se vayan porque hay mucho que seguir disfrutando. Mándenos sus mensajitos y ya saben de qué estamos hablando al 981-160-1343. Repito, 981-160-1343. Y quédense con nosotros, por supuesto, porque ya vamos a escuchar la tercera y última pista de la trivia de esta noche. Mientras tanto, nos vamos a una pausa comercial y volvemos con Zane y Sia, la canción Dusk Till Dawn.
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3: 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Son las 7 con 29 minutos.
4: 7:29.
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Su vida, la de su marido y su padre, quedaron truncadas por la Revolución Francesa. Su esposo y su padre, ambos vinculados previamente a la recaudación de impuestos, fueron detenidos y guillotinados en el mismo día. Tras la tragedia, y a pesar de la pérdida de sus bienes y un encarcelamiento prolongado, se decidió que debía rescatar el legado intelectual de su esposo, publicando sus memorias para asegurar que sus descubrimientos no se perdieran. Años después, contrajo un segundo matrimonio con otro científico. Pero su lealtad hacia su primer esposo fue tan fuerte que nunca dejó de usar su apellido. ¿Qué mujer, considerada por muchos como la madre de la química moderna, dedicó su vida a alumbrar el genio de otro mientras mantenía el suyo propio en una discreta penumbra? Y es que a veces la revolución da y al mismo tiempo quita.

Esta fue la tercera y última pista de la trivia de esta noche. Fuerte situación, damas y caballeros, fuerte situación, sobre todo porque estamos hablando de un movimiento que comenzó con mucha energía y con mucha sed de justicia y terminó transformándose en mucha sed de venganza, sin razón, sin quicio ni juicio. Y bueno, aquí pudimos ver una de las consecuencias de cómo la ciencia se ve afectada. La ciencia, sobre todo porque en muchas ocasiones, al ser amoral, tiende a ser vista como cruel, como injusta. Y en muchas ocasiones, muchos de los científicos más brillantes se dejaron llevar por esa misma premisa y dejaron de ser amorales y se convirtieron en crueles e injustos. No estoy diciendo que haya sido el caso de esta persona o de su esposo y su padre, sino que es el tipo de situaciones en las cuales la ciencia y los científicos terminan estando entre la espada y la pared, en este caso entre el suelo y la guillotina. Y bueno, afortunadamente esta mujer se dedicó a buscar toda la información y a publicar todo lo que le fue posible, en gran parte gracias a la increíblemente buena memoria que tenía para reproducir el trabajo de su esposo fallecido. Si ya saben de qué grandiosa mujer, madre de la química moderna, estamos hablando, mándenos sus mensajes al 981-160-1343. Repito, 981-160-1343. Mientras tanto, nos vamos con Rake, la canción Invierno. Y después de la siguiente pausa comercial, volvemos con la respuesta de la trivia de esta noche.

0: 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Son las 7 con 46 minutos.
1: 7:46. 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

Continuamos con más de esto que es la trivia de esta noche. Ya para finalizar y para entregar la respuesta y dar la lista de ganadores. Pero fíjense que una cosa que yo les iba a decir desde hace rato. Yo, ¿por qué pienso fervientemente que es que la ciencia hubiera tenido un retraso de 100 años sin su presencia? Es porque ella realizaba, o sea, hablaba fluidamente. Si hoy día es difícil encontrar a alguien que hable fluidamente dos idiomas y además latín, en ese entonces era todavía más complicado. Y ella lo hacía. Y no solamente hablaba fluidamente inglés, francés y latín, sino que hablaba fluidamente inglés, francés y latín y los términos científicos que se estaban manejando en aquel entonces. Eso es muy importante. Manejaba la jerga científica. Luego nosotros no manejamos la jerga científica ni en nuestro propio idioma, caray. Y ella entonces sabía interpretar adecuadamente los textos que se publicaban para que el círculo intelectual de científicos de su esposo y su padre, y el de ella, porque ella también formaba parte de ese círculo, pudiera realizar las constataciones. En ese entonces, la Academia Británica y la Academia Francesa eran las que estaban en la pugna máxima de la química en ese entonces, ¿ok? Y la francesa pugnaba por una forma diferente, la química moderna, libre de la mayor cantidad de suposiciones y de deducciones sin evidencia. Estos tenían que concebirlo a través de un rigor científico más intenso. Y bueno, yo estoy casi seguro que ella debió haber tenido una gran voz, mucha intervención en el desarrollo de las investigaciones, porque ella incluso realizaba los dibujos detalladísimos de cómo se construía el laboratorio y el equipo técnico que se estaba desarrollando, que inventaban para poder realizar sus experimentos. Por lo tanto, ella tenía un conocimiento de la estructura y podía decir, ¿sabes qué? Por aquí se te va a salir esto. Por aquí se te va a... No va a funcionar bien aquello por la estructura misma, las características mismas de esa estructura. No va a aguantar la presión de aquí, de allá. Shalala, shalala. Estoy, mira, segurísimo. Pero bueno, esto hizo que las investigaciones se desarrollaran rapidísimo. Algo que sin su presencia hubieran tardado a través de puras cartas y puras publicaciones y puros estarse intercambiando información y debates, etcétera. Eso, más el ego de aquel entonces, no hombre, la química hubiera desarrollado como 50 años más tarde. Y después, cuando con la revolución se pierde, se va al traste todo el trabajo de su marido y de su papá, ella hace la labor titánica de recuperarlo y de reponerlo, ahorrándote otros 50 años de retraso. Ahí van, 50 y 50 son 100. Imagínense nada más. Estamos hablando de Marie-Anne Pierre Paulus, también llamada Marianne Lavoisier. La madre de la química moderna, señorona impresionante. Y bueno, pues vamos a dar la lista de ganadores de la trivia de esta noche. ¿Cuáles son, tío Enrique? ¿Cuáles son? ¿Quiénes son? Tuvimos 11 ganadores de la trivia de hoy, que son los siguientes. Número 1, Guillermo. Número 2, Paco Alavés. Número 3, Claudia Ortiz. 4, Patito del Taxi 1195. 5, Jesús del Coche. 6, Pedro Vázquez. 7, El Pizzero Papuchín. 8, Jochis y Charlotita. 9, Víctor Manuel Pérez Balán. 10, Alexander y Lalo. Y 11, Andrés Calcáneo. Para ustedes, mis cazadores de trivia, sus muy pero muy merecidas fanfarrias.

pues, mi gente bonita, muchísimas gracias por habernos estado acompañando. Cerramos con una canción especial para la pequeña Charlotita, Hijo de la Luna, de Mecano. Y con esto comenzamos con la noche llena de reproche. Pásenla bonito. Nos escuchamos mañana en punto de las 10 de la mañana. Sean muy felices, cuídense mucho y sobre todo tengan una excelente noche. Hasta muy pronto. Chao.

0: 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En Kiss FM son las 8 con 4 minutos.
1: 8:04. 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
3: En Kiss FM son las 8 con 20 minutos.
4: 8:20. 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
4: En Kiss FM son las 8:36.
5: 8:36.
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3: En Kiss FM son las 8 con 49 minutos.
4: 8:49.
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1: En Kiss FM son las 9.
2: 9 o'clock.
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10: En este momento, mientras escuchas estas palabras, tu cerebro está haciendo algo extraordinario. Está interpretando sonidos, convirtiéndolos en lenguaje, buscándole sentido y al mismo tiempo manteniéndote respirando, parpadeando y con el corazón latiendo. Todo eso en menos de un segundo. Y lo más sorprendente, el cerebro que hace eso hoy no es el mismo que tenías hace 10 años. Porque tu cerebro nunca deja de cambiar. El cerebro no es una estructura fija, sino un sistema dinámico que se transforma a lo largo de toda la vida. Todo comienza en el vientre materno, donde se forma un cableado cerebral único para cada persona, tan irrepetible como una huella digital. Ese cableado es como el hardware de una computadora. Establece los circuitos básicos que nos permiten respirar, dormir y succionar apenas nacemos. Después del nacimiento, llega la infancia. Y ahí, el cerebro se convierte en una esponja. Cada estímulo, una caricia, una canción, un juego, funciona como un programa de software que se instala sobre ese hardware inicial. Las conexiones entre neuronas se multiplican a una velocidad impresionante. Por eso, la infancia es la etapa de mayor plasticidad cerebral, la capacidad del cerebro para transformarse en respuesta a lo que vive.
11: ¡Gracias!
10: Luego viene la adolescencia. Y aquí pasa algo fascinante. El cerebro empieza a afinar sus conexiones. Fortalece las que más usa y elimina las que no necesita. Pero atención, el lóbulo frontal, que es donde se toman decisiones y se controlan los impulsos, todavía no está terminado. En muchos casos, no madura completamente, sino hasta después de los 21 años. Por eso, en la adolescencia, es común actuar sin medir riesgos y buscar la gratificación inmediata. No es rebeldía, es biología. En la adultez, el cerebro alcanza su mayor estabilidad. Las redes neuronales están mejor organizadas, lo que permite pensar con mayor claridad, regular las emociones y tomar decisiones complejas. Pero estable no significa estático. En esta etapa, también pueden aparecer desafíos emocionales como el estrés, la ansiedad o la depresión, porque en el cerebro siempre conviven emociones positivas y negativas. y mantener el equilibrio depende mucho de cada persona. Y cuando llega la vejez, aunque la memoria a corto plazo puede fallar y algunas conexiones disminuyen, el cerebro sigue siendo capaz de aprender, de adaptarse, de sorprendernos. La experiencia acumulada fortalece capacidades como el juicio y la reflexión. Envejecer no es apagarse, es cambiar de ritmo. ¿Y cómo cuidar este órgano extraordinario? Existen tres claves: actividad física para oxigenar el cerebro, estimulación intelectual para forzar la neuroplasticidad y convivencia social, porque el cerebro humano está diseñado para relacionarse con otros. El aislamiento y la soledad lo dañan. La conversación, la colaboración y el afecto lo protegen, porque entender el cerebro, como dice esta gran científica mexicana, es entendernos a nosotros mismos. Con información de la doctora Herminia Pasantes, pionera mexicana en neurociencias e investigadora emérita del Instituto de Fisiología Celular de la UNAM. Les saluda Mónica Genis.
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2: En Kiss FM son las 9:37.
3: 9:37.
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3: En Kiss FM son las 9:48 minutos.
4: 9:48.
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2: En Kiss FM son las 10 con 15 minutos.
3: 10:15. 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
1: En Kiss FM son las 10:33.
2: 10:33.
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1: En Kiss FM son las 10 con 46 minutos.
2: 10:46.
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1: En Kiss FM son las 11 con 4 minutos.
2: 11:04.
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1: En Kiss FM son las 11 con 18 minutos.
2: 11:18.
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1: 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Son las 11 con 30 minutos.
0: 11:30. 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
1: En Kiss FM son las 11 con 44 minutos.
2: 11:44.
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0: En Kiss FM son las 12 con 2 minutos.
1: 12:02.
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0: En Kiss FM son las 12 con 32 minutos.
1: 12:32.
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0: En Kiss FM son las 12 con 45 minutos.
1: 12:45.
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0: En Kiss FM. Es la una.
1: 1 o'clock. 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

0: En Kiss FM. Es la una con 8 minutos.
1: 108. 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

0: En Kiss FM es la 1:30.
1: 1:30.
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0: En Kiss FM es la 1:49.
1: 1:49.
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1: En Kiss FM son las 2 con 8 minutos.
2: 208.
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En Kiss FM son las 2 con 38 minutos. 2:38. 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

0: En Kiss FM son las 3 con un minuto.
1: 3:01.
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0: 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Son las 3 con 18 minutos.
1: 3:18. 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

0: En Kiss FM son las 3 con 48 minutos.
1: 3:48.
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0: En Kiss FM son las 4 con 7 minutos.
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0: En Kiss FM son las 4 con 23 minutos.
1: 4:23.
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1: Ah, no, sí, sí, claro que sí. Oye, ya es un ensayo maravilloso. Eso sonó sensacional y quiero.

0: En Kiss FM son las 4 con 55 minutos.
1: 4:55.
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Muy buenos días, queridos amigos. 5:12 a.m. Bienvenidos sean todos ustedes a esta programación de madrugada a través de XFM 101.9. Llegamos a este jueves, a este hermoso jueves 6 de agosto. Tenemos mucho que saludarnos esta mañana. Espero que todos ustedes se encuentren muy bien y hoy tenemos que disfrutar de la vida. Recuerden que la vida es una aventura, hay que disfrutarla. Llegamos a este casi fin de semana, hoy 6 de agosto, es el Día Nacional. Bueno, esto es en Chile, pero fíjense que aquí en nuestro país tenemos muchos, sobre todo en la península de Yucatán, productores de algo tan sagrado, tan es como un elixir también, la miel. La miel, así es una sustancia, es uno de los alimentos al cual le podemos sacar mucho provecho y conozco muchos productores y amigos de la miel y no saben, inclusive aquí ando mi miel porque pues siempre es vital. Hoy es el Día Nacional de la Miel, pero en Chile. Pero también hay que darles énfasis a este producto tan, tan interesante que producen las abejas en nuestra región. Y bueno, pues saludotes para todos, donde quiera que nos escuchen. Hoy 6 de agosto, según nuestro calendario, festejamos a San Salvador, a todos los chavas y a todos los Agapito. Saludotes para Agapito, saludotes. Sí, saludotes para quienes lleven estos nombres. Y que sean muy felices hoy, amigos. Hoy es 6 de agosto, casi fin de semana. Y tenemos ya lista nuestra línea de mensajes para recibir sus saludos al 981-160-1343. Te invito también a que me sigas en mis redes sociales. Estoy como Betty Notario, locutora. Aquí con mucho gusto recibiendo todos tus saludos, todos tus mensajes. Y gracias por estar con nosotros en las redes sociales. Y por supuesto, tenernos en cuenta. Soy mejor que ayer. Vamos con los primeros saludos y antes del primer sorbo de café de la mañana. Hola Betty, buenos días. Aquí dando gracias a Dios por un día más de vida y permitirnos escuchar tu dulce y melodiosa voz. Soy tu ángel. Saludotes, ángel. Buenos días, linda y hermosa. Serías tan amable de mandar saludos al velador de la escuela, Pablo Galeana, Héctor Sarabia. Héctor, ¿cómo estamos? Buenos días. No, hoy soy mejor que... Buenos días, mi querida amistad. Saludos a todos, ya madrugando y trabajando, de tu amiga Frida Álvarez. Frida Sofía Álvarez, abrazo fuerte, guapa. Ella nos está escuchando allá en el Fobiste Belén, que en estos momentos están muy temprano abriendo el negocio, donde dicen que venden cosas muy deliciosas, seguramente, porque las cosas hechas con amor saben a amor. Bueno, tenemos otro saludito de Liz de San Román, que nos dice: bendecido jueves para todos y todas las radioescuchas. Saludos, abrazo fuerte para Liz, que nos está escuchando en el barrio querido de San Román. Oigan, buen día, comadrita, nos dice 1028 Marino. Cuando dabas regalos y hacías sorteos en la hora del taxista, ¿recuerdas? Uy, sí, qué tiempos, hace ya algunos ayeres, ¿verdad, mi querido 1028 Marino? Qué tiempos aquellos, ¿verdad? Oigan, pero sí, ay, bueno, sígueme en mis redes sociales, Marino. Seguramente voy a subir algunos audios secretos, los expedientes secretos X, de Betty Notario, cuando lo tenía a la hora del taxista. Tengo los programas, así como ves. Sí, bueno, vamos a continuar. Tenemos mucha música el día de hoy. Gracias por escucharnos, gracias por ser parte de mi comunidad digital, que no he puesto mi saludo digital, ahí va. Vamos con la música, no tardo.

Estamos de regreso, queridos amigos. 5:24 en cabina. ¿Cómo se encuentran el día de hoy? ¿Cuál es el ánimo de nuestro público, de nuestros radioescuchas madrugadores esta mañana? Bueno, somos una comunidad digital y gracias a ustedes, los locutores de Kiss FM se vuelven muy felices, desarrollan su trabajo y la verdad que revitaliza el interactuar con todos ustedes ahora con la tecnología, que rápidamente recibimos sus mensajes. Les recuerdo el número al 981-160-1343. Nos dicen en otro mensaje, buenos días a nuestra locutora favorita, reportándose tus paramédicos favoritos de la unidad 44 para Droger, para Cocón y Jocelyn, que pases excelente día y tus radioescuchas también. Pues un saludote, no puedo decir el nombre de marcas o algo por el estilo, pero sí les mando muchos saludos para Droger, Cocón y Jocelyn, que nos escuchan seguramente en su unidad de resguardo, allí en la base, ¿verdad? Saludotes. Buenos días. Tenemos saludos de Margarita Polanco, que nos dice, buenos días, amiga bella, Dios bendiga tu vida en este día, espero que estés bien. Yo muy bien, tu amiga Margarita Polanco. Gracias, Maggie, ¿cómo estamos?

0: Una de Marilyn Monroe que dice: la gente me miraba como si yo fuese un espejo. Oh. La belleza de esta mujer, ¿verdad?
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0: Hoy estamos a 6 de agosto del 2026. Rápidamente, el mes de agosto, el octavo mes de agosto, dice: voy de lleno y no les espero.
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0: Saludos para todo Campeche, también saludos para todos los que de alguna u otra manera están sintonizando la radio en estos momentos. Para quienes me siguen en Betty Notario Locutora, Betty Notas Campechanas, saludotes. Y ese saludo que tenemos por aquí es para... Tenemos saludos para... que nos dicen José Jesús Jurado, también para Carlos Matú, que nos está siguiendo. Tengo otro saludito por acá para Miguel Ángel Gamboa. Saludos para Miguel Ángel Gamboa. Gracias, gracias por escucharnos. Y bueno, ya saben, aquí estamos con mucho gusto para poder compartir con ustedes las betinotas, todos los comentarios que surjan, todas las novedades del día. Todos tenemos la agenda por realizar el día de hoy. Bueno, para todos. Nos dicen ese mensaje, nos dice José Jesús Jurado: buenos días, radiantes días, saludándote desde el barrio de Santa Lucía, listo para entrenar a la pista sintética del CEDAR. Gusto en saludarte de nuevo, feliz jueves para todas y para todos. Pues un saludote para José Jesús Jurado, Rosarito Nal, Carlos Matucci, Maciel Ortega, Walter, buenos días, Mari Gómez también, buenos días, gracias, gracias. Gracias, gracias, gracias. Bueno, vamos con la siguiente canción. Escuchémonos a través del 101.9. También les invito a que lo hagan en internet en www.cipseplay.com. Tenemos saluditos. Buenos días, Betty. Bonito día jueves para todos. Saludos desde Zamula, Roberto Tapia. Bueno, pues ya revivió a Roberto Tapia, que nos había abandonado.
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0: Buen día, Betty. Saludos, saludos. La vida más, por más maravillosa, bonito día. Bendiciones con la canción de José José, Soy Así. Saludos desde Bellavista. Oigan, por cierto, que le mando saludos a Candelario Pech, que ya no lo veo por acá. Dirá Candelario: un mes sin escuchar a Betty quiere decir que Betty ya anda por otros rumbos, ¿no? Pues es que son los periodos vacacionales y es cuando la gente cree que Betty Notario no está. Escuché una anécdota cuando recién acababa de reincorporarme en este último periodo de vacaciones, que le tocó el turno a mi compañero Héctor Castillo Cheque, que por cierto ahorita está de vacaciones, él es el que está disfrutando sus vacaciones. Recuerdo que llegó un mensaje a nuestra línea de WhatsApp y nuestro querido compañero pues leyó el mensaje donde le decían: oye, pues bienvenida para la nueva chica que está en lugar de Betty Notario. Bueno, pues tal vez sintieron o tal vez apreciaron que llegué con las buenas vibras de renovación, ¿no? Después del periodo vacacional, así como una chica. Muchísimas gracias. Entendieron que en mi lugar había otra persona. No, aquí estoy. Bueno, muchas gracias, muchas gracias. Y de todas maneras, en ese momento mi compañero corrigió que no era una nueva chica, era la nueva versión de Betty Notario. No, hombre, qué gusto me dio, pues que tal vez me apreciaron de diferente manera, ¿verdad? Pero sí, sí se aclaró que era la reincorporación después de un mes de vacaciones. Soy Betty Notario, gracias por escucharnos. Estas son mis Betty Notas, regreso.

5:37. Mándanos un mensaje esta mañana a través del 101.9 de FM. Recuerden que estamos de martes a viernes de 5 a 6 de la mañana, previo a Noticiero Panorama Informativo. Obviamente tenemos a las 6 de la mañana nuestra primera emisión de CIPSE Noticias Radio con Carlitos Soberanis. Y la verdad que no se lo pueden perder, porque las noticias siempre nos mantienen bien informados, sobre todo en la localidad. A partir de las 7 de la mañana, perdón, pues ya tenemos el Noticiero Panorama de 7 a 10 de la mañana, que es lo que corresponde al turno de una servidora. Si ya no lo tiene, no fabrica para ti. Para todos los que cumplen años el día de hoy, para todos los que se encuentran despertando hoy con buenas noticias, con un nuevo motivo, con la esperanza de que todo va a estar mejor, yo creo que sí. Yo creo que sí, si lo pides al universo, se te cumple. Gente que tiene el poder de la luz. Así es, gente que tiene el poder de la luz, de iluminar la vida de otros con una sonrisa, con un por favor, con un gracias.

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1: Vamos a continuar con la música, mandando todos sus mensajes esta mañana. Y saluditos para ustedes que están en el transporte público, a todos los amigos que, como nuestro querido 1028 Marino, nos está haciendo recordar aquellos tiempos. Mi querido Marino, de verdad que sí, fueron muy buenos tiempos en cuando teníamos, éramos otra frecuencia, cuando teníamos la hora del taxista, que nos comunicábamos a través de Radio Banda Civi y utilizábamos la famosa cajita chocolatera, ¿te acuerdas? Bueno, los jóvenes dirán, ¿de qué están hablando? Bueno, sabemos que estábamos hablando de una forma de comunicarnos en aquellos tiempos.
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1: Donde cualquier persona en el transporte público tenía la manera de comunicarse a través de claves. Bueno, saludos para William Romero 1028 Marino, que nos dice: te acordarás de mí, el Marino, y mi esposa Chupaflor, 1028 Chupaflor, en la base Rancho Viejo. Y bueno, pues en ese tiempo nos dice, se dejó de usar la radio cuando entraron en activo los celulares. Un saludote para ti, claro, están resguardados esos audios para mandarte tu saludo de esos tiempos. Rafael Magaña nos dice, bendecido día. Martínez, Pati, excelente mañanita, mi querida Betty, saludos y bendiciones. Pues muy buenos días para ti, gracias. Saludos a Wilber May, a Wilfredo Maspech y a Mario Fajardo. Que tengan excelente día. Soy Betty Notario, vamos con la siguiente canción.

0: 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Son las 5 con 45 minutos.
1: 5:45.
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Bien, amigos, continuamos. 5:48. Recuerden, 981-160-1343. Oigan, les quiero platicar en la Betinota algo que se me hizo extraordinariamente bueno. Para los que amamos la música de Luis Miguel, hace una semana, precisamente el sábado pasado, estábamos recordando la nostalgia de los años maravillosos que transmitimos los sábados de 8 a 10. Hablábamos de la historia y la música de Luis Miguel. Esas canciones que nos hicieron recordar tal vez una dedicatoria, tal vez un momento de compromiso, un momento de desamor, una generación, una época, etcétera. Pero regresando al punto, es que Luis Miguel está haciendo cosas diferentes ahora a sus casi 60 años de edad, pero lo talentoso, lo poderoso, las áreas de oportunidad que él está aprovechando para poder promocionarse a través de las redes sociales, es muy bueno. Sabíamos que era una persona que, pues, pocas veces, ya en su etapa joven, madura, pues, y que participara en comerciales, participaba en cosas demasiado exclusivas, ¿no? En su juventud tuvimos la oportunidad de verlo participar como imagen de un refresco de cola, que por cierto le está dando de nuevo ese refresh a su imagen porque se volvió a fusionar con esta compañía de refresco de cola para poder hacer algo tipo retro. Bueno, también lo hemos visto participando en alguna botana de marca para poder ser la imagen cuando era Luis Miguel el joven, ¿verdad? Y bueno, todas sus canciones que luego se volvieron parte de algún comercial, etcétera, etcétera. Lo hemos visto muy participativo después de todas las experiencias que ha tenido, pero ahora resulta que ya mueve sus redes sociales porque lanzó un video que habla de México, habla de nuestro país. Recordemos que él es nacido en otro país, pero con la evolución de su personalidad, su identidad musical, su característica musical como lo conocemos, pues fue el nacimiento y la evolución, todo fue nuestro país. Así que yo creo que es más mexicano que de otra nacionalidad. Pero bueno, recordando el refresco de cola en el que él está participando, en el que participó hace un tiempo y actualmente pues cumple 100 años. Y no es que estoy haciendo comercial, sino que es un motivo pues importante para esta compañía, pero más que para ellos es el tema que Luis Miguel se une narrando como una historia, pero tipo retro, una historia con México que dice que no se explica con palabras, se siente en el corazón, y donde dice, forma un comentario, dice pues nuestra fórmula es estar juntos. Oigan, qué buena estrategia le están haciendo, porque Luis Miguel así aparece en el video como que con fotografías donde estaba en Acapulco, en una casa tipo antigua, sentado como en una especie de mecedora, en una mesa mexicana, con su refresco de cola, destapándolo, viendo un ventanal, viendo también unas fotos como que estaba en una, recordando el Acapulco de antes, de familias que están disfrutando de un pastel, de una comida mexicana, de una convivencia, con imágenes de casas campiranas, en fin, eso es lo que representa nuestro país y Luis Miguel, y bueno, pues todas quienes estén detrás de la mercadotecnia de estas imágenes y de este impulso, le dieron en el clavo. Se me hace que esto va a recuperar mucho la imagen que tenemos de Luis mi rey. Bueno, vamos a ir a un corte musical, vamos a escuchar a Luis Miguel. Esta canción que se llama Mucho Corazón y regreso.

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1: A punto de despedirnos el día de hoy, pero tenemos unos saluditos que nos llegaron de reciente saludito. Y bueno, podemos ahora saludos como para Braulio Vázquez Pacap, a Juan José Rodríguez, a Ángel Sánchez Nada. Saludotes, mi querido Ángel, ¿cómo estás? También a Hilario Munguía, saludos. Y tengo otro saludito que nos llegó aquí en el WhatsApp de cabina. Nos dicen, a ver, bonita y fresca mañana húmeda de jueves para escuchar la encantadora voz de la madrugada. Nos dicen, la única Betty Notario. La escucho desde mi pueblo de La Fidel, Velázquez. Soy Reinaldo Reyes Viana. Lo mejor para usted, Betty Notario. Saludotes, Reinaldo. ¿Cómo estás? Saludotes, ¿cómo estás? De verdad que me da gusto saludarte esta mañana. Buenos días, estimada Betty. Aquí vamos levantándonos apenas, pero te estoy escuchando desde la madrugada, entre sueño y sueño. Bien bonito soñando, bien bonito. Cuando platicas. Bueno, saludos a todo el mundo desde la bella isla del Carmen. Atentamente, Samuel Carballo. Buenos días, Samuel. Oiga, pues como que nos está dando un poquito más de sueñito de lo normal, ¿no? Como tú. Esos gallitos, Tim, hoy sí se me están durmiendo esos mis gallitos. ¿Cómo están? ¿Cómo están? Oigan, pues a los que me siguen en mis redes sociales, en Betty Notario Locutora, Betty Notas Campechana, gracias de antemano. A todos los que se reportan, mandan su mensaje y están aquí muy pendientes de sus saludos y siempre están pues mandando los saludos y están escribiéndonos y nos siguen en las redes sociales. Eso es la mejor manera que tenemos de poder compartir con ustedes, ¿verdad? Aquí tengo saluditos para Mari Gómez, saludos por aquí. Este saludito, a ver quién nos sigue por aquí. Carlitos Koch, saludos para Carlitos Koch, que ya se está reportando. Y también saludos a Mario Fajardo. Saludotes, Mario, ¿cómo estás? Bueno, vamos a despedirnos con esta canción a cargo de Diego Torres. Esta es una canción motivacional para todos ustedes, amigos, que se encuentran ahí en casita, que hoy tienen mucho trabajo, pero se encuentran tal vez un poco cansados. Pero tenemos motivos grandes para realizar nuestras actividades, para ser felices. Hoy que estamos a 6 de agosto. Vámonos con Color Esperanza. Gracias, que tengan buen día.

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0: En Kiss FM son las 6 con 3 minutos. 6:03. 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

Muy buenos días, 6:05 a.m. Ya vamos a arrancar con la información. Sea usted bienvenido a la primera emisión de CIPSE Noticias en este jueves 6 de agosto, un día muy movido aquí en la capital del estado, mucha información que compartirle y también pues muchos eventos que habrán el día de hoy. Así que póngase cómodo, cómoda, que en breve estaremos comenzando ya con la información. Como todos los días, le damos la más cordial bienvenida. Y pues hoy contamos con, déjele actualizar la temperatura, 24 grados. Ya decía yo que había un poquito más de fresco, no frío, pero un poquito más de fresco esta mañana. Ayer en estos mismos momentos teníamos 27 grados, hoy tenemos 3 grados menos en una mañana que si bien ya está soleada, se siente un poquito más fresca y agradable para todos aquellos quienes desde muy temprano o se levantan a correr, a hacer ejercicio, o pues ya les toca irse a la chamba. Nos estamos yendo con un clima bastante agradable, ¿no? En esta mañana de jueves, ya casi fin de semana, media quincena. Híjole, se empieza a poner medio ruda la situación económica, ¿verdad? Pero bueno, aquí andamos acompañándole en estos primeros minutos del día. Recuerde que se puede poner en contacto con un servidor, ya sea a través de nuestro Facebook o en nuestro WhatsApp a cabina para que le mandemos su saludito. 981-160-1343, 981-160-1343. Díganos desde qué ruta del coche nos están escuchando. Para la gente que ya anda en el transporte público, no se nos duerma. ¿Se imagina que se duerme y le pasen de su paradero? No, hombre, eso es lo peor que le puede pasar a uno, porque luego te bajas después, tienes que caminar o hasta le das la vuelta completa a la ruta. Entonces, no se nos duerma. Yo sé que el aire acondicionado del coche está delicioso, pero bueno, hay que estar muy atentos. Y por supuesto, aquí le vamos a estar acompañando, así que les mandamos un fuerte abrazo a quienes ya van rumbo a la chamba, que hoy que venía al trabajo también, me tocó ver a varios. Hoy hay mucho movimiento en la ciudad. ¿Y sé por qué? Yo creo que porque mañana, y ahí le voy a pasar el dato, mañana va a ser un día inhábil. Estamos esperando que el gobierno estatal lo confirme, en el caso del gobierno estatal. Y en el caso de la alcaldía de Campeche, del ayuntamiento, pues ya tenemos por aquel aviso que compartieron en sus redes sociales. Este viernes 7 de agosto no habrá labores en la alcaldía por la conmemoración de la emancipación de Campeche, reanudando actividades el lunes 10 de agosto. Entonces, yo, si fuera usted, haría todos mis trámites hoy, sea del gobierno, sea del ayuntamiento, porque mañana no habrá labores. Nosotros íbamos a chambear, ¿verdad? Pero pues las autoridades, en el caso de las dependencias de gobierno y alcaldía, pues no. Entonces, tómele en cuenta para que usted, pues si tiene que hacer algún trámite en alguna dependencia, hágalo el día de hoy. Ojo. Le digo, la alcaldía ya lo confirmó, subió su anuncio a su Facebook y el gobierno, pues en breve, me imagino yo, en día de hoy, pues estarán anunciando, pues en dado caso, si se suspenden o no las labores el día de mañana, ¿ok? En más información nos vamos a ir con las efemérides. ¿Qué pasó un día como hoy? Vamos a escucharlo y ya regresamos con toda la información. Muy medioambientales nos vamos a poner en este primer bloque, así que quédese con nosotros.

Un día como hoy se recuerda Hiroshima por la paz, una fecha dedicada a recordar a las víctimas del bombardeo atómico durante la Segunda Guerra Mundial y a promover el desarme nuclear mundial. Mientras que un día como hoy en 1825, Bolivia declaró oficialmente su independencia del Imperio Español. El país fue nombrado en honor al libertador Simón Bolívar, figura clave en la emancipación de América del Sur. También un día como hoy se festeja en Chile el Día Nacional de la Miel desde el año 2009 por decreto presidencial, con la finalidad de difundir los usos y beneficios.

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1: Bueno, pues ahí lo tiene, vamos a arrancar con toda la información. Fíjese que este fin de semana será jornada de reforestación, pero no únicamente en Campeche, sino en general en las 32 entidades federativas. Este proyecto fue presentado el día de ayer por la mañana por parte de la presidenta de la República, Claudia Sheinbaum, quien dio a conocer esta jornada para este domingo 9 de agosto, donde las 32 entidades o estados se sumarán este fin de semana a un día para la plantación de árboles de diferentes especies. Acompañada de Alicia Bárcenas, titular de la Semarnat, y de Columba López, titular de SADER, así como la presidenta, pues indicaron la importancia de combatir la deforestación en México. Durante esta jornada se pretende trabajar con más de 300 especies de árboles en todo México, y durante la mañanera se conectaron estuvieron todas las entidades para presentar parte de las zonas donde se estarán realizando estas acciones por cada entidad federativa.
2: Vamos a sembrar, tan solo ese día vamos a plantar más de 6.6 millones de árboles y plantas. Van a participar 235.097 personas y vamos a hacer una siembra también con drones, los cuales aquí trajimos. Vamos a trabajar con los 32 gobernadores de los estados, con AFOR, sembrando vida, y también vamos a estar participando en las áreas naturales protegidas. ¿Dónde vamos a estar impactando? En diferentes bosques templados, nublados, selvas húmedas, selvas secas, matorrales, pastizales, manglares, 37 áreas naturales protegidas donde estaremos, y áreas destinadas voluntariamente para la conservación en 17.
3: Es un esfuerzo en donde queremos invitar a todas las gobernadoras, gobernadores, presidentes municipales a que se unan a este esfuerzo de la Jornada Nacional de Reforestación. Vamos a estar el domingo nosotros en Puebla con el gobernador Armenta en el Parque de los Volcanes, Parque Nacional Iztapopo, Parque Nacional Iztapopo. Ahí vamos a estar, los invitamos para que nos puedan acompañar.
1: Y bueno, usted se preguntará cómo Campeche se va a sumar a esta jornada. Bueno, tras darse el anuncio de manera nacional, Campeche se sumará este domingo a las 8 de la mañana, esto específicamente en el municipio de Calquiní, en la localidad de San Nicolás, donde se pretende impactar hasta 4 hectáreas reforestando. Esto lo dio a conocer Alberto Escamilla, subsecretario de Medio Ambiente de la SEMAVICE, quien recordó que esta actividad será debido a que existe un alto índice de deforestación en Campeche.
4: En México se está concentrando principalmente en los ecosistemas tropicales húmedos, como el caso de la península de Yucatán. Esto viene desde Veracruz, Tabasco, Chiapas, y que ustedes saben, son de los estados con mayor deforestación, prácticamente ya sus superficies son mínimas. Campeche mantenemos una gran superficie forestal, y eso también ha motivado que se presione mucho más a la selva. En el transcurso de este siglo, en los 25 años pasados, el promedio de deforestación en Campeche se estima en 30.000 hectáreas. En algunos años es mucho mayor, en otros años es más bajo, pero el promedio al final en 25 años es de 30.000 hectáreas anuales. Tenemos tres principales causas: el desarrollo de agricultura industrial, como el caso que hemos visto de la soya, el sorgo, principalmente en Jopelchen, y la expansión de la ganadería, que se da prácticamente en todos los municipios, pero muy fuertemente en Champotón, Escárcega, Carmen, y un tema que tenemos de una presión por invasiones, se desarrolló en lo que fueron las ampliaciones forestales del sur del estado. Esas son las causas de la deforestación en Campeche.
1: Estas declaraciones fueron tomadas en el marco de la presentación del séptimo Festival de las Aves Tormento Balam B 2026, que se llevará a cabo desde el día de ayer 5 de agosto y hasta el 11 de octubre, con al menos 25 actividades en 5 municipios de Campeche y la participación de hasta 22 instituciones educativas y gubernamentales. El evento tendrá como actividad principal un maratón de aves, de avistamiento de aves, que se realizará del 9 al 11 de octubre en el marco del Global Big Day, con el objetivo de incrementar el registro de especies y posicionar a Campeche en esta jornada mundial de observación. Por supuesto, además de superar los 150 participantes de ediciones anteriores, si bien son 3 meses de actividades, pues no todas se realizan todos los días y no todas en la misma sede. Le invitamos a consultar las redes sociales de la SEMAVICE para unirse a cada una de ellas.
5: el séptimo festival de las aves, el Tormento Balambé 2026, se llevará a cabo del día hoy 5 de agosto hasta el 11 de octubre. Son 3 meses donde realizaremos 25 actividades en 5 municipios del estado de Campeche. En esta ocasión se han sumado 22 instituciones, desde universidades como la Universidad Autónoma de Campeche, el Instituto Campechano, el Tecnológico de Escárcega, el Tecnológico de Champotón, el Tecnológico de Calakmul. También están trabajando con nosotros instituciones como la Secretaría de Medio Ambiente, la Secretaría de Turismo, la Semarnat. Vamos a estar realizando actividades en la ciudad de Campeche con clubes de observación de aves. Tenemos varias actividades. La actividad principal de nuestro festival es el Maratón de las Aves, que se realizará del 9 al 11 de octubre, en una fecha muy especial, el segundo fin de semana, segundo sábado de octubre, cuando se realiza el Global Big Day, que es una actividad mundial de observación de aves organizada por Cornell Lab, una institución americana. Entonces, esos días los países compiten por tener el mayor registro de aves. Entonces, nosotros vamos a estar participando con nuestros registros para sumar más especies y posicionarnos en un buen lugar en este día, que es un día mundial de observación.
1: Bueno, y en ese sentido, efectivamente, comenzaron las actividades del Festival de las Aves como parte de esta séptima edición, el Tormento Balambé. El día de ayer se llevó a cabo la conferencia Fotografía Editorial y de Aves como Producto Turístico. Esto fue impartido por Jesús Antonio Moyam, camarógrafo corresponsal de Cornell Lab of Ornithology y American Birding Association, o dicho de otra forma, la Asociación de Observación de Aves. Esta actividad tuvo lugar en el Museo Universitario de la Vida, ahí en el Parque Chimbal, donde se destacó la fotografía de aves como una herramienta importante para impulsar el turismo de la naturaleza.
6: Tienes un tiempo muy limitado de 3 días a 7 días para poder hacer esa misión con tiempo máximo. En este caso, las fotos siempre van a llevar un contexto que no va a necesitar mucho texto. Va a acompañar el texto, pero simplemente con ver la imagen, tú ya tienes que describir lo que el periodista va a relatar próximamente. Y tú no tienes ni idea de lo que va a hablar el periodista. Así que como fotógrafo, tienes que prácticamente leerle la mente al periodista. Entonces, esta fue una de mis asignaciones para el Laboratorio de Ornitología en Cornell, que fue Aratania, en Fortaleza, en Brasil, que se llamaba Rebirding Aratania. El título principal era The Ghost Forest, que era el bosque fantasma, porque estas dos especies habían desaparecido completamente de Fortaleza. En la época de la colonia en Brasil, el gobierno de Brasil le pagaba, creo que 30 reales, a los campesinos que entregasen aves con el mismo culo, que eran consideradas como plaga, y tenían una cuota anual, a tal grado que a estas dos especies las desaparecieron completamente, porque tenían un proyecto de café de alta demanda.
0: 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En Kiss FM son las 6 con 18 minutos. 6:18. 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
1: Ya a las 6 de la mañana con 19 minutos, estamos de regreso y rápidamente antes de... Bueno, no, ya estamos de esta forma enlazándonos con el meteorólogo Hugo Villa de la CEPROSI para conocer los detalles del estado del tiempo. Meteorólogo, ¿qué tal? Muy buenos días, ¿cómo se encuentra? Y pues a ver, ¿qué nos depara para este preámbulo del fin de semana?
8: Hola, ¿qué tal, Carlos? Buenos días a toda la gente que nos escucha. Pues bueno, un poco más de lo mismo. El día de ayer vimos algunas precipitaciones en diversos puntos del estado, casi todo el interior, tuvo por ahí la presencia de algunas lluvias aquí en la ciudad capital, pues por ahí alrededor de las 3, 4 de la tarde, la precipitación un poquito fuerte. Y bueno, por el día de hoy estamos esperando condiciones similares, aunque se van abriendo un poquito más de espacios entre esas zonas de lluvias, porque ya vemos que esta influencia de la entrada de humedad y esa corriente de viento se ha disminuido un poco. Y eso pues nos permite que no tengamos tanta cobertura en las precipitaciones. Sin embargo, de nueva cuenta, municipios de la costa, horas de la tarde, precipitaciones aisladas, rachas de viento y actividad eléctrica asociadas a esas precipitaciones, hay que tomar precauciones. Y sí, observamos un poquito más cargadas estas precipitaciones en lo que es la parte norte del estado. Ahí pudiésemos ver en Copelche, en el Camino Real, un poquito más de acumulados de lluvia. También hasta el extremo suroeste, Carmen, Palizada, por ahí también pudiésemos ver algunas precipitaciones. El resto de la entidad, como decíamos, aisladas estas lluvias. Así es que muy atentos, Carlos, a partir de horas de la tarde, 3, 4, 5 de la tarde, irán distribuyéndose estas lluvias. Muy atentos, muy pendientes. Y a seguir las recomendaciones de Protección Civil.
1: El metrólogo, nada más para acotar, hoy sí se esperan también rachas de viento, lo comento porque ayer creo que le tomó por sorpresa, sobre todo a la zona de la capital de Imí, toda esta parte, ¿no? También de las comunidades, pues sí, inclusive hubo alguna caída de postes, de árboles. Hoy se espera también las rachas de viento acompañando a las lluvias.
8: Sí, recordemos que las lluvias del tipo chubasco son estas lluvias que inician y terminan súbitamente. Es decir, que no van empezando de manera gradual, sino que empiezan con lluvia fuerte. Y estas lluvias del tipo chubasco siempre estarán acompañadas de rachas de viento y actividad eléctrica, que en ocasiones nos toquen a donde estamos nosotros, de rachas de viento. Pues bueno, es ya cuestión de la característica de la lluvia, pero casi todas siempre están acompañadas de rachas de viento y de actividad eléctrica. Por eso, cuando se prevean este tipo de lluvias, exhortamos a la población a que se mantengan a resguardo en el paso de los efectos y hasta que ya hayan terminado esos días a tomar nuestras actividades.
1: Perfectísimo, metrólogo. Que tenga un excelente jueves y nos enlazamos el día de mañana. Muy buenos días.
8: Gracias, igualmente. Hasta luego.
1: Ahí tiene la información por parte también de las autoridades de Protección Civil. Pues tómala en cuenta. De verdad, es que aquí en Campeche llueve de una forma muy particular. Ya lo escuchó. A veces en una sola colonia, en una sola región o zona, y les cae de repente, ¿eh? No es como que vamos a empezar con la lluvia. No, les cae de repente y esto pudiera estar acompañado de rachas de viento bastante fuertes. Así que maneje con cuidado, sobre todo aquellos quienes tienen actividad vespertina. Oigan, en más información, comentaba el metrólogo sobre Palizada. Nos vamos directamente hasta este municipio porque es la Fiscalía General del Estado quien informó que, derivado de las acciones de búsqueda realizadas el pasado 4 de agosto en el municipio de Palizada, en coordinación con la Comisión Local de Búsqueda de Personas, fue localizado el cuerpo sin vida de un hombre. Las labores se realizaron como parte de la investigación iniciada por el reporte de no localización de la persona Rafael Gómez Jiménez, quien fue visto por última vez el 31 de julio del presente año, cuando salió del rancho donde laboraba en la localidad Adolfo López Mateos. Tras este hallazgo, el personal de la Fiscalía realizó el procesamiento del lugar, el levantamiento del cuerpo y las diligencias periciales correspondientes. De acuerdo con los resultados de la necropsia, se descartó una muerte violenta, determinándose como causa del fallecimiento un infarto agudo al miocardio. La Fiscalía, de esta manera, reiteró su compromiso de realizar investigaciones con apego a la legalidad y el respeto de los derechos de las víctimas y sus familias. Así que bueno, ahí tiene la actividad también por parte de la Comisión Local de Búsqueda de Personas en Palizada. Y para quien se está conectando apenas con nosotros, le comentábamos que el día de mañana se espera sea un día de descanso y de asueto para los trabajadores, al menos de la alcaldía de Campeche. Este viernes 7 de agosto no habrá labores en la alcaldía en conmemoración de la emancipación de Campeche. Reanudando actividades el 10 de agosto, el área de panteones va a estar laborando, eso sí, de 8 de la mañana a 4 de la tarde. Así que tómelo en cuenta si usted tiene que hacer algún trámite, cartilla militar, algún trámite económico, pago de basura, esmapag, etcétera. Pues tenga en cuenta que las oficinas del ayuntamiento no estarán trabajando el día de mañana y estamos a la expectativa de un anuncio también por parte del gobierno estatal. Así que todos sus trámites que tenga que hacer con dependencias estatales y sobre todo municipales, Hágalo el día de hoy, pero ya escuchó, cuídese de la lluvia. Vámonos con información nacional, justamente regresamos a la mañanera de la presidenta, porque el día de ayer recibió a Pietro Parolin, esto el cardenal Pietro Parolin, secretario de Estado del Vaticano, lo estuvo recibiendo en Palacio Nacional y principal colaborador también del Papa León actualmente, donde platicaron, usted no me lo creería, pero platicaron sobre la inteligencia artificial, sobre las nuevas tecnologías y sobre todo haciéndole extensiva a la presidenta la invitación al Papa para que pueda visitar nuestro país, lo cual sería la primera visita papal del Papa León en México.
2: En su momento, después recuerden, el 12 de diciembre tuve la oportunidad de hablar con el Papa y ahora que recibimos esta visita muy importante, pues vamos a insistir la visita del Papa a México. En esta discusión que estamos haciendo, además de lo que significa para el pueblo católico esta visita, hoy el Papa también representa una visión de un debate que hemos estado dando aquí relacionado con las plataformas digitales y la inteligencia artificial. Entonces vamos a insistir en que está gratamente invitado a nuestro país.
1: Obviamente esta invitación le tiene que llegar al Papa y pues seguramente en próximas fechas tendremos novedades sobre esta invitación formal. Cambiamos de tema, hasta el momento no se han presentado denuncias formales por deforestación en Campeche, sin embargo los reportes recibidos a través de redes sociales u otros medios son turnados a la autoridad federal para su atención, según informó Alexandro Brongantús, vicefiscal general de la Fiscalía Especializada en Delitos contra Animales, Medio Ambiente y Ecosistemas.
9: En este momento no contamos con denuncias de deforestación, sin embargo, hemos visto algunos reportes que se han dado o turnado a la autoridad federal. Bueno, vimos algunos casos en redes sociales o se nos hicieron llegar los links y nosotros lo que hacemos es dar vista a la autoridad por tramos que están siendo talados en Calacuzo.
1: Y rápidamente nos vamos con temas económicos. En el marco del informe de gobierno, retrocede el desarrollo económico y disminuye el poder adquisitivo de las familias, según aseguró el diputado de Movimiento Ciudadano Polarse, quien afirmó

0: lado y que es mejor. Nada más que las cosas cuestan el doble o el triple, ya no les da, no les alcanza. Aquí no se mide por cuánto ganas, sino por cuánto dinero que ganas te alcanza para poder mantener a tu familia de una manera digna, de una manera en la que pues estén tranquilos y tengan lo mínimo necesario para poder sobrellevar el día a día de la casa. Entonces, evidentemente, esto sigue empeorando. Las actividades económicas no tienen apoyo, las tienditas, los microempresarios, y tampoco hay empleo. Y si no hay flujo de dinero, nadie puede gastar y pues nadie se beneficia.
1: Bueno, pues ahí lo tiene también, esto en la opinión de los legisladores, que por cierto, hoy será, y por eso le decíamos en la mañana, un día muy, muy movido, sobre todo en la zona de Mochcobó, ahí en el Congreso Estatal. Hoy se entrega el informe de gobierno. Muy probablemente va a ser el secretario de gobierno quien esté realizando esta actividad, Víctor Sarmiento Maldonado, en representación de la gobernadora Laida Sansores, en punto de las 11 de la mañana ahí en el Congreso Estatal, a las 10 la ofrenda floral, y bueno, seguramente se estarán abordando todos estos temas y otros más por parte de los legisladores. Pero manteniéndonos en el rubro económico, quien también se suma a estas declaraciones es la Coparmex, quien advirtió que la crisis económica en el estado continúa tras reportarse una disminución del 2.5% del empleo formal durante el mes de junio y una informalidad laboral superior al 60%, informó su presidente Alejandro Risueño, quien llamó a los tres órdenes de gobierno a poder impulsar el desarrollo económico, la atracción de inversiones y el fortalecimiento de las empresas campechanas.
2: Se presenta una reducción del 2.5% en las plazas de trabajo registradas ante esta dependencia, comparado con junio del año anterior. Al revisar contra el año anterior, pues vemos que hay una reducción, pero también al hacer la revisión o la comparativa contra el mes inmediato anterior, podemos ver que esta tendencia que está siendo a la baja continúa, no ha presentado un detenimiento ni llegar a un piso que nos permitiera dar un rebote. Se muestra que en Campeche más del 60% de la población trabaja en la informalidad, que ya en muchas ocasiones hemos comentado lo preocupante de este tema, ¿no? Que es personas que si bien logran encontrar alguna ocupación, vender algo, darse algún tipo de autoempleo, trabajar para algún tipo de microemprendimiento, también conlleva que no cuenten con seguridad social, no se les den completas las prestaciones de ley, muchas veces incluso no pudiendo llegar a tener siquiera un salario mínimo, dentro de otras cosas, ¿no? Entonces, pues todas estas cifras, la verdad, son muy preocupantes, son alarmantes, vienen de la mano y creemos que es síntoma también de la crisis económica que estamos viviendo. Y ya no hablemos siquiera de pensar en algún crecimiento o en salir de las fronteras de nuestro estado, sino estamos hablando únicamente de supervivencia.
1: Y bueno, se viene acercando ya el fin de semana y si usted quiere conocer qué hay para hacer, por ejemplo, el día de hoy, hay dos eventos, el primero de ellos en la calle 59, recuerde consultar la Alcaldía de Campeche, su Facebook, para conocer en qué zona específicamente de la calle 59 se estarán presentando estos eventos, y el otro es un evento de poesía, el cual se estará realizando por parte del Instituto de Cultura y Artes del Estado de Campeche. Rápidamente escuchemos a Julio Joil Lee, uno de las participantes de este recital que lleva por nombre Entre Versos y Melodías, un recital que combina la poesía de reconocidos autores con acompañamiento de piano en una velada íntima y emotiva. Este evento se realiza el día de hoy en el claustro con entrada libre a las 8 de la noche.
3: Hola, ¿qué tal? Soy el pianista Julio Oily.
4: Hola, ¿qué tal? Y yo soy el maestro Iván Bello y queremos invitarlos a asistir al evento Entre Versos y Melodías, en el que vamos a ver cómo se fusiona la música y la poesía de poemas de autores conocidos como Pablo Neruda, Jaime Sabines y Mario Benedetti, que les va a encantar seguramente.
3: Los esperamos el día jueves 6 de agosto en punto de las 7 de la noche, aquí en el Centro Cultural del Claustro. Es entrada libre y es para el público en general. Los esperamos.
1: Bueno, pues ahí lo tiene para que usted vaya y disfrute. Si está de vacaciones, ya lo sabe, vaya a las 59, vaya al claustro hoy a las 8 de la noche, que hay eventos para disfrutar con toda la familia. Le mandamos un fuerte abrazo a mi estimado Samuel Carballo, que nos saluda desde Ciudad del Carmen. Te mandamos un fuerte abrazo, mi hermano. Espero que tengas un excelente día. Ya escuchó al metrólogo, hoy lluvia en Ciudad del Carmen, así que maneje con cuidado también en estas

0: zona del estado. Y aquí me está llamando Virgilio. Soy Carlos, pero entendí tu saludo, entendí tu punto y te mando un fuerte abrazo también, mi estimado. Oigan, este no es evento de entretenimiento, pero también hay un evento muy importante en materia de seguridad. Ya ve que hemos estado platicando mucho, no en este espacio, sobre todo en la tarde que tenemos un poquito más de chance, sobre la importancia de la seguridad en esta temporada vacacional y sobre todo de tratar de evitar en la mayor medida de lo posible la extorsión. Recordemos que hoy en día quien te llama por teléfono te llama según para ofrecerte una tarjeta, para ofrecerte alguna promoción, pero recordemos también que nadie nos da nada gratuito, entonces tiene que tener usted mucho cuidado con estos casos de extorsión, ya sea por la llamada telefónica, por mensaje de WhatsApp o correo electrónico. Y el día de hoy va a haber una plática muy interesante para que usted vaya, si tiene la oportunidad. Yo sé que es en horario laboral, pero si usted está de vacaciones o le interesa el tema, creo que vale la pena. Se llama Campaña Nacional de Prevención de la Extorsión. Se lo repito, Campaña Nacional de Prevención de la Extorsión. Esto va a ser impartido por la Secretaría de Seguridad y Protección Ciudadana, pero ¿qué cree? Del gobierno federal, del gobierno de México. O sea, viene gente del gobierno de Claudia Sheinbaum, de la presidenta, a rendir esta plática de Campaña Nacional de Prevención de la Extorsión. Esto va a ser el día de hoy en la sala de capacitaciones del ARTEC, ahí donde está el punto COSH, donde usted puede obtener su tarjeta. Ahí se estará realizando esta plática en punto de la 1:30 de la tarde. Le repito, para que usted pueda participar, Campaña Nacional de Prevención de la Extorsión. Si quiere saber más de este tema y sobre todo prevenirlo, vaya el día de hoy al ARTEC a la 1:30. ¿Dónde está el ARTEC? En Las Flores, ahí cerquita de la estación de autobuses del ADO, ¿ok? Así que ahí tiene la invitación y pues mañana le estaremos llevando los detalles de cómo se puso esta campaña, esta plática, si usted no pudo acudir, pero lo recomendable sería que pueda ir. 6:34. De esta manera nosotros llegamos al final de este espacio informativo, el primero apenas de este jueves. Recuerda que a la 1:00 p.m. tenemos todavía más información con Sara López en la segunda emisión de CIPSE Noticias. En los controles Betty Notario, y aquí se queda leyendo sus mensajitos, así que entra al chisme, mándele un WhatsApp y aquí estamos por supuesto leyéndole, y se va a quedar en compañía también de Panorama Informativo para saber qué pasa en todo nuestro país. Mi nombre es Carlos Soberanis, que tenga un excelente jueves, cuídese de la lluvia, le esperamos mañana a las 6:00 a.m.
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2: En KISS FM son las 6:35.
3: 6:35.
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15: Hijos desaparecidos. Nada puede impedirles hacer todo lo posible por ayudar a sus hijos.
16: El cardenal también sostuvo una reunión con los líderes del Diálogo Nacional por la Paz, a quienes animó a no desfallecer, ya que la paz, dijo, es artesanal y se construye con el esfuerzo diario de las familias, escuelas y comunidades. Para 88.9 Noticias, Lalo González.
17: Gracias, Lalo. 6:38 p.m, tiempo de Deportes, Alex Cervantes.
18: Muchas gracias, Pepe Toño. Tenemos el reporte de los Juegos Centroamericanos y del Caribe en Santo Domingo. En gimnasia por aparatos, en salto, Natalia Escalera gana oro, mientras que Victoria Mata se quedó con la plata. En barras, Victoria Mata oro, y en caballo con arzones, Juan Porras con el bronce. En halterofilia, André Herrera en arranque y envió en 53 kilogramos, gana el oro. Squash, dobles mixtos, Alfredo Ávila y Luz López se quedaron con el oro. En el atletismo, Eduardo Herrera y Ryan Adams hacen el 1-2 en los 1500 metros. En el pentatlón moderno, Duilio Carrillo consiguió el oro. Tiro deportivo, pruebas individuales, 3 oros. Goretti Sumaya y Edgar Ramírez en 10 metros rifle de aire. Además, Elba Vega en 25 metros pistola. En la natación artística, el equipo de rutina técnica ganó el oro. La delegación mexicana no suelta la primera posición. Supera las 140 medallas de oro y más de 315 preseas en total. El próximo sábado es la clausura. Por ahora es todo en la información deportiva.
17: Gracias, Alex. 6:39 p.m. Recuerda, seguimos contigo. Somos Iñaki Manero, Alex Cervantes y Pepe Toño Morales por 889noticias.mx. Vamos también a lo más importante del tráfico y clima. ¿Cómo están las calles de la Ciudad de México? Mónica Villalobos.
19: Pepe Toño, gracias. La línea 3 del Cablebús va de Los Pinos Constituyentes hasta Vasco de Quiroga. Su horario de servicio es de lunes a viernes de 5:00 a.m. a 11:00 p.m. Sábados de 6:00 a.m. a 11:00 p.m. Domingos y días festivos entre las 7:00 a.m. hasta 11:00 p.m. El costo del viaje es de $7. En unos minutos más información.
20: 6:40 p.m. Vámonos con la trivia. Antes, si me permiten, la trivia de ayer, encantados de la vida. Por una equivocada manera de entender parte de la sexualidad humana, una persona inventó algo que millones de personas hacen por lo general en las mañanas. ¿Qué es? Pues fíjense que a finales del siglo XIX un señor que se llama John Kellogg, y ayer decíamos si se les hace parecido, si recuerda algo ahí el apellido, sí, sí, efectivamente, es de esos Kellogg, de esa familia Kellogg, sustituyó en sus pacientes la carne, porque él era un experto, dice, experto en salud mental y física de los seres humanos, así se presentaba este señor, y decía que los norteamericanos consumían mucha carne en el desayuno, decía que la carne lo que hacía era promover los instintos sexuales, y decía que la gente, pues, se anduviera toqueteando ahí.
17: O sea, que anduvieran ganosones.
20: Anduvieran ganosones y toqueteándose. Mm. O sea, él estaba en contra de la masturbación.
17: Ah, ok.
20: Pero vamos a ponerle todas las... Es que ya, a ver, la sexualidad debe llevar sus palabras, ¿no?
17: Claro, como debe de ser.
20: Como debe de ser. Es que la cosita. Y es que...
17: Tu cosita.
20: Y es que el pajarito. Oye, se llama pene, punto. Se llama vagina,
17: ya. Como debe de ser.
20: ¿No? Como debe de ser, ya. Dejemos eso. Una paz. Bueno, por hojuelas de maíz, él había inventado las hojuelas de maíz tostadas hacia el sol.
17: Ajá.
20: Y que automáticamente lo podía servir de la caja, porque antes se tenía que hacer la avena, ¿no?
17: Ah, sí.
20: La avena ya era mucho más antigua, pero tienes que calentarla, tienes que hacer ahí un proceso y luego es medio tardado, medio aburrido. Entonces, este cuate inventó las hojuelas de maíz, que nada más les echas agua o leche y ya las tienes listas para el desayuno. Uh-huh. Y él suponía... Decíamos que la carne estimulaba en los hombres el deseo de hacerlo, de masturbarse. Insano para esa moral, pues estamos hablando de la moral victoriana, ¿no?
17: Ah.
20: Y su hermano Will, vio el negocio más allá del pecado. Uh-huh. Dijo, no, o sea, mi pecado me vale. Yo la lana, sí. Yo los dolaritos. Y comercializó el invento que se volvió una industria multimillonaria del desayuno, la industria de los cereales.
17: Sí, le encontró el negocio, ¿eh?
20: De los cereales instantáneos. Uh-huh. Bueno, desde luego, pues al estudio de la sexualidad humana, pues ya superó ese tema de la masturbación, ya, pero completamente. No, todo en exceso es malo y eso lo sabemos perfectamente, ¿no? Pero pues no pasa absolutamente, al contrario, tiene muchos beneficios. Lo que pasa es que luego el manazo al niño y te van a salir pelos en las manos.
17: El clásico, déjese ahí, a ver.
20: Te vas a quedar visco, te vas a ver. O sea, la gente tiene que, ¿no?
17: Superar ese tema.
20: Superar eso.
17: Sí.
20: Ya va a
17: quedar.
20: Bueno, 6:41 minutos de la trivia de ayer. Y la trivia de hoy, ¿les gustan las cartitas? ¿Les gustan jugar las cartas? ¿Les gusta la baraja?
17: Baraja.
20: ¿A ti te gusta la baraja?
17: Sí.
20: ¿Sí?
17: Sí.
20: ¿Sí?
17: No le sé mucho, pero sí.
20: No le sé mucho, pero sí lo veo. Hay algo dentro del juego de la baraja que nos refiere, hoy es jueves, de frases, mm-hmm. de expresiones, de palabras, que nos refiere a una expresión cuando algo nos gusta mucho y tiene que ver con el juego de la baraja. ¿Qué es? Ayúdanos con esta trivia. www.889noticias.mx 5580-255-889 y el TalkBack a través de Así cuando nos ponen un sabroso filete así con papas o unas enchiladas de mole. Así,
17: ay,
20: ¿no?
17: Cosa maravillosa.
20: No, unos huevitos con mole de jico, así como el que le íbamos a gorrear allá.
17: No me digas.
20: En Jalapa. Entonces,
17: Entonces es la frase específica.
20: Es una expresión.
17: Es una expresión
20: surgida del juego de cartas.
17: Del juego de cartas.
20: En www.889noticias.mx. En WhatsApp, 5582-5588-9 y el TalkBack a través de iHeartRadio.
17: Cuando hablas de cartas, cuando hablas de baraja, estamos hablando de una baraja de esas para jugar póker y todo eso. Porque yo, por ejemplo, puede ser el uno, otro tipo de baraja.
20: No es baraja del uno, es una baraja.
17: Baraja, ok.
20: Baraja.
17: Entonces es...
20: No es el aeropuerto de Madrid tampoco,
17: no,
20: es
17: no,
20: baraja.
17: Ajá, con ese.
20: Como el chiste de Polo Polo. ¿Cómo que vas a aterrizar en baraja 52 cartas? ¡No cabes, güey!
17: Que Dios no te haga. Entonces, nos refiere una expresión que a algunos nos gusta. ¿Esta expresión la utilizamos para cualquier cosa?
20: Para muchas cosas. Es una de estas que ya se van perdiendo un poquito.
17: Ok.
20: Pero que ese viene de España, así como pista tempranera.
17: Okay.
20: Pero la utilizamos mucho también en los países americanos.
17: Te iba a preguntar eso, precisamente, que si es más bien como un modismo mexicano. Ya ves que tenemos.
20: No, nació
17: palabras.
20: En España, nació okay. en España, pero con la baraja.
17: Y hoy la utilizamos todavía.
20: La utilizamos
17: aunque
20: todavía.
17: Aunque va para abajo, ya muy poco se utiliza.
20: Aunque va para abajo la baraja.
17: O sea,
20: mucha gente ya está dejando la baraja por un lado, ya solamente los. Los que olemos a baúl. Yo perdón, yo hago la canción, me baño a diario y me perfumo. A ver, la respuesta en 2 horas, en 1 hora. Pistas para esta trivia.
17: Ahora sí les salió del alma.
20: Que se lleva todo. 6:45, estamos en Panorama 88.9 Noticias. Ahorita vamos al reporte de la madrugada. Continuamos.
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21: Hola, seguimos con más información. Conduce con cuidado. Hay avance lento en Río Mixcoac. Esto es debido a un choque en la incorporación Avenida Patriotismo. Además, recuerda que sigue cerrada la circulación en Chimalpopoca entre 5 de febrero y Calzada San Antonio Abad debido a obras. La alternativa, el Eje 2 Sur. Toma en cuenta que siguen obras. En Periférico Oriente, entre Bordo de Xochiaque y la autopista Peñón Texcoco. Recuerda que el sentido puesto sigue habilitado en ambos sentidos. Considera que hoy no circulan autos con holograma 1 y 2 de verificación engomado verde, terminación de placas 1 y 2. La temperatura es de 14 grados, se espera una máxima entre 25 y 27 grados, con 60% de probabilidad de lluvia. Soy Mónica Villalobos, continúa en 88.9 Noticias, información que sirve, tráfico y clima cada 15 minutos.
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20: 6:47 minutos. Panorama informativo en 88.9 Noticias. 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Esta mañana contigo, Pepe Toño Morales, Alex Cervantes en los deportes, servidor Iñaki Manero y acompañando a la madrugada a Alemão Luna. ¿Cómo estás, Alemão? Buenos días nuevamente.
2: ¿Qué tal, Iñaki? Bien, gracias. Pues bastante movida la madrugada y vamos a comenzar en la alcaldía Álvaro Obregón, donde asesinaron a balazos a un hombre de aproximadamente 35 años en la colonia Jalalpa el Grande. Se sabe que la víctima pues caminaba en el cruce de las calles Jalalpa Norte y Presidente Forquín cuando fue interceptado por su agresor y lo atacó directamente para luego huir. Cerca de la medianoche los servicios de emergencia pues hicieron los peritajes y el levantamiento del cadáver. Las autoridades investigan si se trató de un ajuste de cuentas. Se desplegó incluso un operativo de búsqueda y gracias al apoyo de las cámaras de videovigilancia se logró la captura del responsable. Y ahí nos pasamos a la alcaldía Álvaro Obregón, donde murió un hombre en condición de calle ser atropellado por una camioneta en la colonia San Ángel. Esto mientras se registraba un aguacero en la zona, pues la conductora no se percató que la víctima estaba cruzando las calles Segunda Cerrada Frontera y Árbol cuando lo impacta y lo arrastra varios metros. La mujer pues sí se paró y llamó a los servicios de emergencia, pero el sujeto ya no tenía signos vitales. Fue presentada ante el Ministerio Público para deslindar responsabilidades. Y ahí nos vamos a la alcaldía Cuauhtémoc, donde 7 personas quedaron atrapadas por más de una hora dentro de un elevador de un edificio de departamentos en el cruce de la calzada de la Viga y Río La Piedad, esto en la colonia Asturias. Tuvieron que llegar personal de bomberos y ahí con herramienta pudieron abrir y rescatarlos. Si bien se reportaron ilesos, pues sí, paramédicos atendieron a una mujer y a un menor de edad por crisis nerviosa. Y en esa misma alcaldía se registró un incendio en un campamento improvisado construido con cartón sobre el camellón de Fray Servando e Isabela Católica. Ahí policías se percataron de las llamas y solicitaron el apoyo de bomberos. Al llegar, Iñaki, encontraron a una mujer en situación de calle de aproximadamente 30 años que estaba adentro, ya inconsciente por la inhalación del humo, y sí lograron rescatarla. Al parecer, la causa de las llamas fue una fogata que dejó unos metros para protegerse del frío. Bueno, se tuvo que cerrar la circulación en el punto con dirección al centro histórico. Finalmente, decirte que también en esta misma alcaldía Cuauhtémoc hay una unidad de trolebús varada en el carril confinado frente a la Torre Zacatecas de Tlatelolco, sobre Paso de la Reforma y Eje 2 Norte. Iñaki, ¿qué crees? Que se robaron cerca de 10 metros de cableado de cobre abastece de energía a la unidad y ya no pudo avanzar hacia el metro Hidalgo. Está varado desde las 5:30 de la mañana. En el lugar hay cámaras de videovigilancia y se revisan las grabaciones para ver quién pudo dejar colgado el cable. Mientras tanto, pues policías de tránsito están abanderando el punto en espera de que sea arreglado. Los autobuses, por lo pronto, de la línea 7 del Metrobús, los de 2 pisos, tienen que tomar el arroyo vehicular y luego incorporarse al carril confinado para avanzar al campo Martín aquí.
20: ¿Cuánto se tardan en robarse este cable y que no hubiera una patrulla haciendo un rondín y que se diera cuenta? O sea, ¿a poco se lo roban tan rápido como para dejar ya sin operación a autobuses?
5: Es que quién sabe cómo le hacen, que ya tienen una práctica.
20: Lo han hecho
5: desde hace tiempo y lo venden, ¿no?
20: Está como los que roban autopartes, ¿no? En segundos.
5: Se hacen expertos y los ves.
20: Pero increíble que nadie se haya dado cuenta. Pues sí, ahora revisar las cámaras. Ahora que las cámaras estén funcionando, ¿verdad? Y que no estén en mantenimiento. No haya sido vandalizado. Bueno. Gracias, muchas gracias, Alemão Luna, con lo que pasó en la madrugada. Vámonos con un tema que ya te habíamos platicado el día de ayer al mediodía, porque la Universidad Nacional Autónoma de México ya finalmente se tardó, pero ya canceló el contrato con la empresa responsable de esta plataforma para el examen en línea, y pues desde luego tienen que investigar qué fue lo que pasó y cómo es que esta plataforma falló para que estos mequetrefes pudieran hacer de las suyas e intentar engañar con los resultados del examen. Armando Arteaga, ¿cómo estás, Armando? Muy buenos días.
23: Y aquí, buenos días. Efectivamente, el abogado general de la UNAM, Hugo Concha, informó de la terminación anticipada del contrato con la empresa Territorium Life, encargada de la plataforma donde se aplicó el examen en línea de ingreso a la licenciatura y bachillerato de la UNAM, que registró diversas irregularidades y de la que ya se le habían pagado más de 69 millones de pesos por un total de 261.779 aspirantes a bachillerato y licenciatura a un costo de casi 265 pesos por persona. Escuchemos al abogado.
4: El otro procedimiento es un procedimiento externo que el día de ayer el señor rector de la universidad solicitó a la Auditoría Superior de la Federación llevar a cabo justamente también una auditoría a todo el procedimiento de contratación.
23: De esta manera, la UNAM inicia un procedimiento de limpieza total de lo sucedido, porque pues, el prestigio de tantos años pues está en juego y no quieren que todo se vaya a la borda por aspirantes que hicieron trampa y que han provocado que se les llame la generación tramposa. Escuchemos de nuevo al abogado.
4: En primer lugar, con la empresa Territorium Life, S.A.P.I.S.B., se realizará, se está ya llevando a cabo, la terminación anticipada del contrato a efecto de estar en condiciones para hacer los análisis necesarios, en su caso, deslinde que haya correspondiente.
20: Dice deslinde correspondiente, deslinde de responsabilidades, ¿no? Pero aquí, ¿quién tiene más responsabilidad? Esta plataforma contratada por la UNAM, no sé también qué pruebas de rigor le hicieron a estas plataformas pues para ver su seriedad y cómo trabajaban. O los alumnos que hicieron trampa y que nos pusieron en vergüenza a nivel internacional, a todos los mexicanos, ¿eh? Sí. Porque nos pusieron en vergüenza.
17: Sí, sí, qué vergüenza.
20: Esta nota le dio la vuelta al mundo. O sea, mexicanos haciendo su examen de admisión a la Universidad Nacional Autónoma de su país, quisieron engañar a todos, incluso a sus papás, de que tuvieron un puntaje bestial, elevadísimo, porque además tontos, ¿no? Porque además se fueron del 20, se fueron al 80, ¿no? O sea, creyeron que los iban a ver a todos la cara, incluyendo las autoridades de la universidad, para salirse con la suya.
17: ¿Qué les está pasando? Es que de verdad yo tengo esa espinita de... ¿Con qué calidad moral vamos a ahora, por ejemplo? Yo no quiero tachar a nadie ni ponerles etiquetas. No. Pero es que imagínate una persona que hace trampa para su examen de admisión a licenciatura, que además cualquiera es grave, ¿no? Pero en este caso, licenciatura, vamos a suponer que es un arquitecto, un médico, un lo que tú quieras. Vas a poner en manos de una persona así que hizo trampa y que no tiene los conocimientos. Bueno, hasta memes han salido en internet.
20: Imagínate que te van a operar de un apéndice, de lo que sea, ¿no? Y alguien te dice, oye, ¿qué crees que el doctor que te va a operar, este güey hizo trampa para su examen de admisión?
17: Es bien delicado esto.
20: No, perdón, pero una generación de tramposos mediocres.
17: ¿Te acuerdas, Iñaki, que hace años hubo, cuando la huelga, la tremenda huelga esta de mucho tiempo, de muchos meses en la UNAM, había incluso anuncios para buscar gente que trabajara que decía abstenerse egresados de la UNAM? Fue un golpe durísimo.
20: Sí, para la credibilidad de la UNAM.
17: Tardó mucho tiempo en recuperarse esa credibilidad. Hoy.
20: ¿Cuál decía? ¿La de los 80?
17: No, la de los 90, ¿te acuerdas?
20: Con el Mosh.
17: Con el Mosh,
20: ¿cuánto tiempo? Que esa fue la más reciente.
17: Sí.
20: Que tuvo que entrar la policía a sacarlos un domingo. Que los agarraron ahí jetones, ahí drogados. Y los sacaron y vamos para afuera. Algo más, Armando, 30 segundos.
23: Sí, Iñaki, pues también sobre los amparos interpuestos, comentó lo siguiente el abogado, lo escuchamos.
4: Hay sentencias que ya el Poder Judicial ha dictado, en donde se ha dicho son asuntos académicos que la universidad tiene que resolver.
23: Sí que parece que los amparos no van a funcionar, Iñaki.
20: Bueno, vamos a ver cómo se sigue desarrollando esto, y además, pues la negativa también por parte a veces de la universidad de dar a conocer cierto tipo de informaciones, ¿verdad?
17: Sí, que no nos inviten, pues.
20: Gracias, seguimos en Panorama, gracias Armando, 88.9 Noticias, información que sirve y por iHeartRadio, continuamos contigo.
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8: En Kiss FM son las 6 con 56 minutos.
9: 6:56. 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
1: Hay 8 horas de noticias, información que sirve y por iHeartRadio, transmitiendo completamente en vivo. Hoy es jueves 6 de agosto del 2026, aniversario de la bomba atómica en Hiroshima, allá en Japón, 6 de agosto de 1945, y que cada quien saque sus propias consecuencias. Fue la primera vez que se utilizó de manera bélica. Pues ha habido accidentes, desde luego, cuando se estaba trabajando con la energía nuclear, pero la primera vez que de manera pues premeditada se utilizó la energía nuclear para atacar una población civil, finalmente con el caso de Hiroshima, y luego 3 días después en Nagasaki, allá en Japón. Cosa que cada quien tendrá su lectura sobre el hecho, yo tengo la mía. Pepe Toño Morales, ¿cómo estás?
2: Con el gusto de saludarte, Iñaki, muy buenos días. Fíjate que amaneció clarito. Ajá. Tenemos en este momento 13 grados en la temperatura. La máxima será de 24. Y sí, por ahí por la tarde podría haber posibilidades de lluvia, pero hay que acordarnos que esto cambia en cualquier momento.
1: Sí, vamos a tener una ventanita ahí de un par de horas y ya después se va a empezar a nublar y vamos a tener las lluvias igual que ayer, así que pues va a ser la misma dosis para que tomen sus precauciones, además de mucho calor en varios puntos también de la República Mexicana, tómenlo en consecuencia. Saludos a todos mis compañeros de Grupo Asir, aquí en Montes Pirineos 770, en las Lomas de Chapultepec, y a ti también, que nos haces el favor de escuchar a través de iHeartRadio en cualquier lugar del universo conocido. Tenemos mañanita sin potrillo, aprovecha la promoción porque últimos días 5582 5588 9. Dice Ferchok, hasta que por fin, por favor, unas mañanitas con Topollillo para mi hija Carla Angélica González Contreras, cumplió años en marzo, pero más vale tarde que nunca.
2: Nunca es tarde.
1: Ahí está, servida, y un abrazote también para Carla Angélica. Odette, por favor, unas mañanitas con los Ramones o Ramones para mi hijo Hugo Alberto, que cumple años el 28 de octubre. Lo amo con todo mi corazón, como debe ser, Odette. Saludos desde aquí, en Ciudad de México. Muchas gracias, al contrario, muchas gracias a ti, Odette. Gracias por confiar en nosotros. Juan Sandoval Torres, los escucho en Ecatepec, camino al trabajo, aprovechando que no habrá mañanitas con el único que conoce Villalbazo. Por favor, dedíquenme las mañanitas con Pedrito Infante. Cumplo 55 años el próximo 13 de agosto. Muchas gracias, al contrario, gracias a ti, Juan Sandoval. Felicidades. De veras, qué necesidad de estar poniendo siempre lo mismo, ¿no? Como diría don Mauricio Garcés, pero qué necios.
2: Claro. Mauricio de la Garcés.
1: Mauricio de la Garcés. Bueno. Sara Ibarra, desde Toluca, me gustaría aprovechar que no está Villanazo para autofelicitarme por mi cumple, que es el 25 de agosto, pero me gustaría la promoción. Me gustaría mañanitas con Cepillín.
2: Ahí está, pues ya falta poco.
1: Soy como Alex Cervantes, 30 y siempre, gracias.
2: Eso.
1: Gracias, Sara, y un abrazote, Dios te bendiga. Alejandra Romero, quisiera una felicitación para mi esposo Emiliano, que ha sido mi complemento. Mi enfermero en mi duro proceso.
2: Ah, caray.
1: Qué padre que lo digas también. Mi mejor amigo y el mejor papá del mundo de nuestro hijo y de mi hija, a quien adoptó como propia. De veras, ¿eh?
2: Qué bonita familia. Es que cuando, por ejemplo, llegas al altar, es lo que te dice el padre, ¿no? En la salud y en la enfermedad. Y ahí vamos.
1: En la pobreza, en la riqueza.
2: Sí, en las buenas y en las malas.
1: Sí, y amarse y respetarse todos los días de la vida. Le deseo el mejor día y que esté. Que esta vuelta al sol llegue llena de cosas maravillosas. Vas a ver que sí, Alejandra. Para ti, para tu esposo, para toda la familia. Un abrazo.
2: Un abrazo. Que les vaya muy bien.
1: 7:04, casi con 5 minutos. Te recuerdo, 5582-5588-9. 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Moni Villalobos, Moni.
3: Hola, Iñaki, gracias. Hay avance lento en Río Mixcoac debido a un choque en la incorporación Avenida Patriotismo. En unos minutos, más información.
2: Gracias, ya son las 7:05. Vamos con la información porque la Fiscalía General de Oaxaca informó que fue detenido Said S. alias el 07, acusado de ser líder regional del grupo criminal Los Rusos y autor material del homicidio del edil de San Juan Cacahuatepec. El 07 es señalado por narcomenudeo, secuestro, homicidio doloso y portación ilegal de arma de fuego. Por otra parte, las intensas lluvias registradas la tarde de ayer en la ciudad de Durango provocaron inundaciones con afectaciones en la Plaza de Armas, el Boulevard Dolores del Río, donde diversas vialidades que quedaron convertidas en ríos resultaron bastante afectadas. Las autoridades de Protección Civil brindaron apoyo y múltiples automovilistas varados e incluso rescataron a un grupo de pasajeros de un camión arrastrado por la corriente. Por otro lado, ayer el cardenal Pietro Parolin, el secretario de Estado del Vaticano, presidió la Santa Misa en la Basílica de Guadalupe. Posteriormente sostuvo una reunión con integrantes del Diálogo Nacional por la Paz en la sede de la Conferencia del Episcopado Mexicano, donde conoció y escuchó los testimonios de activistas afectados por la violencia o bien por la acción del crimen organizado. El cardenal agradeció las exposiciones y se comprometió a hacerlas llegar al Papa León XIV. Vamos con otros temas porque la UNAM busca transparentar la detección de irregularidades y deslindar responsabilidades. Armando Arteaga.
0: El abogado general de la UNAM, Hugo Concha, informó de la terminación anticipada del contrato de la empresa Territorium Life, encargada de la plataforma donde se aplicó el examen en línea de ingreso a la licenciatura de la UNAM, que registró diversas irregularidades y a la que ya se le habían pagado más de 69 millones de pesos por un total de 261.779 aspirantes a bachillerato y licenciatura.
4: El otro procedimiento es un procedimiento externo. El día de ayer, el señor rector de la universidad solicitó a la Auditoría Superior de la Federación llevar a cabo justamente también una auditoría a todo el procedimiento de contratación.
0: Sobre los amparos interpuestos por aspirantes y que todavía no han sido recibidos por los jueces, advirtió.
4: Hay sentencias que ya el Poder Judicial ha dictado, en donde se ha dicho son asuntos académicos que la universidad tiene que resolver.
0: Para 88.9 Noticias, información que sirve, Armando Arteaga.
2: En otra información, ofrecen una recompensa de 25 millones de dólares por el pelón. Gibran Casas.
5: El Departamento de Justicia de los Estados Unidos anunció 5 acusaciones formales contra varios líderes del cártel Jalisco Nueva Generación y ofreció más de 100 millones de dólares en recompensas. Escuchemos al subsecretario de Estado para Narcóticos y Seguridad, el embajador Michael González. Esto incluye una oferta de recompensa de 25 millones de dólares por Juan Carlos Valencia González, también conocido como El Pelón, el líder del cártel que asumió el poder tras la muerte del antiguo jefe, El Mencho. Entre los acusados se encuentran otros líderes del cártel Jalisco como Julio Alberto Castillo Rodríguez El Chorro, Hugo González Mendoza Gaitán El Sapo, Ricardo Ruiz Velasco La Teipa y Julio César Montero Pinzón, alias Tarjetas. Las autoridades estadounidenses señalaron a Juan Carlos Valencia El Pelón como la prioridad número uno de la DEA. Para Asir Noticias, Gibran Casas.
2: En el panorama internacional, el presidente de los Estados Unidos, Donald Trump, calificó como repugnante al liderazgo de Canadá y acusó a México, China, Japón, Corea del Sur y Alemania de haberse aprovechado comercialmente de su país durante años. Las declaraciones se dieron en Las Vegas, en medio de la renegociación del T-MEC, de acuerdo con el mandatario, que ha vuelto a criticar al considerar que fue desfavorable para los Estados Unidos. Por otra parte, más de 10.000 personas fueron evacuadas de forma preventiva en la provincia china de Zhejiang ante la llegada del tifón Dolphin, que avanza por el mar de China Oriental con vientos de hasta 151 kilómetros por hora. Las autoridades suspendieron rutas marítimas y activaron medidas de emergencia, mientras se prevé que el fenómeno se acerque a la costa de China en los próximos días, en un verano marcado por fuertes tormentas e inundaciones. Y en más información, los rebeldes hutíes de Yemen aseguraron haber atacado 2 petroleros sauditas, uno en el Mar Rojo y otro en el Golfo de Edén. Esto como parte del bloqueo marítimo que mantienen contra Arabia Saudita. La ofensiva ocurre en un contexto de tensión regional, luego de que el bloqueo del estrecho de Hormuz obligara a Raid a desviar sus exportaciones de petróleo por nuevas rutas marítimas. Y por otra parte, la FDA aprobó la primera vacuna contra la influenza en Estados Unidos desarrollada con tecnología de ARN mensajero. Se trata de Flusiva, de Moderna, autorizada para adultos mayores de 50 años. De acuerdo con los ensayos clínicos, la vacuna fue cerca de un 27% más eficaz que las convencionales y además puede producir en un periodo mucho más corto cada una de sus presentaciones, lo que permitiría responder con mayor rapidez a las variantes de este virus. Ya son las 7:10 a.m, tiempo de Deportes, Alex Cervantes.
6: Gracias, Pepe Toño. México consiguió su pase a las semifinales del premundial sub-20 de la CONCACAF, tras vencer 4-0 a Panamá. Con este triunfo, también logró su pase al mundial de la categoría del próximo año en Uzbekistán y Azerbaiyán. Vámonos ahora con los resultados de los partidos de preparación en Europa. Milán y el Inter empataron a 1. Juventus derrotó 1-0 al Chelsea. Mallorca se impone 3-0 al PSG. Y Betis derrotó 3-1 al Arsenal. Los dos equipos que representarán a México en el Campeonato Mundial de Flag Football en Alemania del 13 al 16 de agosto buscarán el boleto a los Juegos Olímpicos de Los Ángeles del 2028. Por ahora es todo en los deportes.
2: Gracias, Alex. Vamos también a lo más importante del tráfico y clima como cada 15 minutos. Ayúdanos, Mónica Villalobos.
3: Pepe Toño, gracias. Les comento que aún está cerrada la circulación en Chimalpopoca entre 5 de febrero y Calzada San Antonio Abad. Debido a obras, la alternativa es el eje 2 Sur. En unos minutos más información.
1: Siete de la mañana con 11 minutos, panorama informativo en 88.9 Noticias. Información que sirve y por iHeartRadio esta mañana contigo, Pepe Toño Morales, Alex Cervantes, su servidor Iñaki Manero, 5582-5588-9. Bueno, ahora se van contra el cártel Jalisco Nueva Generación. No es que hayan dejado al cártel de Sinaloa, pero pues bueno, tienen a los dos alegres compadres, los tienen ya presos en Estados Unidos, tanto al Chapo como al Mayo.
2: Así ¿no? es.
1: Los dos capos del cártel de Sinaloa y lo que originó la guerra civil que ahorita está padeciendo sobre todo el estado de Sinaloa con las dos facciones, cada una trabajando por su cuenta, pero sigue siendo un cártel muy peligroso. Pero ahora, a pesar también de que el Mencho ya fue pues sacado de contexto,
2: sí, no, ya colgó los tenis.
1: Sigue siendo un cártel muy peligroso el cártel Jalisco Nueva Generación, porque pues es como la Hidra, con este monstruo mitológico, le cortas una cabeza y salen dos más, ¿no? Sí. Entonces sí, desde luego, ¿a qué apunta el gobierno de Estados Unidos? Pues a seguir cortando cabezas dentro de ese cártel hasta tenerlos a todos y debilitarlo. Estados Unidos está reforzando estas acciones. Ayer el Departamento de Justicia de los Estados Unidos ofreció una conferencia de prensa, pues fue una recompensa millonaria.
2: Sí.
1: Por información que ayude al arresto de los líderes del Jalisco Nueva Generación. Vamos a escuchar a Terry Cole, que es el director de la Administración para el Control de Drogas, la DEA, pues, de los Estados Unidos, y qué dijo sobre el cártel Jalisco.
7: En casi dos décadas, este cártel se ha convertido en una de las organizaciones terroristas extranjeras más peligrosas y despiadadas del mundo, produciendo y distribuyendo drogas, al tiempo que mantiene poderosa influencia mediante la violencia y la corrupción en México. Esto incluye a miembros del gobierno mexicano que protegen a los líderes del cártel de la justicia, facilitando el narcotráfico, lavado de dinero y violencia.
1: No es la primera vez que el gobierno de los Estados Unidos, mediante sus voceros, hace este tipo de declaraciones en donde hay personas dentro de la política de México que están facilitando las acciones de los cárteles de la droga y su operación hacia los Estados Unidos. Y las amenazas de que si tú, aunque estés en un puesto político en México, no importa la trascendencia ni la importancia, si descubrimos que tú estás colaborando para los cárteles de la droga, te la vas a ver con nosotros. Y no es la primera vez que la DEA hace este tipo de advertencias. Son 100 millones de dólares en recompensa lo que ofrece el gobierno de Estados Unidos por los líderes del cártel Jalisco. La mayor recompensa aumentó de 5 a 25 millones de dólares por el nuevo líder del cártel, Juan Carlos Valencia González, el pelón hijastro, de hecho, del Mencho. Nos da tiempo de escucharlo, venga.
7: Juan Carlos Valencia González ha tomado el control del cártel. El pelón es la prioridad número uno de la DEA. La DEA está centrada en desmantelar este cártel y llevar ante la justicia a sus líderes, miembros, facilitadores y cómplices corruptos. Seré claro, si trafican drogas o incluso cargos públicos para proteger a los cárteles, la DEA irá por ustedes. Ningún título, cargo o conexión política los protegerá.
1: Bueno, y eso también ha trascendido en otras cosas como parte de la economía nacional, que es, por ejemplo, el aguacate. Ahorita vamos a platicar de eso y más aquí en Panorama en 88.9 Noticias. Información que sirve y por iHeartRadio. Seguimos contigo hasta las 10.
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9: En Kiss FM son las 7 con 15 minutos.
10: 7:15.
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0: Tu Radio Pepe Toño Morales, Alex Cervantes, servidor Iñaki Manero, contigo hasta las 10 de la mañana. Bueno, ya habíamos platicado acerca de las recompensas que está ofreciendo el gobierno de los Estados Unidos, la de 25 millones de dólares, por lo que ellos consideran, de acuerdo con sus investigaciones de inteligencia, el nuevo líder del cártel, Juan Carlos Valencia González, el Pelón, y dice Terry Cole, el director de la DEA, la DEA está centrada en desmantelar este cártel y llevar ante la justicia a sus líderes. Ya llevaron a dos de los líderes del cártel de Sinaloa, aunque no lo han desmembrado. Sigue siendo un cártel, a pesar de escindido, sigue siendo un cártel muy peligroso. Y ahora el cártel Jalisco Nueva Generación, ese sigue todavía juntos, ¿no? Ya tienen un nuevo líder. Y lo que dice también Terry Cole es algo que ha repetido esta administración, la administración de la DEA, tanto en la época de Joe Biden como en la época de Donald Trump, llevar ante la justicia a sus líderes, miembros facilitadores y cómplices corruptos. Y dice, seré claro, si trafican droga, utilizan cargos públicos para proteger a los cárteles, la DEA irá por ustedes. Ningún título, cargo, conexión política los va a proteger. Eso quiere decir que el gobierno de Estados Unidos sigue tomando nota y no sabemos cuándo va a brincar la liebre. Y estamos hablando, pues, de los casos que ya conocemos, Insunza, Rochamoya, etcétera, etcétera, ¿no? A los cuales, pues, Estados Unidos está dentro de esa lista que Estados Unidos le mandó al gobierno de México. El gobierno de México, pues, ha ido manejando, ¿no? Ha ido manejando para seguir protegiendo a esta gente que forma parte de su mismo partido, el partido en el poder. 25 millones de dólares por Juan Carlos Valencia, 15 millones por Gonzalo Mendoza Gaitán, 15 millones de dólares por Audías Flores Silva, el jardinero, detenido en abril de este año, por cierto. 15 millones de dólares por Julio Alberto Castillo Rodríguez, el Chorro, yerno del Mencho. 10 millones de dólares por Ricardo Ruiz Velasco, alias el Tripa. Cuestionado por acusaciones hacia políticos que permiten la operación de los cárteles, el director de la DEA también confirmó que se van a perseguir estos actos de corrupción. Como ejemplo, la acusación contra 10 funcionarios de Sinaloa, lo que estábamos platicando, vamos a escuchar.
1: Como hemos visto a raíz de una reciente acusación formal hecha pública en el Distrito Sur de Nueva York, existe corrupción y vamos a perseguirla. Consideramos que la corrupción es una actividad propia de los cárteles. Quienes la facilitan son cómplices y llegaremos hasta el final.
0: O sea que no han soltado, ¿eh? O sea, el sabueso no ha soltado del hocico a esta lista que le presentó al gobierno de México de gente del cártel de Sinaloa. El fiscal general adjunto a cargo de la División Penal del Departamento de Justicia, que es Tyson Duva, reafirmó este compromiso de erradicar los cárteles de la droga. Lo escuchamos.
2: El objetivo principal es eliminar los cárteles como el Jalisco Nueva Generación. Estamos desmantelando el cártel de Sinaloa. La misma presión es ahora con el Jalisco Nueva Generación. El viernes pasado, Antonio Ceguera Cervantes, hermano de El Mencho, se declaró culpable. Y en abril, el cofundador del cártel, Eric Valencia Salazar, se declaró culpable.
0: ¿Qué está haciendo el Departamento de Estado de los Estados Unidos? Impuesto restricciones de visado a un total de 65 personas identificadas como familiares o colaboradores, por eso también aparecen políticos mexicanos, incluso políticos en funciones o de negocios de personas vinculadas con Jalisco Nueva Generación también, además del cártel de Sinaloa, Jalisco Nueva Generación. De estas personas, 26 contaban con visa vigente que ya les ha sido revocada, más los que salgan, ¿no? Sobre el tema de visas, ayer Adán Augusto López, pues sí, otra vez, evitó contestar la prensa la situación de su visa, ¿no? Uh-huh. O sea, si realmente tuvieras tu visa bien, ¿qué dirías? No, pues aquí está mi visa, miren.
3: ¿Eh? Yo puedo ir sin
0: aquí
3: problema.
0: Aquí está, se las sí. enseño.
3: Mañana
0: aquí está
3: nos mi vamos visa. Y ya mañana, no pasa nada, pero
0: mañana
3: no.
0: me voy a Disneyland y a Ingeso, para que vean, no va a sacar fotos con Ratón Mickey.
3: Al ver de cines.
0: Para que vean, pues no la evita hablar de eso. Pues ¿qué sí. quiere decir? Pues bueno. Otra relacionada con lo mismo, 9 de cada 10 aguacates que se producen en México, ¿a dónde creen que van?
3: Estados Unidos.
0: A Estados Unidos. Sí. Es parte de la economía, no solamente de Michoacán, sino también parte de la economía mexicana. El gobierno de los Estados Unidos suspendió de manera temporal las importaciones, las inspecciones de aguacate que vienen pues de la central aguacatera del mundo, que es Michoacán.
3: ¿Michoacán?
0: Uh-huh. Hay otros países. Bueno, Jalisco, por ejemplo, también
3: está echando
0: también le está echando ganas, pero como Michoacán no hay.
3: No.
0: En la República Mexicana. Y hay otros países que también se dedican a la producción de aguacate, por ejemplo. Colombia se dedica a la producción de aguacate, que de hecho Colombia ya alzó la mano y dijo, pues si Estados Unidos no quiere los aguacates mexicanos, aquí estoy.
3: Si quieren, acá hay.
0: Sí, Brasil también tiene una producción importante de aguacate, que también Estados Unidos le compra, pero por la cercanía, por el tema del nearshoring, pues también.
3: No, pero es que
0: 9 de cada 10.
3: Como México no hay dos, digo, con todo respeto, la verdad es que el aguacate mexicano, el de Michoacán, es una cosa.
0: Yo no he probado el aguacate brasileño, pero dicen que allá se lo comen con azúcar.
3: No me digas.
0: Sí, paréntesis, no, nada más paréntesis, ¿no? Infodumping. Pero, de acuerdo con la información difundida, esta paralización de las actividades del personal de los Estados Unidos ocurrió tras las amenazas vinculadas con operativos de seguridad, entre estos la captura de Alfonso Fernández, la Quiringua, identificado como un líder criminal en la región de Los Reyes, ¿no? Por el tema que hemos ya tratado aquí varias veces en Panorama Informativo, el crimen organizado, ¿qué está haciendo? Está controlando el precio del aguacate, intimidando y extorsionando a los productores de aguacate. Si te gusta, colaboras con nosotros, nos pasas una lana, ¿no? Y pues tú te quedas, nosotros te damos, a ver, te decimos qué porcentaje te vas a quedar tú como productor, nosotros somos los que controlamos aquí y nosotros vendemos al precio que se nos dé nuestra regalada gana. Hay un comunicado de la Asociación de Productores y Empacadores Exportadores de Aguacate en México que por instrucciones de las autoridades de los Estados Unidos únicamente se va a procesar el aguacate recibido hasta el 4 de agosto, o sea, hasta ayer, ¿no? Siempre que su recepción se haya realizado en presencia de un inspector de los Estados Unidos. También dio a conocer que integrantes de su consejo directivo, su director general, viajaron a Ciudad de México para sostener reuniones con autoridades federales, no dijeron que autoridades federales, y dar seguimiento a esta situación. ¿Para qué? Pues para encontrar mecanismos que permitan reactivar las exportaciones de aguacate. A ver, lo único que va a suceder para que se reactiven las exportaciones de aguacate es que el gobierno de Estados Unidos diga, esto lo está utilizando el gobierno de Estados Unidos para extorsionar a México.
3: Es como decir, una medida de presión.
0: O le echas ganitas con el crimen organizado o dejo de comprarte aguacate y entonces sí, como dicen en mi pueblo, hay güey. 7:25, estás en 88.9 Noticias, información que sí.
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5: En Kiss FM son las 7:26.
6: 7:26.
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0: del aguacate, pues quién mejor que mi compañero Cristian Gutiérrez, que encuentra allá en Michoacán, en Morelia, que tiene todo el panorama, toda la información y desde luego las voces de los protagonistas. Cristian, gusto saludarte, muy buenos días nuevamente.
1: Hola Iñaki, buenos días. Pues mira, el gobierno de los Estados Unidos suspendió de manera temporal las importaciones y las inspecciones de aguacate provenientes de Michoacán. Esto a partir de ayer, 5 de agosto, tras una nueva alerta de seguridad por amenazas directas contra el personal del Departamento de Agricultura de los Estados Unidos, que trabaja, por cierto, acá en Uruapan y en la región, de acuerdo con la información difundida. La paralización preventiva de actividades del personal estadounidense ocurrió tras amenazas vinculadas con operativos de seguridad, entre ellos, bueno, pues la captura de Alfonso Fernández alias La Chiringua, identificado como líder criminal ahí en la región de Los Reyes. En un comunicado, la Asociación de Productores y Empacadores Exportadores de Aguacate de México, es la APEAM, pues informó que por instrucciones de las autoridades estadounidenses únicamente se procesará la fruta que fue recibida hasta el día 4 de agosto, siempre que su recepción se haya realizado en presencia de un inspector precisamente de esta misma de este mismo Departamento de Agricultura de los Estados Unidos. Este organismo pues también dio a conocer que integrantes de su consejo directivo y su director general ya viajaron a la Ciudad de México para sostener reuniones con autoridades federales y para dar seguimiento, Iñaki, a esta situación con el objetivo de encontrar mecanismos que permitan reactivar las exportaciones y reducir las afectaciones para todo el sector aguacatero. Platicamos con un abogado, Antonio Plaza Urbina, y para él, bueno, pues la suspensión representa un riesgo económico importante para Michoacán, ya que la exportación de aguacate genera alrededor del 5% del Producto Interno Bruto del Estado. Si te parece bien, vamos a escuchar lo que nos dice el abogado Antonio Plaza.
2: La suspensión de actividades del personal norteamericano en el estado de Michoacán lo que implica directamente es la suspensión de las exportaciones de aguacate a los Estados Unidos, lo cual es una de las actividades más importantes que hay en México, en Michoacán particularmente. Su gravedad dependerá de cuánto se prolongue esta suspensión. No hay una prioridad más

0: alta para el gobierno de Alfredo Ramírez Bedoya que atender esta suspensión para que sea levantada a la brevedad por las autoridades?
1: Por su parte, Iñaki, la presidenta de las mesas de seguridad de la región Morelia, Lorena Cortés Cárdenas, pues ella afirmó que la decisión de los Estados Unidos pone en evidencia que la violencia en Michoacán dejó de ser únicamente un problema de seguridad para convertirse en un riesgo geoeconómico. Vamos a escuchar a Lorena Cortés.
2: La alerta emitida por Estados Unidos confirma que la violencia en Michoacán ha dejado de ser únicamente un problema de seguridad convertida en un factor de riesgo geoeconómico. Lo más preocupante es que ya no se trata del primer episodio. Las inspecciones ya habían sido suspendidas por motivos de seguridad en el 2022 y en el 2024. La reiteración transforma una emergencia temporal ya a un riesgo estructural.
3: Sí, ya había sucedido una cosa como esta, si lo recordamos. Ahora, Cristian, hay escasez de aguacate en Michoacán, en los mercados, en los supermercados. ¿Está empezando a darse escasez por esta suspensión o todavía no llegamos a eso?
1: No, Iñaki, la realidad es que eso no está sucediendo acá en Michoacán. No hay escasez en los supermercados.
3: Uh-huh. ¿Algo más, Cristian?
1: Pues mira, el gobernador del estado calificó la suspensión como una medida preventiva y aseguró que ya existen mesas de trabajo coordinadas con la embajada de los Estados Unidos con el objetivo de pues restablecer el flujo comercial lo antes posible, que es prácticamente lo que más preocupa.
3: Perfecto. Y es que también va a suceder algo. Al no permitir la exportación de aguacate mexicano, nos vamos a quedar con la producción todos. Eso va. ¿Qué va a ocurrir? Pues en una ley del mercado va a bajar el precio del aguacate, ¿no? Va a bajar el precio del aguacate, pero temporalmente hasta que se reactive la exportación. Ya habíamos platicado, 9 de cada 10 aguacates que se producen en México, pues se van para allá y nosotros nos quedamos con el resto. Muchas gracias, Cristian Gutiérrez, Tráfico y Clima, cada 15 en 88.9 Noticias. Moni Villalobos, Moni.
4: Hola Iñaki, gracias. Hay un choque que afecta el avance en el Eje 1 Norte, a la altura del Metro Angares, con dirección a Circuito Interior. En unos minutos, más información.
5: Gracias, ya son las 7:35. Vamos en este momento con mi compañera María Inés Camacho para que desde el Aeropuerto Internacional de la Ciudad de México nos diga cómo está la divisa, el dólar, el euro y el peso mexicano. Hola Mari, buenos días. Adelante María Inés.
6: ¿Qué tal, Toño? Gracias, muy buenos días. Comentarles que el dólar en las casas de cambio del Aeropuerto Internacional de la Ciudad de México esta mañana se compra en 16 pesos 90 centavos y se vende en 17 pesos con 50 centavos, mientras que el euro 19 pesos cerrados a la compra, 19 pesos 90 centavos a la venta. El panorama, Toño, buenos días.
5: Un poquito más adelante entramos en contacto contigo para que nos platiques cómo inicia la actividad en la Bolsa Mexicana de Valores. 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Vámonos hasta Querétaro porque sigue el programa para entrega de viviendas. ¿Cómo van las cosas por allá? Vanessa Oseguera desde la capital queretana. Hola, Vane, buenos días.
7: Hola, muy buenos días. Mediante el programa federal Viviendas para el Bienestar, se pretenden construir 48,500 viviendas para Querétaro durante este sexenio, por lo que con la entrega de 126 inmuebles en el municipio de San Juan del Río, inició la distribución de casas de este programa en la entidad. La secretaria de Desarrollo Agrario, Territorial y Urbano, Edna Vega Rangel, informó que 16,740 viviendas ya están en proceso de construcción, con una inversión estimada de 29,100 millones de pesos. Escuchemos.
8: Ya llevamos 16,740 viviendas en proceso, que significa el 35% de la meta de 48,500.
7: En tanto, el Infonavit prevé 20,000 viviendas adicionales para las próximas semanas a fin de acercarse al objetivo de inmuebles para el estado de Querétaro. El panorama en Querétaro.
5: El cual te agradezco. Y por cierto, hay que recordar que en Querétaro nos acompañan por Mix en el 106.5 de frecuencia modulada. 7:37. De esta forma llegamos a Guanajuato porque hubo un ataque armado en un autalavado ahí en Irapuato, precisamente desde Irapuato. Los detalles contigo, Cristian Pérez. Buenos días, Cristian.
9: ¿Qué tal? Buenos días. Así es, te comento que dos hombres y una mujer resultaron gravemente heridos en medio de un ataque armado en un autolavado en donde las víctimas convivían tomando alcohol y cerveza. Esto sucedió minutos antes de la medianoche en una de las calles de la comunidad de Ex Hacienda El Copal, al norte de la ciudad de Irapuato. De acuerdo con autoridades de seguridad, los dos hombres y la mujer platicaban al interior del negocio consumiendo bebidas embriagantes. De forma repentina llegaron hombres armados en un vehículo, quienes ingresaron con violencia y comenzaron a disparar sobre ellos. Una vez que consumaron el ataque, en cuestión de segundos, volvieron a abordar el vehículo y arrancaron para salir a toda velocidad de la comunidad y escapar por la carretera federal en dirección de Irapuato hacia Silao. Te comento que tras los reportes al 911, se desplazaron policías de los tres niveles de gobierno y paramédicos de Cruz Roja y Protección Civil, quienes valoraron a los tres lesionados y en estado crítico los llevaron a un hospital. Hasta aquí el panorama desde Guanajuato.
5: El cual te agradezco y un abrazo para las personas que están escuchándonos en Guanajuato a través de iHeartRadio. Vámonos a otro punto a las 7:38 a.m. Llegamos al Estado de México porque ahí, Rebeca Morales, tú nos platicas sobre las ventajas de contar con un seguro durante las vacaciones. Adelante, Rebe, buenos días.
10: ¿Qué tal? Muy buenos días. Pues en efecto, estamos en periodo vacacional y uno de los puntos que no siempre es considerado es la seguridad que se debe tener, tanto del hogar cuando se deja por algunos días para salir al periodo vacacional, pero también de los riesgos que existen estando ni lejos de casa. De acuerdo con el Consejo Asegurador Mexicano, todavía queda lejos la cultura de la contratación de seguros de viaje que tienen que ver con la protección de la vivienda mientras las personas no están en casa, pero también de los recorridos que se realizarán y en que podrían incurrirse en gastos médicos, la pérdida del equipaje, la cancelación de los vuelos o algún accidente en trayecto. Estos recorridos pues pueden incrementar el riesgo de alguno de estos percances para las familias y el contar con un seguro ante eventualidades se vuelve indispensable. Estos van desde los 2,500 pesos y pueden tener coberturas por más de 20 millones de pesos. Maribel Pérez, quien es la presidenta del Consejo Asegurador, señaló que esto se puede hacer en contratación prácticamente con cualquier compañía aseguradora y con esto reducir la presión que traería algún incidente de este tipo. Seguro estos y los seguros para niños o bien en viajes escolares suelen ser de los más importantes justamente para atender cualquier eventualidad y en el caso del Estado de México menos del 10% de la población hace la contratación cuando realiza uno de estos recorridos extraordinarios. El panorama desde el Estado de México.
5: Y el cual te agradezco, Rever. Por cierto, recuerda que en Toluca, Estado de México, estamos contigo a través de Mix por el 90.1 de frecuencia modulada. Ya son las 7:40 a.m, tiempo de Deportes, Alex Cervantes.
11: Muchas gracias, Pepe Toño. Amigos, continuamos con más información. La selección varonil de fútbol de México goleó 4-0 a Panamá en las semifinales de los Juegos Centroamericanos y del Caribe de Santo Domingo. Este jueves el equipo femenil jugará la final ante Colombia a las 17 horas. Real Madrid presentó una oferta de 22 millones de euros por temporada, más de 2 millones en variables, a Vinicius Junior para extender su contrato hasta el 2031. Y en la NFL, el receptor Stephon Diggs firmará con los Commanders de Washington después de jugar la temporada pasada con los Patriotas de Nueva Inglaterra. Hasta aquí los deportes.
5: Gracias, Alex Cervantes. Recuerda, seguimos contigo. Somos Iñaki Manero, Alex Cervantes y Pepe Toño Morales por 889noticias.mx. Vamos también a lo más importante del tráfico y clima, como cada 15 minutos, contigo, Mónica Villalobos.
12: Pepe Toño, gracias. Implementan carriles reversibles en Doctorio de la Loza y su continuación Fray Servando Teresa de Mier de Topacio a Doctor Vértiz, así como en Circuito Interior de la Raza a Leibniz y de Alfonso Reyes a Benjamín Franklin hasta las 9:00 a.m. En unos minutos, más información.
3: 7:41, vámonos con la segunda llamada de la trivia. Rápido, la trivia de ayer, por esta equivocada manera de entender la sexualidad humana, una persona inventó algo que millones de personas hacen por lo general en las mañanas, y pues echarse su cerealito. Exactamente, a finales del siglo XIX, John Kellogg sustituyó en sus pacientes la carne en el desayuno por hojuelas de maíz de su invención. Él suponía que la carne estimulaba en los hombres el deseo de masturbarse y era insano completamente para la moral victoriana. Ya después, pues los estudios sobre la sexualidad humana pues ya rebasaron esta tontería, ¿no? Pero bueno, su hermano Will vio el negocio, comercializó el invento que se volvió en una industria multimillonaria, la industria del desayuno, de las hojuelas y de muchas otras cosas, del elefantito, del tigrito, del gallito. Y por cierto, para las personas que me decían, porque ayer solté un dato, de que hay un estudio muy importante que dice que para la venta a los niños de este tipo de cereales, los ojos de los muñequitos que están en la portada del cereal vienen hacia abajo. porque para estar, los niños por lo general están viendo los contenedores del supermercado, ven hacia arriba, ¿no? Cuando estás en el pasillo, y te están esperando los muñequitos del cereal en la parte de arriba, y los muñequitos están viendo hacia abajo haciendo contacto visual con los ojos de los niños,
5: con
3: para
5: ellos.
3: Que los niños tengan esta afinidad y esta empatía y le digan a su mamá que les compre el cereal.
5: Yo quiero ese.
3: Y me decían que no era cierto. Sí, hay un estudio de la Universidad de Cornell, allá en los Estados Unidos, en donde precisamente habla. Chequen el estudio. De hecho, lo tengo aquí en mi cuenta de X, en arroba Iñaki Manero. Ayer se los puse, la liga para este estudio de la Universidad de Cornell, en donde dice sobre este estudio de los ojos de los muñequitos como un... como un ardid mercadológico, ¿no?
5: Es publicidad.
3: Es publicidad totalmente. Bueno, vámonos con la trivia de hoy. Si a ustedes les gusta jugar cartas, hay una frase, porque hoy es jueves de frases, de expresiones, de palabras, que tiene que ver con el juego de cartas. Y se utiliza cada vez que algo nos gusta. Algo nos gusta. Vemos que algo tiene futuro, ¿no? Por ejemplo, no sé, una rica hamburguesa, o por ejemplo unos taquitos al pastor bien servidos, o por ejemplo una situación, una posibilidad de negocio. Y eso salió precisamente de, es una expresión que salió del juego de cartas. ¿Cuál es? www.889noticias.mx, WhatsApp 5580-255-889 y el talkback a través de Deja Radio, la respuesta con mucho gusto en una hora.
5: A ver si se puede, no... Llego hasta la cocina.
3: Pregunta. Le tiene usted un minutito.
5: Sí. ¿Tiene esta frase relación con alguna carta o con alguna jugada en particular?
3: No.
5: O sea...
3: En el momento en que estás barajeando...
5: Sí.
3: Hay algo que se nota. Hay algo que se nota en la baraja. Y de ahí aparece esta expresión. De ahí la retomamos.
5: Al estar barajeando, algo que se nota en la baraja.
3: Y de ahí la expresión. Porque dicen que las cartas es juego de mudos, ¿no? Pero hay algo que se nota en la baraja y de ahí aparece esta expresión cuando algo nos parece que tiene futuro, que puede ser.
5: Que puede ser. Muy mexicano. Ok.
3: No es muy mexicano. Empieza en España, viene de España y de ahí llegó aquí a nuestros lares.
5: En Estados Unidos se utiliza mucho el juego de la baraja. También allá se utiliza.
3: Sí, pero esa frase no.
5: La expresión allá
3: en inglés no.
5: En inglés no. Es México. No, okay.
3: Es España, México, países de
5: habla hispana.
3: De habla hispana.
5: Ah, perfecto. Le busco porque la verdad es que.
3: Le busco. Sí, no le busco la respuesta en una hora. 7:45 estás en Panorama. 88.9 Noticias.
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14: Hola, ¿qué tal? Para mí es un gusto acompañarte y presentarte más información vial. Recuerda que se implementan carriles reversibles en Doctor Río de la Loza y su continuación Fray Servando Teresa de Mier de Topacio a Doctor Vértiz, así como en circuito interior de la raza a Leibniz y de Alfonso Reyes a Benjamín Franklin hasta las 9 de la mañana. Recuerda que por socavón está afectada la circulación en José Loreto Favela y también en el eje 4 Norte, avenida 510, alcaldía Gustavo Madero. La alternativa es Gran Canal del Desagüe y avenida 412. Considera que hay tráfico en Río Mixcoac por choque en la incorporación a Patriotismo. Insurgentes con carga de Tlalpan al periférico. La temperatura 14 grados. Soy Mónica Villalobos. 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
3: Siete con 47 minutos, estás en Panorama Informativo en 88.9 Noticias. Información que sirve por iHeartRadio, Pepe Toño Morales, Alex Cervantes, servidor Iñaki Manero, contigo hasta las 10 de la mañana aquí en Panorama. Pues bueno, de tres que decía hace dos semanas el secretario de Salud, el doctor Krsenovich, pues ya aumentó a 33. Sí, de acuerdo, para 134.4 millones de mexicanos que somos, pues sí, no es mucho, ¿no? pero ya de 3 a 33, ¿y de qué estoy hablando? De casos confirmados de superchorrillo, o sea, de diarrea explosiva, de Cyclospora cayetanensis, ese parásito que provoca la ciclosporiasis, o sea, la diarrea explosiva. Los casos están distribuidos ya en diferentes estados de la República Mexicana. Antes estaban contenidos, ahora ya están distribuidos en varios estados. Y esta cifra ya se reveló como parte del informe de una investigación sanitaria. Y estos son los que se saben, ¿eh? Porque hay unos casos de chorrillo explosivo que a lo mejor pues en el van con el doctor del pueblo, les da una pastillita y se los curan y ya, y no queda asentado dentro de la casuística. Esto es lo que queda dentro de los registros, 33 casos, pero puede ser la punta del iceberg. Esto fue parte, decíamos, del informe de la investigación sanitaria de los casos de ciclosporiasis reportados recientemente por autoridades sanitarias de Estados Unidos, Reino Unido y Rusia. Y el Reino Unido también, porque se fueron a la Riviera Maya, coincidentemente regresaron pues con el superchorrillo
5: a sus casas,
3: a Londres, a Liverpool, en fin.
5: Llegaron pero corriendo,
3: Porque, de acuerdo con ellos, no recuerdan otro lugar donde hayan comido más que en el hotel All Inclusive. Uh-huh. Estos hoteles donde te dan la bandita y con eso ya puedes comer lo que quieras a la hora que quieras, sí, en los restaurantes del hotel, ¿no? ¿Y qué comían? Pues, ¿y en dónde pudo haber estado el parásito? En la fruta o en la verdura que estas personas comieron. O sea, dentro de la investigación de la naturaleza de la infección, pues ese fue el sospechoso, ¿no? Más importante. Además, la autoridad sanitaria, o sea, la Secretaría de Salud, dijo que las autoridades de México y Estados Unidos no detectaron el parásito en las muestras tomadas durante las visitas de verificación, revisión documental y rastreabilidad de productos de una empacadora de Guanajuato identificada por el gobierno de los Estados Unidos como posible fuente del brote. Ya lo sabemos, lo de las lechugas, uh-huh, las lechugas y el Taco Bell, ¿no? Que en un principio la FDA de los Estados Unidos, la Food and Drug Administration, dice, no, pues es que era de las lechugas que venían de Estados Unidos, y luego dijo, no, fue un falso positivo. De hecho, recularon y dijeron, no, probablemente es en las lechugas producidas en los Estados Unidos, cultivadas en los Estados Unidos y que llegan a esta cadena de restaurantes de comida, entre comillas, mexicana, el Taco Bell. La Secretaría de Salud también aclaró nuevamente que la identificación de un país como origen preliminar de un producto durante una investigación internacional no es por sí misma evidencia de que la contaminación haya ocurrido en ese lugar. Anunció que las investigaciones siguen hasta contar con evidencia científica. Aquí la cosa es que esta ciclosporiasis no se transmite de persona a persona. O sea, tiene que haber algo que medie. O sea, una persona con diarrea va a hacer popó, se va a la popó por el drenaje, uh-huh, o sea, con esta diarrea explosiva. En ese drenaje, pues cae a uno de estos ríos a cielo abierto, uh-huh, ¿no? Estos canales de desagüe. El agua de esos canales de desagüe es utilizada para regar hortalizas. Y se revierte el ciclo, ¿no?
5: Sí.
3: Entonces, a lo mejor esa lechuga que fue regada con esa agua con caca, perdón, están desayunando, pero bueno, alguien se está comiendo esa lechuguita sabrosa, y entonces agarra el parásito que pues uno sacó hace unos días allá en el water cross. Exactamente. A propósito, tras esta notificación emitida por las autoridades sanitarias de Reino Unido respecto de viajeros con antecedentes de estancia en la Riviera Maya, o sea, los ingleses que estábamos platicando, uh-huh, dice COFEPRIS y la Dirección General de Epidemiología, 5 brigadas de trabajo que concluyeron la visita de verificación sanitaria en 16 hoteles de Quintana Roo, realizando inspecciones, entrevistas epidemiológicas, revisión de procesos, rastreabilidad, etcétera, etcétera, etcétera, de frutas, verduras y agua para hacer los análisis. ¿Qué concluyeron estas visitas de campo? El 4 de agosto concluyeron, actualmente los laboratorios están realizando el procesamiento de las muestras recolectadas, cuyos resultados serán dados a conocer una vez concluidos los análisis correspondientes, etcétera, etcétera. Identificaron también oportunidades para fortalecer los mecanismos de vigilancia, bla, bla, bla, bla. Y ya sabemos el tema de la ciclosporiasis, ya lo hemos platicado varias veces. Es una infección intestinal que es causada por un parásito que se llama Cyclospora cayetanensis. Puede permanecer en el ambiente durante 2 semanas, o sea, puede permanecer en la lechuga durante 2 semanas. El contagio ocurre cuando consumes estos alimentos o agua contaminados. Mm. Alimentos que a lo mejor fueron cultivados con esta agua contaminada. El parásito se propaga cuando una persona consume alimentos o agua que lo contengan, es decir, la enfermedad no se propaga, como decíamos, de persona a persona. entre dos días, más de dos semanas, ¿no? Empiezan a aparecer los síntomas, o sea, suficiente para que alguien que haya venido de vacaciones a México, a estos hoteles, hayan comido y se hayan ido a sus casitas y ahí les empieza el retortijón a medianoche. Y, ¡oh, my God!
5: Sí,
3: ¿cuál córrele? Ni siquiera, no te da tiempo ni de correr, no llegas. Bueno, diarrea muy líquida, explosivas defecaciones, o sea, todo un desastre. ¿Para qué entro en detalles? Pérdida de apetito, cólico abdominal, aumento de gases, náuseas, fatiga, vómito, a veces fiebre. Y los expertos afirman también que las personas infectadas con ciclospora podrían tener síntomas o no. Pueden ser personas asintomáticas, tienes un zoológico allá adentro, pero pues tú crees que nada más son es un gasecito.
5: Sí, ¿no? Dos, tres cositas, ¿no? Sí.
3: Puede durar desde unos pocos días hasta más de un mes, puede derivar en casos extremos. Por ejemplo, ya murieron personas en los Estados Unidos, esto me parece que fue en uno de los estados más afectados por el tema de la ciclosporia, así pues son personas que tienen enfermedades ya preexistentes y se murieron por el debilitamiento y la falta de la deshidratación que te produce pues, la diarrea.
5: Yo entiendo que es el consumo de algunas verduras, ¿no? Por el ciclo que ya acabas de explicar. Verduras y frutas. Pero sabes que yo tengo una hipótesis, y solo es una hipótesis, no soy médico ni experto en nada, pero sabes que creo que el cuerpo del mexicano, por así decirlo, como que tiene un poquito más de resistencia para ese tipo de cosas, porque es que bien, de verdad, los extranjeros, personas de otros países, vienen a México y de repente le entran a todo, pero no están acostumbrados a ciertos alimentos.
3: Porque hay, tú vas a otro país también y tomas igual el agua de ahí, también te enfermas.
5: Sí,
3: aquí le llamamos la venganza de Moctezuma.
5: Sí, exacto.
3: Porque además tenemos inmunidad sobre ciertas cosas. Pero ahí les va una cosa que hizo enojar a nuestra productora.
5: A ver.
3: Dice que la lechuga le vale 2 toneladas de... No, el chile jalapeño.
5: Con el chile no se metan.
3: Que no se metan con el chile jalapeño.
5: Con el chile no.
3: Dice la Administración de Alimentos y Medicamentos de Estados Unidos recomendó no consumir, servir ni vender jalapeños.
5: ¿Qué pasó?
3: Frescos, retirados del mercado procedentes de Sinaloa, otra vez Sinaloa, distribuidos por Coast Citrus Distributors. Ya que en colaboración con los Centros para el Control y Prevención de Enfermedades están investigando un brote multiestatal de infecciones por salmonela vinculada con ese chile jalapeño. Ahora sí que ningún chile les va a embonar, como
5: ningún
3: dijo
5: chile les embona.
3: Aquel sabio expresidente de México. Los jalapeños presuntamente implicados son distribuidos por Coast Citrus a distribuidores, restaurantes y empresas de servicios de alimentos, incluidos restaurantes de estilo mexicano en los Estados Unidos, como la famosa cadena Chipotle, estilo mexicano, así entre comillas. La FDA revela que los síntomas comenzaron entre el 19 de junio de 2026 y 20 de julio de 2026. Entonces vamos a seguir con la misma cantaleta, echándole la culpa a productores mexicanos hasta que la FDA diga, no, pues que no fueron, es que
5: me equivoqué,
3: que no fue el chile mexicano, que fue el chile de allá.
5: Entonces,
3: te digo, con el chile no, por favor. 7:56, estás en Panorama 88.
13: 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En Kiss FM son las 7:56.
15: 7:56.
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0: esta hora te seguimos saludando. Muy buenos días, 88.9 Noticias, información que sirve por iHeartRadio, Panorama Informativo, transmitiendo en vivo. Hoy es jueves 6 de agosto del 2026. Saludamos a ti y a ti también en el 88.9 de tu frecuencia modulada, en tu estación favorita de Grupo ASIR en toda la República Mexicana y en digital a través de iHeartRadio en todos lados, en todo el mundo. Si te registras aquí en México, nos puedes escuchar en todas partes. El 88.9 con todo lo que hacemos las 24 horas del día, hasta en Zimbabue y hasta en Tlalnepantla, en todas partes. Aquí en cabina, saludos, Pepe Toño Morales, vamos con Toño.
1: ¿Cómo estás, mi querido Iñaki? Muy buenos días, y por si andan con el pendiente, hoy es el Día Internacional de Concienciación sobre las Necesidades Especiales de Desarrollo y los Desafíos de los Países en Desarrollo Sin Litoral.
0: Bueno, ese es el día de hoy, lo que se conmemora de
1: forma internacional, ¿no? Desde el punto de vista internacional.
0: Uh-huh. Alex Cervantes, servidor Iñaki Manero, contigo hasta las 10 de la mañana, todavía dos horas más de panorama. WhatsApp 5580-255-889, el talkback a través de iHeartRadio. Y hablando de mañanita sin potrillo, aproveche la promoción. Julio Vázquez Sea de Querétaro, quisiera pedirles que me feliciten porque el día 8 de agosto es mi cumpleaños 74. Le doy gracias a Dios y le pido las mañanitas con Lola, la grande Lola Beltrán. Mm. Alberto Belmonte, aprovechando que no está Villanazo, ponme las mañanitas con Pepillo Segarra. Mañana es mi cumple, los saludos de Oaxaca.
2: Escúchale. Son las mañanitas.
0: Pepe Segarra de altísima rotación. Muy bien.
2: El rey David,
0: el inmortal.
2: El inmortal. Bonitos, se las cantaba.
0: Más antes de que se compusieran las mañanitas, ya estaba Pepe. Ya
1: es,
0: era Pepe.
1: No es
0: Jesús Alberto González, por favor, con las otras mañanitas, con Pedro Infante, me autofelicito. Cumple el 18 de octubre. Los escucho desde que comenzó el panorama informativo con Don Memo Ochoa y con Lulú. Sí, con Lourdes Guerrero, paz descanse. Y hasta la fecha. Muchas gracias, Jesús Alberto. Un abrazote, Dios te bendiga. Gracias. Carmen Azudillo, hola, buenos días. ¿Le pueden felicitar a mi esposo Gabriel Salas? Su cumple es el 14 de agosto, las mañanitas, sin Alejandro. Lo amo mucho y quiero decirle gracias por estar con nosotros. Un abrazo. Luis Ortiz, por favor, quiero felicitar a mi hija Cindy Pamela Ortiz Gutiérrez por sus 26 años. Milik en derecho, es mi mejor amiga, mi confidente. No tengo palabras cómo expresarle lo grandiosa que es como persona y ser humano. Bendiciones por siempre para mi hija. Felicidades, Luis, para ti, para tu hija, para toda la familia. Y a Azucena Anaya, el 4 de agosto cumplí 18 años como operadora de autobús en RTP.
1: Órale.
0: Entré gracias a un programa de inclusión laboral de mujeres en trabajos que parecían exclusivos para hombres. Otras 21 mujeres y yo iniciamos hace 18 años. Gracias a Azucena, porque seguramente eres un ejemplo para toda la gente que está conduciendo en este momento autobuses que nos vienen.
1: Y muchas felicidades.
0: Muchas felicidades. Felicidades también por tu labor, felicidades por lo que haces y felicidades por la forma en que lo desarrollas. Un abrazote. 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Moni Villalobos. Hola, Moni.
3: Hola, Iñaki, gracias. Hay avance lento debido a un choque en circuito interior, a la altura de Ejército Nacional, con dirección a Reforma. En unos minutos, más información.
1: Gracias, ya son las 8:05. Fíjense que las 13 personas reportadas como desaparecidas en Bacalar, Quintana Roo, quienes trabajaban para una empresa constructora, fueron localizadas con vida durante un operativo conjunto de autoridades. La fiscalía informó que todas se encuentran en buen estado de salud y que ya investiga las circunstancias en las que desaparecieron para determinar qué fue lo que ocurrió. Por otra parte, un juez federal vinculó a proceso en Ciudad Juárez, Chihuahua, a Gerardo León Gil, alias Tokio, identificado como uno de los presuntos líderes de los Mexiclibes, brazo armado del cártel de Juárez. Fue detenido junto con una mujer durante un cateo en el que autoridades aseguraron armas, droga y dinero en efectivo. Ambos permanecerán en prisión preventiva mientras continúan las investigaciones. Por otra parte, la Profepa informó que Grupo México será sancionado por el derrame de más de 70.000 litros de hidrosulfuro de sodio tras el descarrilamiento de un tren de Ferromex en Naco, Sonora. La dependencia señaló que la empresa deberá presentar en un plazo de 15 días un programa de mediación para reparar el daño ambiental, además de asumir las responsabilidades derivadas de ese incidente. Ya son las 8:06. Fue localizado sin vida el adolescente que desapareció tras ser arrastrado por la corriente en la barranca de Oblatos, allá en Guadalajara. Martín Beltrán.
4: Luego de 3 días de búsqueda en la barranca de Oblatos, fue encontrado el cuerpo sin vida de un adolescente que fue arrastrado por la corriente del agua el pasado 3 de agosto. Tras el rescate y extracción, el cadáver fue trasladado a instalaciones del Instituto Jalisciense de Ciencias Forenses, que será la instancia encargada de realizar los peritajes correspondientes para determinar la identidad y el sexo de la persona localizada. Protección Civil y Bomberos de Guadalajara informó que concluyeron las labores de búsqueda derivadas del incidente registrado el 3 de agosto, cuando el joven cayó al río y fue arrastrado por la corriente. Para Panorama Informativo desde Guadalajara, Martín Beltrán.
1: Gracias, ya son las 8:07 a.m. y en más información, el PRI denunció que el combustible de origen ilícito ya se comercializa en estaciones de servicio en todo el país y pidió por ello investigar esa distribución. Isaac Castañeda.
5: El coordinador de la bancada de diputados del PRI, Rubén Moreira, denunció la venta de guachicol o combustible ilícito en gasolineras del país sin que se tomen acciones al respecto. El legislador priista expresó que mucho de este combustible proviene de refinerías clandestinas, el cual se distribuye a las estaciones de servicio del territorio mexicano.
6: Pues están las gasolineras, o sea, eso no se puede vender, todo ese volumen no se puede vender en la carretera, ni en un bidón, está en las gasolineras, y Pemex se lo sabe y se da cuenta, pues, qué gasolinera les deja de surtir, pues la está vendiendo del otro.
5: Además, el priista apuntó que al menos una tercera parte de la gasolina que se comercializa correspondería a huachicol. 88.9 Noticias, Isaac Castañeda.
1: Gracias. 8:08 a.m. El estadio GNP Seguros fue reconocido como uno de los mejores recintos del mundo. Lalo González.
7: A 2 años de su apertura, con el nombre Estadio GNP Seguros, el escenario capitalino fue reconocido como uno de los mejores recintos por parte de la revista británica IQ Magazine. Así, el inmueble operado por Ocesa está incluido en el listado llamado IQ Stadiums Stars 2026, que es una selección de los estadios que marcan el estándar de la industria global del entretenimiento en vivo. Lo que se toma en cuenta para ingresar a este reconocimiento es la infraestructura del recinto, su operación, su capacidad para albergar las producciones de mayor escala del mundo. Sobre el estadio GNP Seguro se menciona que se ha consolidado rápidamente como uno de los principales destinos mundiales para la música en vivo. Para 88.9 Noticias, Lalo González.
1: Ya son las 8:09 a.m, tiempo de Deportes, Alex Cervantes.
8: Pepe Toño, la NFL regresa a los emparrillados este jueves con el tradicional partido del Salón de la Fama entre las Panteras de Carolina y los Cardenales de Arizona. Serán 3 semanas de pretemporada para dar paso al arranque de la temporada regular el 9 de septiembre con los Patriotas de Nueva Inglaterra enfrentando a los campeones Halcones Marinos de Seattle. América presentó una nueva oferta por el colombiano Yanington Campas, quien cumplió su segundo día sin entrenar con Rosario Central. Vámonos ahora con los mexicanos en el extranjero. Porto, Lazio y Fenerbahce son los clubes interesados en Santiago Jiménez. Hasta aquí los deportes.
1: Gracias, Alex Cervantes. Ya son las 8:10 a.m. ¿Cómo están las calles de la Ciudad de México? Mónica Villalobos.
3: Pepe Toño, gracias. Les recuerdo que permanece cerrada la circulación en carriles laterales de Calzada Ignacio Zaragoza, a partir de calle Santiago de la Vega, hacia la Concordia, Alcaldía Iztapalapa, debido a obras a la altura de la estación del Metro Peñón Viejo. Usen de alternativas Avenida Texcoco y Avenida de las Torres. En unos minutos más información.
0: De la mañana con 10 minutos, panorama informativo en 88.9 Noticias, información que sirve y por iHeartRadio. Pepe Toño Morales, Alex Cervantes, servidor Iñaki Manero, contigo hasta las 10:00 a.m. aquí en Panorama. Vámonos a Veracruz porque, pues sí, así debería ser con todos, y además empezando por dar una explicación, porque este tema del desafuero es una de las grandes tomadas de pelo en este país. Y dicho por constitucionalistas serios, como el doctor Carrancay Rivas, en paz descanse. Cualquier servidor público está sujeto a los mismos derechos y deberes que cualquier ciudadano. Uh-huh. Sea la presidenta o sea un funcionario menor, a lo mejor de ventanilla. Cualquier servidor público. Si lo agarran, por ejemplo, haciendo pipí en una maceta a las 2:00 a.m, quien sea, se lo tiene que llevar ante un juzgado civil. Uh-huh. Y le imponer una multa. Si roba un banco, si viola, si hace cualquier tarugada, tiene que ser presentado ante un juez. Y tiene que ser acusado de ese delito y no hay fuero constitucional. Perdón, pero lo del fuero constitucional ha sido uno de los pretextos que todavía nos seguimos tragando, incluso los mismos políticos se lo tragan. El fuero constitucional fue hecho precisamente para que los políticos se les proteja de sus dichos, no de sus hechos. Porque hace muchos años en este país, llegar al Congreso a decir lo que piensas, pues podía derivar en que alguien sacara una pistola y te disparara allá adentro. Uh-huh. Entonces, por eso se establece el fuero constitucional. El fuero constitucional no debería de protegerte, no es un manto protector ni un campo de fuerza en contra que hagas lo que se te dé la gana y después decir, pues tengo fuero constitucional, a mí no me pueden detener. Deberían de poderte detener como ciudadano. Por eso, por ejemplo, la presidenta de la República es la ciudadana, presidenta de México. Uh-huh. Y al decir ciudadano, tienes todos los derechos y todas las obligaciones de un ciudadano, como tú y como yo.
1: Sí, efectivamente. Lo que pasa es que ellos incluso en los procesos electorales buscan en muchos casos eso, ser legisladores, por ejemplo, para tener ese llamado fuero y que no les puedan hacer nada.
0: Y salirse con la suya.
1: Así es.
0: ¿No? Entonces, alguien que hizo algo inmediatamente. ¿Te acuerdas este hombre que fue escondido en la cajuela de un coche y lo metieron?
1: Sí,
0: el hermano de que era gobernador de Michoacán, precisamente.
1: ¿Quién es? Sí, el que lo metieron. Alejandro Encinas, ¿no?
0: Alejandro Encinas lo metió en su coche, ¿no? Uh-huh. Y lo metió a San Lázaro. Ahí juró, ¿no? Como diputado. Y al obtener fuero, pues ahí está el manto protector, ya no le pudieron hacer nada. Después se dio la fuga.
1: Sí, desapareció.
0: Y luego no lo agarraron. Era el hermano de un exgobernador.
1: Se puede decir que el hermano de Julio César Godoy.
0: Ajá, Godoy.
1: Sí.
0: Exactamente. Uh-huh. Pues bueno.
1: Toscano.
0: La sexagésima séptima legislatura de allá en Veracruz celebró la sesión extraordinaria de carácter privado para exponer un juicio de procedencia solicitado por la Fiscalía General del Estado del alcalde de Úrsulo Galván, Bertín Bravo Montero. O sea, desaforaron a dos, ¿no?
1: Sí, a dos.
0: A dos que no eran del Partido Morena, eran de otro partido.
1: Movimiento Ciudadano. En un congreso con mayoría morenista.
0: Pero tienen que hacer este canijo circo para poder desaforar una persona que como ciudadano, en cualquier momento en que sospeche que alguien o haya una acusación, haga lo que haga, o sea, quien sea, lo tienen que detener. Lo del fuero no debería de aplicar en contra de eso.
1: Pero ya ves que sus abogados lo ponen como escudo protector.
0: Sí, pero nos encanta el circo. Entonces, cualquier serio abogado constitucionalista en este país te puede decir que es una tomada de pelo esto de hacer tanto circo y tanto juicio. O sea, lo del fuero, si lo quieren desaforar, sí existe un juicio de desafuero. Pero cualquier delito es punible, seas quien seas. Y el fuero no debería de protegerte en contra de eso. Ahorita vamos a Veracruz con mi compañera Verónica Huerta. Estás en Panorama Informativo en 88.9 Noticias. 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Seguimos contigo hasta las 10 de la mañana.
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10: En Kiss FM son las 8:16.
11: 8:16.
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1: Hasta que finalmente, pues desgraciadamente, se encontró que estaba muerta, que había sido asesinada. ¿Quién y por qué? No, también falta averiguar muchas cosas sobre el móvil y quién la mandó matar y por qué la mandaron matar. ¿Qué fue lo que incomodó a quién de lo que estaba haciendo Roxana Guzmán dentro de su trabajo periodístico? Veracruz, uno de los peores estados de la República para ejercer el periodismo, uno de los más peligrosos. ¿Cómo estás, Vero Huerta, allá en Jalapa? Muy buenos días.
2: Sí, aquí buenos días, saludo al auditorio. Bien, pues la cita se llegó y lamentablemente no llegó el alcalde de Ixhuatlán del Sureste, Raúl González Martínez, a la sesión extraordinaria de carácter privado. Así que en la sesión solamente estuvo representado por su abogada defensora Isaskun Moreno Navarro y los abogados Eric Basto Morales y Julio César Rosa Salazar. Bueno, ajá, ya como lo mencionaste, Raúl González fue señalado por la fiscalía porque presuntamente ordenó la privación ilegal y homicidio de la comunicadora Roxana Guzmán, registrado el 2 de junio en el municipio de Nanchital. Ahora, al retirar la protección del fuero que daba inmunidad procesal a Raúl González, pues ahora enfrentará las investigaciones y la fiscalía podría detenerlo. Al respecto, sus abogados informaron que hasta ahora en la carpeta de investigación, la fiscalía no ha mostrado la fotografía en la que supuestamente aparece el alcalde de Ixhuatlán con un arma, cuerno de chivo, y que esta fotografía estaba en posesión de Roxana Guzmán, y que fue el motivo por el que, al parecer, el alcalde de Ixhuatlán ordenó acabar con la vida de la comunicadora. Sin embargo, esta fotografía pues no la muestra la fiscalía en la carpeta de investigación, y es lo que se llamaría, por decirlo así, la prueba reina, y pues no está. Pero vamos a escuchar a los abogados del alcalde de Ixhuatlán.
3: Pues no hay ninguna prueba en contra del alcalde, no existe la foto. Bueno, la comisión instructora ya dio su dictamen que era procedente del desafuero, pero obviamente hay que esperar a que el pleno decida, ¿no? Todos los diputados se someta a la votación, y obviamente ya no estamos ahí.
4: ¿Se va a entregar en caso de que se...
3: Es que le vuelvo a repetir, no lo sabemos.
4: La postura que vaya a tomar el alcalde después de la resolución del Congreso
2: como abogado.
1: Oye, Vero, a ver, ya no entendí. Entonces, ¿la posesión de este fusil de asalto por parte de Roxana fue lo que disparó la presunta venganza de este personaje?
2: Sí, se filtró a los medios de comunicación parte de la carpeta de investigación y en esta información señalan que la molestia del alcalde Raúl González Martínez fue que Roxana tenía en su posesión una fotografía de él cargando
1: el fusil,
2: un arma. Entonces esa fotografía es la que dice la fiscalía que por esa fotografía el alcalde se molestó demasiado y ordenó la privación ilegal de Roxana y bueno, el homicidio, nada más que esa fotografía pues no aparece. Bueno, quiero decirte que el Congreso local votó con 40 votos a favor que se le quitara el fuero al alcalde de Ixhuatlán, y fueron 8 votos en contra. Y como no llegó el alcalde de Ixhuatlán, bueno, pues ahí le preguntamos a sus abogados que dónde estaba, que si se había escapado, que si se iba a ir, que si qué pasó, y dijeron: no sabemos dónde está el alcalde y nosotros estamos aquí. Eso está bien. O sea, si no quería ir al alcalde, podían presentarse sus abogados. Así fue. Eso fue en cuanto al alcalde de Ixhuatlán, por el caso de Roxana. También hubo otra etapa de la sesión extraordinaria de carácter privado, a la que no pudimos entrar los medios de comunicación. Solamente entraron los diputados y los defensores o el alcalde que estaba en el juicio. Bueno, pues quiero decirte que también la otra parte pues fue del alcalde de Úrsulo Galván, Bertín Bravo, y él llegó, Bertín Bravo sí llegó, y llegó muy valiente diciendo que él estaba ahí, que él no se iba a oír, como los medios de comunicación estaban diciendo, Pero pues fíjate que todavía no llevaban a cabo la votación los diputados, aún no terminaba la sesión extraordinaria, y Bertín Bravo, el presidente municipal de Úrsulo Galván, salió del Palacio Legislativo con prisa y en
1: se les peló.
2: Su cambio.
1: ¿Vale? O sea, se les peló, nada más oyó su nombre y dijo, vámonos, ¿no? Vio que estaba en seria la cosa.
2: Todos los reporteros
1: detrás
2: de él,
1: ah,
2: afuera del Palacio Legislativo, 6 camionetas.
1: No, era la ciclospora, comió lechugas o chile jalapeño o algo así, entonces sí.
5: Estaba enfermito.
1: Andaba malito a pancita, entonces salió corriendo. Pues sí, pues cómo también, ¿no? Pues no piensen mal.
5: Es que estamos re mal pensados.
1: Sí, sí, sí, desde veras tú, Pepe Toño, todo lo enfangas, en serio. Entonces, ¿se dio la fuga?
2: Sí, o sea, salió corriendo afuera camionetas de la Fiscalía General del Estado en color blanco, dando vueltas y todo eso, y el alcalde salió corriendo, todos corriendo tras él, se sube a su camioneta y se va el alcalde Bertín Bravo de Úrsulo Galván, y bueno, pues ya como a los 2 minutos, ya pasaron 2 camionetas de la Fiscalía, y entonces, pues, ya algunos medios de comunicación en sus vehículos salieron corriendo, para ver si había una detención más adelante.
1: O sea, ay, no.
2: Pero no la hubo. No
1: país,
2: la hubo.
1: Qué país más chistoso.
2: Pero bueno, ¿por qué le quitan el fuero a Bertín Bravo, ajá, alcalde de Movimiento Ciudadano de Úrsulo Galván? Bueno, pues a Bertín Bravo le quitan la inmunidad procesal y ahora la Fiscalía General del Estado podrá continuar la investigación y detenerlo por su presunta vinculación en la desaparición del empresario Héctor Ramos Sánchez y su escolta Ignacio López. Vistos por última vez el pasado 14 de mayo de 2016, uh-huh, cuando estuvieron en una propiedad de Bertín Bravo, ahí en Barra de Chachalacas, uh-huh, en donde está una playa, todos la conocen, Playa, ¿sí?, de Chachalacas, ahí fueron vistos por última vez y ya no se les volvió a ver. Desde entonces están desaparecidos. Y por eso investigan al alcalde.
1: No, no, imagínense vivir en Bélgica, en Liechtenstein, y perdernos de este tipo de pantomimas, ¿no? Porque además, sí, porque además también está involucrado con el asesinato de una periodista. No, fíjate, de quien sea, quien haya sido, pero es el asesinato de un ser humano, ¿no? Y esto bien gallito, bien sabroso. Yo no tengo nada que tener. Oye, tu nombre.
5: No me he pelado.
1: Se nos peló. Muchas gracias, Vero Huerta, desde Jalapa de Veracruz. Pero les digo, nuestra justicia, la administración de justicia en este país es una broma macabra. Seguimos.
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6: En Kiss FM son las 8 con 26 minutos.
7: 8:26. 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

0: iHeartRadio, Pepe Toño Morales, Alex Cervantes, servidor Iñaki Manero, contigo hasta las 10 de la mañana. Saludos, saludos, Bella, desde Coatzacoalcos, desde allá, desde Veracruz, un abrazote. César Enrique Saldívar, gracias, gracias por responder o dar tu respuesta de la trivia. No te voy a decir estás bien, no. Pero siempre nos responde y muy amablemente, gracias. Y Homero Petatero, buenos días, amigo. Ana Martínez, M. Gutiérrez, saludos también. Yadira Zambrano, Héctor Manuel Díaz Aguirre, muy buenos días. Que sea un jueves lleno de bendiciones. Abrazo a la distancia igualmente. Germán González, Mara. Hola a ambos, que tengan un hermoso día. Los saluda la Latosa de Chicago, que diario los escucha. Muchas gracias.
1: Igualmente, buenos días.
0: Saben, en algunas tiendas, Costco, allá en Chicago, ya desde hace tiempo el aguacate que están vendiendo es de Perú. No sé si ya lo tenían planeado. O sea, me imagino que las autoridades de allá. Lo que sí te puedo decir, querida Mara, que Perú es uno de los principales productores también de aguacate, representa aproximadamente el 9.6% de la producción de aguacate del mundo. México está en el 28.1%. México se lleva toda la producción de aguacate, o sea, el 28.1% del aguacate que se produce para el mundo es de México. Luego Colombia, en segundo lugar, con 12.1%, Perú, 9.6%. Luego sigue, fíjate, República Dominicana, 8.2%, y Kenia, dentro del top 5, está en el 5.1 del volumen global de producción de aguacate. Pero sí, Perú es el número 3 dentro de la producción de aguacate, así que no me sorprendería que ante la falta de aguacate mexicano y ante la detención de la exportación del aguacate mexicano, pues también recurran a ver quiénes son los otros, pues Colombia, Perú, a ver, háblales, ¿no? Que nos manden el aguacatito, y desde luego por eso también te encuentras en algunas tiendas de autoservicio allá en los Estados Unidos, aguacate de otros países. 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Moni Villalobos, Moni.
2: Hola Iñaki, gracias. Por obras hay reducción de carriles sobre Avenida Sur 122, de Poniente 85 hasta Avenida Río Tacubaya. En sentido opuesto, se habilita reversible. En unos minutos, más información.
1: Gracias, ya son las 8 de la mañana con 32 minutos. Vamos directamente con mi compañero Ademao Luna. ¿Por qué? Porque fue detenido en el Estado de México un presunto líder criminal. ¿De quién se trata, Ademao?
3: Pablo Vázquez, jefe de la Policía de la Ciudad de México, informó este miércoles la detención de Giovanni N., alias El Chícharo, presunto líder de una célula delictiva vinculada a la Unión Tepito. Esto durante un cateo en un inmueble del municipio mexiquense de Nezahualcóyotl, donde se decomisaron 554 dosis de cocaína, 64 dosis de marihuana, un arma de fuego y dos vehículos. Destacó que fue resultado de los trabajos de investigación de la Secretaría de Seguridad Ciudadana y la coordinación con la Fiscalía del Estado de México. Añadió que también se capturó en la alcaldía Cuauhtémoc a Cristian N., alias El Güero Palacios, presunto miembro del grupo delictivo Antiunión Tepito. 88.9 Noticias, Alemao Luna.
1: Gracias, 8 de la mañana ya con 33 minutos, y de la Ciudad de México tomamos la México Pachuca para enfilarnos hacia Hidalgo. Ahí en la carretera, antes de llegar o entrando a Hidalgo, nos compramos unos pastes y platicamos con mi compañera Jacqueline Servín desde la Bella Airosa, porque se va a llevar a cabo la Feria Infantil y Juvenil del Libro. Hola, Jackie, buenos días.
4: Hola, Pepe Teño, buenos días para ti.

0: para todo el auditorio comentarles que se inauguró la dicha 26 de la Feria Internacional del Libro Infantil y Juvenil de Hidalgo, que se llevará a cabo hasta el 9 de agosto en el Parque Cultural Hidalguense. Edgar Naranjo, Secretaria de Cultura, invitó a la población a ser parte de las 290 actividades que se tienen programadas por los próximos días gracias a la participación de 650 agentes culturales, entre escritores, narradores, artistas escénicos, creadores y talleristas, así como más de 40 casas y 80 sellos editoriales ubicados en 50 stands. La feria ofrece presentaciones de libros, talleres de narración oral, actividades impartidas por creadores, lecturas en voz alta, también hay cuentacuentos, espectáculos escénicos y presentaciones artísticas. La sede principal es la Biblioteca Central Ricardo Garibay, ubicada en el Parque Cultural Hidalguense, así como el Foro Hidalgo, que alberga presentaciones artísticas. Así que, pequeño, pues los esperamos por acá para leer un ratito con Toripa.
1: Sí, me parece buena idea, me parece buena idea. Llegamos ahí con todo y pasta y disfrutando, ¿por qué no?, de la lectura y de unos buenos libros. Gracias, mi querida Jacqueline Servín. Un abrazo hasta allá, hasta la zona de la Bella Irosa. 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De esta forma llegamos hasta Veracruz, porque la falta de operación del Panteón Forense de Coatzacoalcos sigue dificultando las cosas. Platícanos detalles, Julio Escobar. Hola, Julio.
2: ¿Qué tal? ¿Cómo estás? Te saludo con gusto desde el Tour de Veracruz. Te comento, la falta de operación del Panteón Forense en Coatzacoalcos continúa representando un obstáculo para las familias de personas desaparecidas, quienes solicitaron a las autoridades poner en funcionamiento estas instalaciones para agilizar los procesos de identificación y brindar un resguardo digno a los restos humanos localizados en la región. Elizabeth Córdoba, integrante del colectivo Familias en Búsqueda hasta Encontrarlos, explicó que actualmente, cuando se realizan hallazgos durante las jornadas de búsqueda, los restos, bueno, deben ser trasladados hasta Nogales, donde se encuentra este tipo de procedimientos para poder realizar el proceso de identificación de los restos, realizar pruebas de ADN y verificar si se trata de algunos familiares o consanguíneos que están localizando o buscando. Hasta el momento, déjame mencionarte que este panteón forense arrancó su construcción durante la administración del exgobernador Cuitláhuac García Jiménez y que hasta ahora no ha logrado ser inaugurado por la Fiscalía General del Estado. Este es el reporte que tenemos.
1: Y el cual te agradezco, mi querido Julio Escobar. Un abrazo hasta allá, hasta Coatzacoalcos, Veracruz. Por cierto, de Coatzacoalcos, Veracruz, tomamos la carretera hacia Puebla, pero nos seguimos directamente hasta Oaxaca para encontrarnos con las tlayudas y con los rosquetes y con los conejos para preguntarte, Giselle Melchor, ¿cómo va la investigación en cuanto a los homicidios del exalcalde y la regidora de Cacahuatepec? Hola, Giselle, buenos días.
3: ¿Qué tal? Muy buenos días. Te comparto que la Fiscalía General de Oaxaca informó sobre la detención de un hombre identificado con el alias 07, señalado como presunto autor material del homicidio del expresidente municipal de San Juan, Cacahuatepec, Pedro Martínez Barroso, asesinado el 13 de julio del 2026. De acuerdo con la institución, el detenido es considerado uno de los principales operadores de la célula delictiva Los Rusos, con presencia en la región costa de Oaxaca. El 07 fungía como segundo al mando del líder regional conocido como 09, quien presuntamente responde a José Gil Caro Quintero del cártel Caborca. Además, las investigaciones lo vinculan con el asesinato de una regidora de Parques y Jardines de San Juan, Cacahuatepec, cometido en noviembre del 2025, aunque la identidad de la víctima pues fue reservada. Los rusos mantienen operaciones en la zona limítrofe en Oaxaca y Guerrero, donde presuntamente controla actividades relacionadas con el narcomenudeo, la distribución de trasiego, así como hechos de violencia contra grupos rivales. La fiscalía señaló que la captura del 07 representa un avance para desarticular esta estructura criminal. Además, afirmó que las investigaciones continúan para ubicar y detener al resto de sus integrantes. Es el panorama.
1: Y el cual te agradezco, Giselle. Y a todos en Oaxaca, un saludo a través de iHeartRadio. Ya son las 8:37 de la mañana. Vamos al comentario deportivo con Toño de Valdés.
4: ¿Qué tal, amigos de Panorama? Un placer saludarles en este segundo día de la Leagues Cup. Otra vez dominio de la MLS sobre la Liga MX, con un total de 3 victorias. Un empate que se convierte después en victoria para la MLS en penales y 2 triunfos del lado de los mexicanos. Rápidamente, fueron 6 partidos. Inter Miami le gana 4-2 al Atlético San Luis. Lionel Messi, 2 goles, 1 asistencia. ¡Qué futbolista! Hay muchos que siguen de vacaciones rumbo a los torneos europeos que estarán comenzando próximamente y Messi ya está haciendo goles con el Inter Miami. Mientras tanto, Dallas venció a Querétaro 2-0. Orlando City le pegó 2-1 a Monterrey. Además, en este partido, destacar que Antoine Griezmann logró marcar para Orlando City. Y el 1-1 de Los Ángeles FC en contra de la Chivas Rayadas de Guadalajara. Y en los penales, finalmente un punto más para el equipo de Los Ángeles. Las victorias mexicanas, 1-0 de León sobre Nashville, con Arcila marcando la única anotación del encuentro al minuto 79. Y el triunfo de Toluca jugando en casa, este partido que digamos marca una etapa distinta ya de la League Cup, con un partido en México. Gallardo marcó el primer gol, después Elinho y Viñas, que se estrenó como goleador del equipo rojo de Toluca, complementaron para el 3-0 frente al Seattle Sounders. Así que un muy buen triunfo del equipo de Toluca en la actividad que se presentó el día de ayer. Hoy vamos a tener otros 6 partidos. Entran en acción Cruz Azul y América, en el caso de la Máquina en contra de Filadelfia, en el caso de la América en contra del equipo de San Diego. También juega Santos, también juega Necaxa, juega Xolos, juega Puebla. La actividad que será muy intensa todos estos días en la League Cup. Un saludo para todos ustedes, amigos de Panorama.
1: Gracias al comentario deportivo de Toño de Valdés. Recuerda, seguimos contigo, somos Iñaki Manero, Alejandro Cervantes y Pepe Toño Morales por 889noticias.mx. Vamos también a lo más importante de lo que ocurre en las calles de la Ciudad de México, tráfico y clima. Ayúdanos, Mónica Villalobos.
5: Pepe Toño, gracias. Hoy la zona Ecopark, Polanco, Roma, Hipódromo tiene horario habitual, de 8:00 a.m. a 8:00 p.m. y horario extendido, de 8:00 a.m. a 1:00 a.m. del día siguiente. En unos minutos, más información.
6: Ahora son 9:20 a.m, hora del centro de México. 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Y por ahí, Radio, vámonos con la respuesta de la trivia. Y platicábamos hace una hora o hace dos horas, depende a qué hora amablemente nos has estado escuchando aquí en Panorama, esta expresión que aparece en España, y estaba revisando que es bastante viejita, por ahí del 1661. Esa sí huele a baúl, fíjate.
1: Eso sí.
6: Pero 1661, y tiene que ver con el juego de cartas. Y es una expresión que se utiliza cuando algo, pues algo, la verdad, no está mal, ¿no? Puede ser un buen prospecto, puede ser un buen proyecto, puede estar bien, puede ser en cualquiera de las actividades que hagas en tu vida. Señor Pepe Toño Morales.
1: Vamos a ponerlo de esta manera. Vamos
6: póngalo,
1: a imaginar
6: de la manera que
1: en este
6: quiera, pero
1: momento,
6: sí.
1: Estamos aquí sentados a la mesa y llega un plato, pero de los grandes, ¿eh? No, ya no trae de noche. De los grandes, un plato grande.
6: O sea, bien servido.
1: Bien servido, bien. Con unos chilaquiles divorciados.
6: Mejor con un chile jalapeño, de repente anda extrañando tanto.
1: Ahí está. Con harto queso, con harta crema, de un lado huevito, del otro pollito deshebrado, entonces decimos, oye, pinta bien. Se ve, o sea, estamos hablando del alimento y se ve bien, es buen prospecto. Falta que lo probemos, ¿verdad? Porque somos catadores profesionales de chilaquiles. O podemos decir, tiene buena pinta.
6: Tiene muy buena pinta.
1: Entonces, mi respuesta sería, señor Manero, pinta bien, tiene buena pinta. ¿Y sabe cuál fue la clave?
6: ¿Cuál fue la clave?
1: Cuando usted, al darnos una de las pistas, nos dijo
6: que... ¿En qué me delaté?
1: Cuando dijo, en la segunda intervención, cuando uno está barajeando, algo se ve en la baraja. Y de acuerdo con lo que pude investigar, porque tampoco soy experto en lo de las cartas, en la baraja española la pinta no es el dibujo, sino las pequeñas marcas o cortes que aparecen en el borde superior, lo cual, para quienes juegan este tipo de tienen esta práctica, les dice más o menos la característica de la carta y más o menos cómo va el juego. Entonces lo ven desde acá y tiene buena pinta, y lo adoptamos como para muchas otras cosas.
6: Antes incluso de ver lo que te tocó en la mano, estamos hablando de la baraja española, dentro de los palos de la baraja, que son oros, copas, espadas y bastones, o bastos, como también le llaman. Las líneas, que están alrededor de la carta, puede tener una o dos o tres separaciones. Entonces un jugador sabe perfectamente bien en el momento de ver estas líneas antes de abrir la carta de qué palo se trata. Si es de bastos, si es de oro, si es de espadas, si es de copas.
1: No, pues para verdaderos expertos.
6: Entonces, en el momento en que levanta tantito acá, esto tiene buena pinta. La pinta, ¿no? La pinta de la línea, la pinta de la raya. Ojo, no confundir con las cartas marcadas. No, es no, una canción de don Antonio Aguilar.
1: Y es hacer trampa, ¿no?
6: No, eso es hacer trampa. Es cuando marcan, le ponen una marquita que solamente los tabures conocen.
1: Lo ven.
6: A la baraja, ¿no? Y eso termina balazos, ¿eh?
1: Sí, no, bueno, todavía hasta la fecha.
6: Termina en el forense.
1: En de México.
6: Es una tragedia. No estamos hablando de eso. Estamos hablando de cómo ya vienen esas barajas marcadas con la línea, con la separación de la línea. Entonces, al levantar así, tiene buena pinta.
1: Sí,
6: mano,
1: sí.
6: Muy bien. O tiene mala pinta, ¿no?
1: Sí, porque es que sabe que le voy a decir algo aquí entre nos, le voy a confesar algo.
6: Ah, eres tabú.
1: No, fíjese que no. Es que fíjese que en casa no jugaban mucho ese tipo de cosas, la baraja, como que no era. Entonces, el único que alguna vez en mi vida vi jugar barajas era mi papá, pero pues una o dos veces en la vida. El caso es que en ese tiempo estaba de moda el Capitán Cavernícola. Entonces, cuando veía yo las cartas, veía la de bastos, entonces decía, este es el palo del Capitán Cavernícola, ¿no? Era la relación que yo tenía
6: con él. Claro, pues un garrotazo.
1: Sí, garrote, efectivamente. Sí, ¿no? Era lo que identificaba uno, pero pues en ese tiempo estaba yo chavo, ¿no?
6: Uno chavilla. Entonces, ¿tu papá jugaba la baraja española?
1: Sí, alguna vez lo vi jugar, pero una sola vez en la vida, o dos, ¿no? Y alguna vez con mi tío o algo así, pero la verdad es que era muy poco, entonces no estoy muy familiarizado con este tipo de cosas.
6: Y la mayoría de la gente, pues, juega el otro tipo de baraja. Ya la baraja española ya no se le ve muy seguido.
1: No.
6: Pero todavía, yo me acuerdo en el rancho, pues de chavillo, ibas a las rancherías, ibas el día de raya, pues cómo andaban ahí apostando los muchachos, los vaqueros, y andaban, jugaban con la baraja española.
1: En las ferias.
6: En las ferias. Se juega todavía la baraja española, que ya ha sido sustituida por la baraja convencional, pero tiene usted dos puntos en la trivia, señor.
1: Me parece muy bien, ahí voy acumulándolo, y hoy con la victoria para responder la trivia.
6: Tiene muy buena pinta, subtrivia. Seguimos en Panorama.
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8: Hola, para mí es un gusto acompañarte y presentarte más información vial. Toma en cuenta que hay tráfico sobre División del Norte, de Museo a Viaducto. El avance lento también en Revolución, de Metro San Pedro de los Pinos al Eje 10 Sur. Para ti que tu camino es Universidad, encontrarás tráfico de Insurgentes al Eje 8 Sur. Barranca del Muerto también a esta hora con avance lento, de Minerva al Periférico. Calle Molinos con tráfico, de Periférico a Revolución. Donde vas a encontrarte al momento ligera carga es en Patriotismo, de Río Mixcoac a Benjamín Franklin. Carga en Boulevard Picacho Jusco, de Concala al Periférico. Con carga Paganini, de Río Consulado al Eje Central. La temperatura al momento sigue en los 16 grados. Soy Mónica Villalobos. 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
6: Hoy 8:48, 12 y serán las 9 de la mañana. 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En WhatsApp, 5582-558-9. Virus del papiloma humano. Ya existe una vacuna. Ya se sabe desde hace años que el cáncer, algunos tipos de cáncer, pueden estar relacionados con la actividad de virus o de bacterias. Y en este caso, el papiloma humano es producido por un virus. ¿Por qué se llama papiloma? Porque las lesiones que produce este virus parecen como una mariposita en la piel, ¿no? En las zonas en donde es agresiva. Se empezó a identificar con el cáncer cervicouterino, pero ahora ya se ha aumentado la identificación a cáncer de pene, cáncer de garganta. Depende de tu actividad sexual. No, depende de la actividad sexual que tenga, que es muy respetable, pero hay que cuidarse mucho. Buena parte de la humanidad que tiene pues una vida sexual activa tiene en su cuerpo el virus del papiloma humano. No se espanten, porque no todas las cepas del virus del papiloma humano o son susceptibles o pueden causar cáncer. A veces puedes tener el bicho en tu organismo, a lo mejor te contagiaste con una calentura que tuviste de adolescente, a los 15, 16 años, y a lo mejor puedes vivir toda tu vida, te mueres a los 80.
1: Y ni te enteraste.
6: Nunca te enteraste que tuviste el virus. O de repente, a los 40, te empiezan a salir verruguitas en algún lado. A lo mejor si eres hombre en el pene, a lo mejor te sale una verruga. O si eres mujer, en una visita con el médico, con el especialista, pues te encuentras que crees que tiene una verruguita, se la voy a quemar o la voy a llevar al laboratorio, pues para que le hagan un análisis, porque no todas las cepas de este virus pueden producir cáncer, solamente son algunas cepas especiales. Y para esas cepas especiales es por las que se pone la vacuna. Yo no entiendo cómo es que se empezaron a vacunar nada más a las mujeres, ¿no? Sobre todo a las niñas, porque las niñas en algún momento sí, las niñas en algún momento van a tener actividad sexual. ¿Por qué a los niños no? Si los hombres también somos vectores del virus del papiloma humano. Bueno, ahora ya se cambió, ahora hombres y mujeres. La cosa es que haya vacunas, ¿verdad? Y ya vamos a iniciar el nuevo periodo de clases. Moni Barrera, güerita, ¿cómo estás? Buenos días.
10: ¿Qué tal, Iñaki? Te saludo, te platico que la Secretaría de Salud aplica la vacuna contra virus de papiloma humano a niñas y niños de quinto grado de primaria y de 11 años que no están escolarizados, pero durante estas vacaciones de verano simplemente no hay dosis en las clínicas ni centros de salud. Vamos a escuchar un ejemplo.
11: ¿La del papiloma la estás poniendo?
12: No.
11: ¿Cuándo podría?
12: Ya tenemos más de 2 meses sin la vacuna, no sabría decirte cuándo llegue.
11: ¿O la está poniendo solo en las escuelas?
12: Porque están de vacaciones, no las podemos poner en la escuela.
11: No tenemos,
12: hay que esperar a que haya vacuna y cuando hay vacuna van a las escuelas o se dan citas aquí. Ahorita no se te puede dar citas porque no hay vacuna.
10: Hicimos un recorrido por varias clínicas del sector salud. Enfermeras explican que tampoco se puede hacer cita ya que no hay fecha de llegada de las vacunas. Vamos a escuchar.
12: Entonces hay que esperar hasta que llegue la vacuna.
11: ¿Sacar cita?
12: No, hasta que haya la vacuna. Ahorita no se te puede agendar una cita porque si se te cita y no hay vacuna, te vas a molestar. Entonces hay que esperar a que llegue primero la vacuna para poder citar.
6: A ver, yo sí le quiero pedir con todo cariño y con todo respeto a la gente, no se enojen con las enfermeras porque ellas no tienen la culpa.
1: No. Ellas no son las que dan la cara, pero no son las responsables de tomar las decisiones.
6: Ellas no consiguen las vacunas, ¿no? Ni están en Birmex, ni están en Cofepris, ni están en el gobierno federal, ni nada. Ellas nada más, pues sí, exactamente, dan la cara con la gente. ¿Sabe qué? Pues no hay vacunas, es una vuelta la semana entrante. Pues sí. Pero con la inseguridad, ¿no? Pero pues ahora sí que pues no le disparen al pianista.
1: No, es más, ellas son las que reciben las vacunas cuando hay y son las que están en la calle, ¿no? Por ejemplo, de los centros de salud son las que están recorriendo las calles y las cosas y decir, tengo esta vacuna y se ponen en... No, al contrario, ni modo, les toca poner la cara.
6: Oye, ¿hay en centros de salud hay existencia de vacunas, Moni?
10: Resulta que tampoco en algunos centros de salud, aunque lleguen las dosis, solo las almacenan, solo sirven de bodega hasta que las puedan trasladar a las... Vamos a escuchar.
11: ¿Es la de papiloma para las niñas?
13: No, todavía no hay vacuna del virus del papiloma humano, pero van directo a las escuelas. Aquí no llega la vacuna.
11: Es que en las escuelas, sobre todo las de paga, nos dicen que vengamos a los centros de salud y a la clínica.
13: Aquí sí llega la vacuna, pero es para puro almacén. Aunque la escuela sea particular, sí van directamente. Particulares y públicas ya están yendo a las enfermeras.
10: De acuerdo con un trabajador de la sección de inmunización, es decir, de vacunas, en un centro de salud al norte de la Ciudad de México, aún no hay fecha para la campaña de vacunación o prevención del virus de papiloma humano. Vamos a escuchar.
13: Es que van dos veces al año nada más, no. Y es dependiendo del presupuesto.
11: ¿Qué? Porque dicen que es de paga y que por eso tienen que ir al centro de salud.
13: No, aquí cuando llega la vacuna sale directamente ya a las escuelas.
11: O sea, aquí no, nunca se la van a poner aunque traiga la niña.
13: Exactamente, y directamente a las escuelas, y dependiendo también la zona donde se encuentre la escuela.
10: Personal de salud, Iñaki, reitera que sería hasta el inicio de septiembre más o menos que pueden estar surtiendo las vacunas del virus de papiloma humano. Vamos a escuchar.
13: De todos modos no ha llegado, porque todavía no es la campaña. No han liberado la fecha para la próxima campaña.
11: No saben cuándo va a llegar.
13: Exactamente.
11: Ni para guardarla. No tenemos... O sea, hasta que empiecen las clases, ¿será?
13: Sí, hasta que lleguen las clases.
6: A ver, o sea que no, ni siquiera planeen vacunar a sus hijos en el sector salud.
1: Por lo menos ahorita no.
6: Ahorita no. Uh-huh. Pero a ver, ¿a cuánto estamos del regreso a clase?
1: Estamos a menos de un mes, a finales de este mes.
6: A finales de este mes. Uh-huh. Tienen menos de un mes los chavos de vacaciones todavía. Uh-huh. Ahorita, en este momento, ya debería estar la campaña en pleno para la vacunación. Para que cuando los niños entren a clase ya estén plenamente vacunados.
1: Día 31 de agosto.
6: Día 31 de agosto.
1: Lunes 31 de agosto.
6: Hay alternativas, por ejemplo, para niñas de 9 a 11 años, que otra vez, ¿por qué solamente las niñas y no los niños? ¿No? Pero bueno, además también, como están guardando las vacunas y como no hay, como pues, el presupuesto no alcanza y se la gastan en otras cosas en lugar de lo más importante, por ejemplo, a niñas que no acudan a la escuela o estén cursando en escuelas privadas, ¿y no haya llegado la campaña a su escuela, Moni?
10: Sobre todo, Iñaki, en clínicas del sector salud, la propuesta, en algunas, porque, por ejemplo, en el turno matutino de la misma clínica te dicen una cosa y en el turno vespertino es exactamente lo contrario, deben anotarse en una lista de espera. Vamos a escuchar.
11: ¿Por qué no la vacuna del virus de papiloma humano?
13: Lo que estamos haciendo es anotarlos en una lista y parece que a partir del 16 nos comienza a llegar.
11: 16 de agosto, en una lista.
13: ¿Quiere que la anotemos? La anotamos. De 8 de la mañana a 2 de la tarde se tendría que anotar.
11: Pero ahorita en vacaciones ya no hay escuelas, ¿no? Entonces tienen que venir.
10: El panorama, Iñaki.
6: Vaya, pues el caso es que no hay vacunas. Y como dijo don Teofilito, lo más seguro es quién
1: no, y es una vacuna cara, ¿eh?
6: No, claro, es una vacuna. Entonces la gente, para vacunar a sus hijas o a sus hijos, tienen que ir a
1: lo privado.
6: Las privadas. Uh-huh. Y les van a salir cariñosas. Porque aparte son tres vacunas.
1: Tres dosis.
6: Gracias, Moni Barrera. Estás en Panorama Informativo en 88.9 Noticias. 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Y por iHeartRadio seguimos contigo hasta las 10 de la mañana en Panorama.
7: 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En Kiss FM son las 8:57.
14: 8:57.
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0: saludamos con muchísimo gusto aquí en tu casa de Montes Pirineos 770 en las Lomas de Chapultepec, con este gran equipo, las 24 horas del día trabajando para ti. Aquí en cabina, si alcanzó el presupuesto, tenemos a Pepe Toño Morales. Vamos con Toño.
1: Aquí estamos, buenos días, mi querido Iñaki. Muy buenos días, amigos del auditorio. Ya 16 grados en la temperatura. Eso sí, se prevén 5 días a partir de hoy con lluvias, sobre todo en las tardes, zona metropolitana del Valle de México.
0: Su servidor Iñaki Manero, Alex Cervantes en los deportes. Alex Villalbazo, pues no estará por aquí hasta el martes, ¿verdad? El martes regresa Alex. Ahorita le tenemos algo especial a Alejandro Villalbazo, un momentito más se lo vamos a poner.
1: Échale, vampiro.
0: Pero vas a ver que sí, así. Bueno, muy bien. Oye, muchísimas gracias. Gracias a toda la gente que nos escucha. Por ejemplo, en X, que todavía no hemos dado X.
1: Sí, es cierto. @T Morales en vivo.
0: @Cervantes guión bajo. Gracias, Francisco Fuentes. Ah, mira, es homónimo de Madaleno. Decia Valle desde Acapulquito. Saludos, Desi. Josh, saludos. Andrés Ocampo. Mónica Margarita Camacho. Gaby Vaca. Buen día, Gaby. Saludos a. También, ya dijimos, ¿no? Yomero Petatero.
1: Ya, también,
0: gracias,
1: sí.
0: Gracias a todos. Bueno, tráfico y clima cada 15 en 88.9 Noticias. Moni Villalobos. Moni.
2: Hola Iñaki, gracias. Hay reducción de carriles debido a obras en el segundo piso de Periférico, pasando San Antonio, con dirección a Reforma. Esto complica el avance. En unos minutos más información.
1: Gracias, vamos rápidamente con la información. 9:00 a.m, ya con 2 minutos. Autoridades educativas se reunieron para tratar temas como el uso de plataformas digitales y dispositivos electrónicos en las aulas. La información con mi compañera Mónica Barrera.
3: Durante la reunión nacional plenaria ordinaria 2026 del Consejo Nacional de Autoridades Educativas CONAEDU, el secretario de Educación Pública, Mario Delgado, pidió fortalecer el debate nacional sobre el impacto de las redes sociales y las plataformas digitales, regular el uso de dispositivos y plataformas digitales en las escuelas. Sobre el tema de instituciones militarizadas, reiteró que aquellas instituciones que operan bajo este concepto podrán acceder a un proceso de regularización para continuar brindando el servicio, siempre que eliminen cualquier referencia o enfoque de carácter militar y adecuen sus planes de estudio a un modelo de formación basado en valores cívicos y ciudadanos. En 88.9 Noticias, Mónica Barrera.
1: Gracias, Moni. 9:03 a.m. Por cierto, recuerda que en nuestra página www.889noticias.mx encuentras más sobre este y otros temas de tu interés. Ya en otra información, en Guadalajara se reveló la cifra de adolescentes desaparecidos desde 2024. Martín Beltrán.
4: El Registro Estatal de Personas Desaparecidas revela que existen 11 jóvenes de entre 12 y 15 años desaparecidos en Jalisco entre abril de 2024 y julio de 2026, todos de diferentes colonias, pero de Guadalajara. Se trata de Josué Uriel Ramírez Martínez, Juan Pablo Calleros Amezcua, Ixchel Álvarez Moreno, Brian Ortega Neri, Delia Gutiérrez Romo, María José González Blanco y Fernando Adán Valencia. La lista incluye a Tania Yamilet Medina Hernández, Alondra Guadalupe Silva Tranquilino, Pedro Ramón Proaño López y Melanie Naomi Pérez Pantoja. Para Panorama Informativo desde Guadalajara, Martín Beltrán.
1: Ya son las 9:04 a.m. Brad Pitt pidió que Angelina Jolie muestre sus ganancias en los años en los que sostuvieron diferentes batallas legales. Lalo González.
5: Brad Pitt exige saber cuánto ha ganado su ex Angelina Jolie desde que se divorciaron. No lo quiere saber solo por mera curiosidad, sino porque es un dato de interés para uno de los tantos pleitos legales que han sostenido, particularmente el que tiene que ver con la antigua bodega francesa que compraron para la compañía de vinos que tenían en conjunto. Trascendió que los abogados del actor de 62 años solicitaron durante una audiencia celebrada el 31 de julio que Jolie entregue sus comprobantes de ingresos posteriores a su separación en 2016. El argumento es que esa información ayudará a aclarar las declaraciones que Jolie realizó durante la disputa. Para 88.9 Noticias, Lalo González.
1: 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Ya son las 9:06 a.m, tiempo de... Deportes, Alex Cervantes.
6: Muchas gracias, Pepe Toño, Iñaki. La última y nos vamos. No sin antes recordarles que este jueves continúa la actividad de la League's Cup con los siguientes partidos. New York City enfrenta a Santos, Cruz Azul contra Filadelfia, Necaxa visita a Chicago, Austin se mira a Tijuana, América jugará contra el San Diego, este partido en la cancha del Estadio Azteca, mientras que Puebla enfrentará al Portland. En el fútbol internacional, Luis Figo, ex del Real Madrid y Barcelona, se sumó a quienes exigen la renuncia del presidente de la FIFA, Gianni Infantino. Y cerramos con información de los emparrillados, porque la NFL regresa este jueves, sí, con el tradicional partido del clásico del Salón de la Fama entre Panteras de Carolina y los Cardenales de Arizona. Hasta aquí los deportes. Que pasen un gran jueves.
1: Igualmente tú, mi querido Alex Cervantes, gracias. 9:07 a.m. También tenemos tráfico y clima como cada 15 minutos con Mónica Villalobos. Adelante, Moni.
2: Pepe Toño, gracias. Por obras hay reducción de carriles en Sur 122, de Poniente 85 hasta Avenida Río Tacubaya. En sentido opuesto, se habilita reversible. En unos minutos, más información.
0: De la mañana con 7 minutos, panorama informativo 88.9 Noticias, información que sirve por iHeartRadio. Pepe Toño Morales, Alex Cervantes, Iñaki Manero. Uno de los delitos que tiene mayor impacto también en la gente y que tiene menor cifra negra, al igual que el robo de automóviles, que es un delito con poca cifra negra, pues te roban tu coche, pues vas y ¿no?
1: denuncias,
0: ¿no? Porque si usan tu coche para algo, pues se va sobre ti. Es el despojo de casa habitación.
1: Ahí nos sentimos totalmente desprotegidos. Se totalmente. ¿Tú casi qué haces?
0: Totalmente, porque a veces la ley se va con la gente que está dentro, aunque haya despojado, ¿eh?
1: Sí, son los malos, ¿no?
0: Sí. Entre enero de 2016 y junio de 2026, la Fiscalía en Ciudad de México registró 39,436 despojos a inmuebles.
1: ¡Qué bárbaro!
0: De acuerdo con datos oficiales. Y dice la fiscal de Ciudad de México, Berta Alcalde, que los casos se mantienen estables desde el 2019. Pero, a ver, es que no debería haber uno.
1: Exacto.
0: ¿No? Está estable, no es como un enfermo, ¿no?
1: No, pues o sea, es que no puede haber estabilidad.
0: Está grave, pero
1: ahí.
0: Estable.
1: Eso no es estabilidad, perdón, con todo respeto, estabilidad es que no haya nada.
0: Claro, efectivamente, que no haya un solo caso de despojo, o cualquier caso de despojo, inmediatamente la autoridad te ayuda.
1: Claro, ahora por... Vamos a... Sí, no, es que tienes toda la razón, imagínate la autoridad, la ayuda de la autoridad.
0: Vamos a escuchar a Berta Alcalde.
7: Se ha dicho en algunos medios de comunicación o algunos actores que han aprovechado la coyuntura para hablar de cifras que ha aumentado el delito de despojo. La realidad es que el delito de despojo tiene cifras estables desde 2019, cifras que tiene la fiscalía. Esto, como lo podemos ver, se repite desde el 2019, donde tenemos 10 denuncias más o menos diarias, sube a 11 en 2021 y así lo podemos ver a lo largo de todos estos años.
0: Ah, pues qué padre que sea estable, ¿no?
1: Es que la cifra que acaba de dar, qué
0: es
1: que
0: es brutal, ¿no?
1: De 10 a 11 diarios.
0: Brutal, eso quiere decir que con total impunidad, porque de repente vas y le dices a un policía, no, pues, ¿sabe qué? Pues no es cosa mía, ¿eh? No vaya y presente su denuncia.
1: No, y además es que en la indefensión también, porque los policías tienen toda la razón, no lo estoy defendiendo, ni lo voy a hacer nunca, pero tienen razón porque ellos no se pueden meter si no existe una orden, porque también se meten en una bronca, ¿eh?
0: Así es, porque si llega el policía y saca a los que cierran el despojo, ellos se pueden ver afectados, porque no hay una denuncia.
1: Y además una orden,
0: y estos ya están adentro, y con la chapa cambiada.
1: No, hombre.
0: A ver, tú te vas de vacaciones, te vas a Acapulquito bien sabroso, a lo mejor tienes lana para irte 2 semanas. Okay. Y cuando llegas, sacas tu llave y...
1: No abre.
0: No, a ver,
1: nanita, a ver, préstame tu llave.
0: Oye, vieja, a ver, pásame, porque a lo mejor esta ya se... No, pues tampoco. Ah, pues si no es la misma chapa.
1: Oye, y oyes ruido adentro.
0: Claro, y oyes una fiesta. Oye, no, que tu hermano estaba, ya se había muerto. casi, no está el cuñado. No, resulta que se te metió el séptimo de caballería, cambiaron los muebles, y incluso hasta encuentras cosas tuyas allá afuera, ¿no? Eso es lo que dicen víctimas, ¿eh? No estoy inventando nada.
1: No estoy
0: dramatizando el caso. Lo que dicen víctimas, sus muebles afuera, metieron los suyos, cambiaron la chapa y se clavaron. aprovechando la ausencia del dueño, incluso hasta una semana de ausencia. Así, de ese tamaño funcionan esta bola de delincuentes. Y los policías no pueden hacer nada porque, pues yo no sé.
1: Fíjate que ahí hay un vacío porque los policías tienen que hacer lo que dice la ley, sí, y no pueden hacer más allá de eso.
0: No,
1: entonces, si
0: no,
1: por ejemplo les dices, oiga, sáquelos de mi casa, no puedo.
0: No, no puedo.
1: Porque no puede entrar una propiedad privada.
0: Por eso se desesperó la señora esta Carlota, la que asesinó.
1: Porque
0: fueron con los policías y los policías pues vieron todas las hojas que tenía la señora Carlota y tenía su título de propiedad y demás, pues, ¿sabes qué, señora? No puedo hacer nada. Entonces, hasta que la señora, desesperada, porque además tampoco le hacían caso, las
1: no,
0: autoridades,
1: ya había denunciado, sí.
0: Pues agarró la pistola y hizo lo que hizo, ¿no? Y terminó en un tragedión. Vamos a escuchar también de Berta Alcalde cuáles son las alcaldías más afectadas aquí en Ciudad de México.
7: En la ciudad podemos ver que es en la Cuauhtémoc, Benito Juárez, Venustiano Carranza, de ahí Xochimilco, Iztacalco, donde se presenta el mayor número de despojos por cada 100,000 habitantes.
0: Bueno, ¿cuáles las colonias más afectadas? 35 despojos al año, el resto de las colonias en las que también se denunció este delito, se tiene identificados 2 casos al año. La colonia Centro con 705. Agrícola Oriental, 379, Narvarte, 367, Roma Norte, 349, que ahorita está de moda, ¿no? Tanto la Roma como la Condesa. La Doctores, 348, San Andrés Totoltepec, 314 despojos. Del Valle Centro, 293, Santa María la Ribera, con 293, también es alcaldía Cuauhtémoc, ¿no?
1: Sí.
0: Colonia Obrera, con 267, Cuauhtémoc. Pedregal de Santo Domingo, con 250.
1: Coyoacán.
0: Despojos, efectivamente, allá en Coyoacán, dice Berta Alcalde, que el gabinete contra despojos recibió entre julio de 2025 a julio de 2026 1,032 casos, de los cuales 388 se determinó que se consumó el delito. O sea que sí llegaron, entraron, cambiaron chapas y se clavaron. Y hazle como quieras. De ese total, en 185 casos hubo restitución del predio y en 84 este fue asegurado. O sea, el predio lo asegura el gobierno en lo que
1: se hace la investigación de quién es el verdadero dueño, ¿no?
0: Quién es el verdadero dueño. Porque estos miserables, incluso lo que hacen es cambiar las escrituras y ponerlas a su nombre.
1: Falsifican documentos.
0: Van con un coyote, ¿no? Que les hace pues una copia al carbón de la escritura, pero con ellos como los dueños.
1: Dios mío, es que fíjate que es toda una trama, porque no sé si te ha tocado ir a pedir información sobre tus documentos, precisamente de inmuebles. Es una bronca, ¿eh?
0: Sí.
1: Te piden hasta el acta de no sé quién, del no sé cuál, para poder entregarte o para poder darte informes. ¿Cómo le hacen estos grupos delictivos para tener acceso a esa información?
0: A ver, ¿y las escrituras de la casa del perro dónde están?
1: No,
0: es una cosa. De ese tamaño. Bueno. Esto representa entre el 10 y 11 despojos al día. El primer día de cada año se comete el doble de despojos. Nada más que la cosa se pone peor. ¿Por qué? Porque hay colusión, ¿no? De notarios involucrados, de acuerdo con denuncias que han hecho diputados panistas en estos casos de despojo.
1: No, esto es una cadenotota.
0: Notarios. Vas con un notario y el notario, por una lana, te hace el papeleo. 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
9: En Kiss FM son las 9:15.
10: 9:15. 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

0: la primera patrulla, uh-huh. porque es flagrancia. Entonces, ¿sabe qué? Este anda cambiando las chapas, anda queriendo abrir mi casa, y los puedes incluso hasta de pues, intento de robo.
1: Sí, no, ahí sí, ¿cómo va? Lo están viendo, pues órale, vas.
0: Entonces, ahí sí puede actuar la policía. Uh-huh. En otro caso, cuando ya están metidos y ya la chapa cambiada, tienes que hacer un proceso legal. Fíjate, en Ciudad de México, ¿qué tienes que hacer? Si eres víctima, uno, y bien importante, evita enfrentarte con los invasores.
1: Ay, qué complicado es eso.
0: Sí, pues sí, ni modo, y el coraje nadie te lo va a quitar. Uh-huh. O estar firmando documentos sin ninguna asesoría legal. Llama al 911 si ves que están metiendo en ese momento. Cuando ya están metidos, tienes que presentar una denuncia. Tienes que contar con documentos que acrediten que eres el propietario. Nada más que el problema es quién va a cargar con, sí, las, ¿no?, con las escrituras de la casa, sí, y quién va a cargar también con las facturas del agua, de la luz, del teléfono.
1: Cuando llegas a presentar la denuncia, deme por favor su documento que compró. Es que estaba en
0: la
1: casa.
0: Están adentro. Y a lo mejor estos hijos de su madre ya los quemaron, ¿no?
1: Ay, no puede ser.
0: O ya los rompieron. Bueno. Hay una línea telefónica que se abrió en el año pasado, en 2025, por parte del gobierno de Ciudad de México, destinada exclusivamente a atender víctimas de despojo de inmuebles. Ahí les va, 55-53-45-81-20. La cosa es que les conteste, ¿verdad? Pero
1: bueno, también.
0: 55-53-45-81-20. Y después hay que acudir a una agencia del Ministerio Público, de la Fiscalía General de Justicia de Ciudad de México, ahí donde trabaja Berta Alcalde, uh-huh. que nos acaba de dar los datos, ¿vale? Para presentar la denuncia e iniciar la carpeta de investigación por el delito de
1: despojo. Ay, nanita.
0: Bueno, ¿qué documentos te pueden solicitar para denunciar un despojo? Identificación oficial, desde uh-huh. luego. Y ahí les va. Escrituras públicas inscritas en el registro público, contrato de compraventa, documentación de posesión legítima del inmueble. ¿Quién carajos anda por la calle
1: con esos documentos,
0: con esos
1: en, la
0: documentos
1: mano.
0: En la
1: no.
0: mano? ¿No? Recibos recientes de impuesto predial, agua, luz, teléfono a nombre del afectado. ¿Quién va a andar con eso en la calle? Fotografías, esto sí es posible, ahí les va. Fotografías, videos, mensajes, nombres o datos de los invasores. Por ejemplo, puedes acudir a las cámaras de la ciudad o a las cámaras de los vecinos.
1: Los vecinos, que son a veces los que te hacen el paro.
0: Por eso es bien importante llevarse con los vecinos, porque si no, no.
1: Sí, porque están de la greña todo el día.
0: O conocer a los vecinos, ¿no? Finalmente, tener un chat con los vecinos.
1: Aunque sean como yo, mal encarados, entonces hay que llevarse bien.
0: O sea, tú eres el vecino cascarrabia. No, ese güey ni se meta. Sí. No, sí es bravo, ¿eh? Sí se pone bravo el Pepe Toño.
1: Mejor que ya hablemos.
0: Fotografías, videos, mensajes, nombres o datos de los invasores. Testimonio de vecinos.
1: Ah.
0: Oiga, vecino, usted sabe que yo vivo aquí, ¿va? Sí, pues lo he visto a veces tirando la basura en mi puerta. Ándele. Cabrón.
1: Ya bailaste. Ya bailó las calmadas.
0: No. Por eso hay que portarse bien, sí, como vecino, sí, sí. ¿No? Bueno, no, sí, cómo no, sí te conozco, vecino. Oye, ¿puedes testificar a mi favor? Para que el vecino entonces dé testimonio y que confirme cómo y cuándo ocurrió la ocupación, además de certificar que tú vives ahí, que te conocen. Estos documentos, pues, te van a permitir respaldar la denuncia, acreditando que la propiedad es tuya.
1: Es tuya, sí.
0: La propiedad legal del inmueble ante las autoridades, pero nada más te anticipo, pues, que es un juicio. Y va a tomar tiempo.
1: Y ese es el problema, el Ajá. tiempo que puede tardar. Hubo una familia en San Juan de Aragón.
0: Que ¿esto tardó... ya es Estado de México?
1: No, San Juan de Aragón, aquí en la Gustavo Madero.
0: Gustavo Madero,
1: México. Pero hace tiempo, ya hablo de hace unos 10 años.
0: Sí.
1: Tardaron como 7 años en ese juicio y eran los propietarios, ¿no?
0: Y esos parásitos ahí metidos.
1: Se metieron de un día para otro. En una noche aprovecharon que no había nadie. No sé cómo lo hicieron. Bueno, evidentemente lo estaban vigilando. Se les metieron y para sacarlos, Iñaki, 7 años pidiendo el apoyo a medio mundo, hasta que después del juicio le dijeron, pues sí, sí es de ustedes. A ver, y un juez otorgó la orden, y dejó la orden, llegaron con la orden de desalojo, y órale. Y aún
0: pero
1: así,
0: opusieron resistencia.
1: Sí, tremendo, tremendo.
0: 7 años, ¿dónde está la justicia, ¿cómo le dicen? Expedita.
1: No.
0: Ya, pero además te voy a decir algo. Te metieron porque...
1: Eso cuesta.
0: Sí.
1: Porque además eso cuesta. Tienes que pagar abogado.
0: Además, es una bronca. Una merma económica para ti. Sí. A ver, se metieron a mi casa y yo tengo que estar pagando abogados.
1: Y la pregunta es, ¿y yo por qué tendría que estar pagando si es mío?
0: Correcto. Bueno, dice la diputada de aquí de Ciudad de México, que es del PAN, Daniela Álvarez, que anda también muy activa en redes sociales, por cierto, que se va a presentar ante el Congreso de Ciudad de México un paquete de iniciativas, destacando la creación de un protocolo único de atención al despojo. De hecho, pues Clara Brugada ya había establecido esta línea del despojo, ¿no? La que acabamos de dar. Pero esto es un protocolo de atención al despojo para identificar o para establecer cómo identificar un caso y qué acciones se deben tomar, porque uno no sabe qué hacer y cómo proceder. ¿Qué hago? ¿Voy, compro una pistola o
1: no, antes no, que me pelen? Y me hagan no sabemos cómo hacer.
0: Vamos a escuchar a Daniel Álvarez.
2: Tenemos el caso de carpetas desaparecidas, tenemos el caso de colusión de notarios públicos en el tema del despojo de notarios públicos en la Ciudad de México, y por eso nosotros lo que estamos proponiendo es la elaboración de un protocolo único de atención aplicable tanto a la Secretaría de Ciudadana y a la Fiscalía General de Justicia.
0: ¿Qué grave acusación está haciendo Daniel Álvarez? Ojalá esté sustentada con nombres y apellidos, ¿eh? De funcionarios. O sea, el caso de colusión de notarios públicos en el tema del despojo y de carpetas desaparecidas. Porque aquí lo que se te pide es pues, iniciar una carpeta de investigación por parte de la fiscalía.
1: Para que vaya a ser el proceso normal, por así decirlo.
0: Y que no te anden desapareciendo la carpeta, porque si no, no hay caso. Si no hay carpeta, no hay caso.
1: Y no hay investigación.
0: Bueno, también contempla este paquete elaboración de criterios claros para la actuación de policías. O sea, policías solamente en flagrancia, ministerios públicos y la ciudadanía frente a los posibles delitos de despojo. De acuerdo con el diputado Federico Chávez, al menos 30,000 carpetas de investigación por el delito de despojo, 11 despojos diarios, de acuerdo con los funcionarios, de acuerdo con los diputados, al día en Ciudad de México. Nada más en Ciudad de México.
1: Increíble.
0: Y hay que ver el resto del territorio nacional. Seguimos.
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4: En Kiss FM son las 9 con 26 minutos.
5: 9:26.
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0: Y es arroba chicharín75.
1: Déjame buscarlo porque no lo encuentro.
0: Arroba chicharín75.
1: No tengo el gusto de
0: conocerlo. Ahí peleate tú con él.
1: Deja ver.
0: A mí no me
1: involucran en el scroll. Ahorita lo encuentro.
0: Yahaira Sanat, buen día. Saludos de Toluque. Saludos, Yahaira. Saludos a todos los amigos. Todos los que nos están escuchando por iHeartRadio en todos lados. Bajas iHeartRadio. Está padrísimo. Además, en las memorias de iHeartRadio, en la parte de arriba, donde dice 889 Noticias, cuando encontraste tu estación favorita, hay un signo de más y dice memorias. Ahí nada más le das clic y ya, cada vez que abras iHeartRadio ya tienes tu estación favorita. Es una chulada. Gaby Vaca, buen día, Gaby. Bella, otra vez bella desde Coatzacoalcos, Veracruz. Saludos, muchísimas gracias. Qué terrible. De hecho, vamos a platicar un momentito más. 5% aumentaron los casos de trata de personas en México durante el Mundial. Y acuérdense que lo advertimos. ¿Se acuerdan que lo platicamos antes incluso del Mundial? Que mucha gente aprovecha estas oportunidades de viaje a otros países, sobre todo a países, sí, seguimos siendo un país del tercer mundo, sí, todavía lo seguimos siendo. A pesar de ser la economía número 15 del mundo y tener un índice de popularidad del 85,000,000,000%, seguimos siendo un país del tercer mundo. Y mucha gente viene a los países del tercer mundo a hacer turismo sexual y a ver con qué sale. Pues aumentó en 5% la trata de personas. Al ratito lo platicamos. 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Moni Villalobos, Moni.
2: Hola Iñaki, gracias. Debido a un choque, hay reducción de carriles en la autopista México-Cuernavaca, a la altura del kilómetro 34 con dirección a Cuernavaca. En unos minutos, más información.
3: Gracias, ya son las 9:32 y vamos en este momento a hacer contacto con mi compañera María Inés Camacho para que nos platique precisamente cómo inicia la actividad en la Bolsa Mexicana de Valores. ¿Cómo van los negocios, Mari? Buenos días.
4: ¿Cómo estás, Toño? Buenos días. Bolsa Mexicana de Valores está ganando el 0.90%, avanzando 605.18 puntos para llevar al índice de precios y cotizaciones a las 67.130.36 unidades. Dólar en bancos se compra en 16.72 pesos y se vende en promedio en 17.70 pesos en las ventanillas. El euro 19.62 pesos a la compra, 20.20 pesos a la venta. Y ya en materia de hidrocarburos, el precio promedio del litro de la gasolina magna a nivel nacional, 23.69 pesos, la premium 28.52 pesos y diésel 27.03 pesos, mientras que el barril mexicano de exportación de petróleo se ubica en $69.71. Toñito, son los números esta mañana. Buenos días.
3: Gracias, buenos días. Un poco más adelante, de hecho, en la segunda emisión de Panorama Informativo con Iñaki Manero, hablamos de nueva cuenta contigo para que nos platiques cómo cierra la actividad ahí, precisamente en la Bolsa Mexicana de Valores. 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Ya son las 9:33. Vamos al panorama internacional. Fíjense que luego de que Estados Unidos y países aliados propusieron ante la Organización de Estados Americanos que se realice una reunión extraordinaria de cancilleres para analizar posibles medidas contra Nicaragua, cuyo gobierno quiere excluir constitucionalmente a la oposición de las elecciones, México y Brasil formularon reservas, por lo que los representantes levantaron la sesión para seguir negociando, aunque la decisión deberá votarse antes de septiembre, ya que en ese mes es cuando el régimen nicaragüense prevé aprobar la reforma constitucional. Por otra parte, en Costa Rica, un total de 116 policías están bajo investigación por posibles nexos con el narco, trata de migrantes y contrabando de alcohol. Esto luego de la filtración de un informe de inteligencia que

0: reveló que los presuntos nexos existen. El informe fue recibido por un exfuncionario de la anterior administración y será entregado a la fiscalía para que se proceda contra los agentes presuntamente implicados, y las autoridades recibieron en ese entonces el informe y no lo tramitaron. Por otra parte, al menos 1.5 hectáreas de bosque primario han sido consumidas por un incendio en Machu Picchu, al sureste del Perú, desde el pasado lunes, lo que ha obligado a las autoridades a suspender la circulación de trenes cerca de la zona afectada para salvaguardar la integridad de los turistas y también de los operadores. Cabe destacar que las brigadas contra incendios laboran en un escenario con alta dificultad, con pendientes cercanas al 70%, caída de rocas y también desprendimientos troncosos. Ya son las 9:35. Hay una feria muy especial en el Instituto Nacional de Enfermedades Respiratorias. ¿Ustedes ya la conocen, no? Platícanos entonces, Mónica Barrera.
1: Para acercar el conocimiento científico a las nuevas generaciones y despertar su interés por la investigación en salud respiratoria, el Instituto Nacional de Enfermedades Respiratorias realizó la primera Feria de la Ciencia Respiratoria 2026, dirigida a pacientes pediátricos, así como a hijos del personal del instituto. A través de un comunicado, la Secretaría de Salud informó que las actividades fueron diseñadas para que los participantes conocieran desde el funcionamiento del cuerpo humano y la generación de nuevos tratamientos hasta los factores ambientales que pueden afectar las vías respiratorias, promoviendo así una mayor conciencia sobre el cuidado de la salud pulmonar. En 88.9 Noticias, Mónica Barrera.
0: Gracias, Moni. Oigan, ¿y cuánto habrá pagado Sean Diddy Combs a sus abogados por todos los procesos legales? Lalo González.
2: Casi un año después de recibir su sentencia de 50 meses de prisión por delitos de índole sexual, trascendió que el rapero Sean Diddy Combs habría pagado entre 7 y 8 millones de dólares al equipo de abogados que lo representó en el juicio federal que se extendió por 8 semanas en Nueva York. Recordemos que el también productor musical fue arrestado en septiembre del 2024, pero tardó cerca de un año en que iniciara su juicio debido a la complejidad del caso. Ahora, fuentes cercanas al proceso señalaron que el magnate de la música pagó tal cantidad a su equipo legal. El resultado fue que Puff Daddy fue acusado por transporte de personas para ejercer la prostitución. Para 88.9 Noticias, Lalo González.
0: 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Ya son las 9:37. Vamos al comentario deportivo con Toño de Valdés.
3: ¿Qué tal, amigos de Panorama? Un placer saludarles. La espera terminó. La NFL regresa hoy a partir de las 6:00 p.m, tiempo del Centro de México, con el tradicional juego del Salón de la Fama. Panteras de Carolina y Cardenales de Arizona se van a enfrentar en este duelo en Canton, Ohio. Por supuesto, pues es parte de, digamos, la celebración de Larry Fitzgerald, el gran receptor que fuera una estrella con los Cardenales, y de Luke Kuechly, aquel linebacker sensacional que pasara muy buenos momentos con las Panteras de Carolina. Así que regresa la NFL con este duelo, en donde han anunciado las Panteras que van a utilizar al joven quarterback Kenny Pickett, todavía joven quarterback, aunque ya pasó por Pittsburgh, ya pasó por los Raiders, ha estado en diferentes equipos y no ha logrado establecerse. Es por una primera selección colegial, apenas tiene 28 años, pero ahora digamos que necesita aprovechar esta oportunidad. Ya sabemos que el quarterback titular es Bryce Young, pero para este inicio de pretemporada, Kenny Pickett tendrá la responsabilidad. Del otro lado va a ser Carson Beck, el novato de la Universidad de Miami, que tiene muy buenos números en su etapa colegial, solamente un año con Miami, pero lo hizo de manera extraordinaria, y ahora pues va a tratar de hacerse de un lugar con los Cardenales. Jacoby Brissett es el quarterback titular de los Cardenales, por lo menos así está previsto, pero Carson Beck puede tener una buena oportunidad de establecerse como el quarterback de esta escuadra. Ya veremos cómo se van dando las cosas. Lo que es un hecho es que la NFL regresa, es la pretemporada, es una gran noticia que esté de vuelta el fútbol americano profesional. En septiembre, por supuesto, estará arrancando la campaña regular. Un saludo para todos ustedes, amigos de Panorama.
0: Gracias a Toño de Valdés y su comentario deportivo. Recuerda, seguimos contigo. Somos Iñaki Manero, Alejandro Cervantes y Pepe Toño Morales por 889noticias.mx. Vamos a lo más importante de lo que está ocurriendo en las calles de la Ciudad de México, tráfico y clima. Mónica Villalobos, gracias por todo, Moni.
4: Pepe Toño, gracias. Hasta mañana. Hay reducción de carriles por obras en Ejército Nacional, entre Juan Vázquez de Mella y Ferrocarril de Cuernavaca, hacia Calzada Mariano Escobedo. Usen de alternativas Miguel de Cervantes Saavedra, Avenida Homero y Horacio. En unos minutos, más información.
5: Con 40, 20 y serán las 10. 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Pepe Toño Morales, Alex Cervantes, servidor Iñaki Manero, contigo hasta las 10 de la mañana. De acuerdo con World Vision México, México es el segundo destino para la explotación sexual de niñas, niños y adolescentes. Por supuesto, no es algo que se vea, ¿no? Pero son diversos grupos del crimen organizado los que operan para lograr esto y para que la gente que venga a México con ese propósito, que venga a México de visita, en un fenómeno que se llama turismo sexual, porque hay turismo de aventura, hay turismo arqueológico, y turismo de
0: médico,
5: turismo de convenciones, religioso, en fin, también hay turismo sexual. O sea, hay gente que viene a buscar sexo. Así a los países, sobre todo, y en países en donde hay muy poca protección para niñas, niños y adolescentes, a todas estas bestias enfermos, ¿no? Pues eligen los países en donde pues menos se aplican las leyes y donde las autoridades miran para otro lado, ¿no? Entonces hay países que son especialmente visitados por estos depredadores: México, Estados Unidos, que tiene un mercado increíble también, que ellos consiguen de otros países del tercer mundo, entre ellos México, o países del sudeste asiático, ¿no? Por ejemplo, para la explotación sexual. Una niña, lo hemos platicado varias veces, que está documentado, ¿eh? Una niña, por ejemplo, sale de una población de Oaxaca, una población indígena de Oaxaca, termina en un prostíbulo de Tokio, ¿no? Por los tentáculos de estas redes del crimen organizado.
0: Sí, que son poderosas económicamente.
5: Poderosísimas. Sí. Asia, el Pacífico, Tailandia, África, India. Con un alto número total de víctimas detectadas, también lo dicen las instancias internacionales, debido a la densidad poblacional y las necesidades, porque hay padres que llegan a vender a sus hijos para la explotación sexual, porque están muriendo de hambre. Entonces, estos depredadores lo aprovechan para poder hacer la compra-venta, ¿no? ¿Quién dice que ya se acabó la esclavitud, verdad? Y eventos como el que acabamos de ver, como el Mundial, pues también fue un caldo de cultivo para esto. Aumentaron en un porcentaje importante los casos de trata de personas en México durante el Mundial, y esto de acuerdo con el Consejo Ciudadano. Alemán Luna, platícanos la historia. ¿Cómo estás? Buenos días.
6: Buenos días, Iñaki. Así es, aumentó 5% en el caso de trata de personas en el país. Esto respecto a junio y julio del 2025, de acuerdo con el Consejo Ciudadano para la Seguridad y Justicia. Y bien lo mencionas, que hay, pues sí, un claro turismo sexual. Y es que el 90% de las víctimas esta vez fueron mujeres y niñas mexicanas. Le siguieron de nacionalidades como Colombia, Venezuela, Guatemala, que por supuesto pues radican en el país. Incluso se señaló en el reporte que Jalisco, sabemos que Guadalajara fue una de las sedes, pasó de ser la cuarta entidad con más casos a ser la segunda, solo después del Estado de México. Así lo señaló Clara Luz Álvarez, quien es secretaria ejecutiva del Consejo.
7: Los depredadores que hacen ese turismo sexual, pues buscan víctimas de nacionalidad mexicana. Normalmente de los lugares donde es la explotación es en casa habitación. Sin embargo, en el periodo mundialista, principalmente fueron los bares los que ocuparon el primer lugar.
6: Y bueno, pero también se detectó en lo que son hoteles y por supuesto en las calles de la ciudad de sede. Las redes criminales sí señalaron que enganchaban a las víctimas con ofertas de trabajo falsas, prometiéndoles puestos como meseras, recepcionistas, masajistas o empleadas domésticas. Esto fue 4 de cada 10 casos. y bueno, entre el 28 y 29% de los reportes se concentró precisamente en la Ciudad de México y ya los demás se distribuyó en otras entidades. En el caso de los varones, en hombres y menores de edad, por supuesto, la mayoría fueron forzados a actividades delincuenciales y eso también pues se detectó durante la justa deportiva, así lo dijo.
7: La segunda modalidad de trata de personas más reportada en el periodo mundialista fue la utilización de menores de 18 años con finalidades de actividades delictivas. La mayor parte contactan a la niñez y a la adolescencia a través de redes sociales, principalmente en Instagram. Hemos visto un incremento también en videojuegos, también por WhatsApp.
6: Así es, vemos como las redes sociales son una herramienta importante para los grupos criminales. Aquí la buena noticia, Iñaki, es que se destacó que el torneo dejó un legado de participación ciudadana gracias a las campañas de concientización y es que trabajadores de hoteles, restaurantes, bancos, terminales de autobuses y aerolíneas, pues sí, reportaron este tipo de riesgos, Iñaki.
5: Muchas gracias, gracias Alemao Luna, pero ahí está, ¿no? Ahí está el riesgo, ese monstruo, y es un monstruo que es derivado también de la pobreza y de la necesidad de muchas familias. 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
4: Hola, seguimos con más información. Hay que conducir con muchísimo cuidado y anticipar la salida. Considera que hay avance lento en la autopista México-Pachuca. Esto es entre El Vigilante y San Pedro Jalostoc. El avance lento en Avenida 608, desde Avenida 412 y hasta llegar a Río Consulado. Tenemos tráfico en Avenida de los Maestros de Periférico y hasta Álamos. Lento avance en Gustavo Vaz, del Lago de Guadalupe a Río Lerma. Tráfico en Río Consulado desde Congreso de la Unión y hasta llegar a Avenida Jardín. Por un choque hay reducción de carriles en la autopista México-Cuernavaca, a la altura del kilómetro 34 con dirección a Cuernavaca. La temperatura 17 grados. Soy Mónica Villalobos. 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
5: Sí, serán las 10, Panorama Informativo, 88.9 Noticias, información que sirve por iHeartRadio, Pepe Toño Morales, Alex Cervantes, servidor Iñaki Manero, contigo hasta las 10 de la mañana, hora en que entra Mariano Santiago y su changarro informativo. Si tú nos escuchas por iHeartRadio, también puedes escuchar a Mariana en cualquier lugar, y después yo te espero a la una de la tarde. Nada más completando lo que nos decía nuestro compañero Alemao Luna en este gran reportaje sobre la trata de personas y cómo se disparó con el tema del mundial, con este tipo de eventos que invitan, ¿no?, a toda esta bola de depredadores. En México, en las zonas de operación, las mayores zonas de operación, sí, ya lo había mencionado Alemao, está Jalisco, concretamente Guadalajara, pero hay tres sitios en la joya de la corona turística en México, ¿no? Lo que pues no desmiente lo que acabamos de decir. Cancún, Playa del Carmen y Tulum.
10: No me digas. No, ¿sí? Es que está complicado.
5: La gobernadora, un atento aviso a la gobernadora para que deje tantito las redes sociales que tanto le gustan, ¿no? Y atienda esto que es un tema internacional, ¿eh?
10: Sí, estas redes internacionales. La imagen. Y además a las personas, hombre, también es un tema tremendo, familiar, son tragedias ahí.
5: Tijuana es explicable porque es la frontera más caminada del mundo, uh-huh. ¿no? Tijuana, San Diego, o sea, rumbo a los Estados Unidos, pues es la trata de personas que salen desde Tijuana rumbo a Estados Unidos con personas que van a terminar sus días, o que, quién sabe, o que van a terminar como esclavas.
10: Sí,
5: o como
10: en los esclavos. Estados Unidos.
5: En los Estados Unidos, o de los Estados Unidos los mandan a otros lugares, a Asia, ¿no? Por ejemplo, Acapulco, ¿también? Que también es un centro de explotación sexual de primer orden desde hace muchos años. Y ya decíamos también, Guadalajara, pues ¿cómo? Pues no solamente la violencia física, sino también los chantajes y las extorsiones. Uh-huh, ¿no? Uh-huh. Oye, pues tu familia la puede pasar mal si no te vienes conmigo, ¿eh?
10: Uy, las amenazas.
5: Promesas laborales, ¿no? No, uh-huh. Pues vas a ver lo que vas a ganar. Y te vas a llevar un club nocturno de estos donde van todos los ricachones.
10: Con cuidado, acaban de rescatar a dos chavos, ¿sí? Una pareja de jóvenes que los habían citado, fíjate, por TikTok les dijeron, vente a trabajar, te voy a pagar entre 10 y 15 mil pesos a la semana, bueno, y ahí van, pues bueno. Y cuando llegan ahí la policía, porque además hay un operativo, porque se sabe que en la central de Guadalajara hay ese problema, entonces los detectan, pues es que yo vengo a trabajar, y me dijeron, y sí agarraron a uno de los chavos, de los que se los iban a llevar, pero imagínate toda la exposición.
5: Sí, de repente, en Playa del Carmen el otro día también hubo un desalojo ahí de un antro, uh-huh. donde empezaron a salir chavas extranjeras, ¿no? Uh-huh. De Europa Central, porque también muchas veces, por falta de oportunidades económicas, muchas de ellas vienen a trabajar, güerotas, grandotas, ya sabes, sí, ¿no? Sí, del tipo que le gustan a algunas personas, ¿no? Ajá. ¿A dedicarse a qué? A la prostitución.
10: Ay, Dios.
5: Pero la prostitución forzada.
10: Además.
5: ¿No? Entonces ahora, se supone que las cuidan, ya después de que liberan estos lugares y a todos estos delincuentes los meten al bote, o uh-huh. y a estas personas las cuidan y las regresan a su país. Quiero pensar, ¿no?
10: Pues sí,
5: que
10: ojalá.
5: No vamos otra vez a lo mismo. Y lo mismo también para las personas locales, para niñas que las sacaron de las comunidades muy pobres y que las están explotando de manera sexual.
10: Estas redes de trata de personas y explotadores, ¿en qué se fijan para llegar a ciertas comunidades o países? En la impunidad.
5: En la impunidad.
10: En el hecho de que,
5: la corrupción.
10: De que saben que van a poder operar ahí y que difícilmente los van a detener, y que incluso estando detenidos o que los hayan sorprendido en el momento que estaban haciendo una de estas transacciones, difícilmente los van a poner tras las rejas, Iñaki. Entonces sí, es muy triste,
5: raro.
10: Porque ¿en qué lugar dijiste que estaba México en cuanto al...
5: En segundo lugar mundial.
10: Dios mío, pues imagínate, ¿cómo ven a México en ese sentido?
5: Segundo lugar mundial, hay quienes lo ponen en primer lugar, pero bueno, vamos a ponerle segundo lugar mundial. Cerca de 16 mil niñas, niños y adolescentes en México sufren de explotación sexual. El 45% de los menores son niñas indígenas. Mm. Digo, para que vean, ¿no? A ver, autoridades, señores que hacen las leyes en este país, legisladoras y legisladores, ahí está. Y no tenemos una Secretaría de la Mujer, que yo no sé qué hacen.
10: No, ahorita no tiene titular, hay una persona que está encargada del despacho.
5: Encargada del despacho.
10: La que será titular todavía está presidiendo los trabajos en la Cámara de Senadores.
5: Mira, pues así. Bueno, aunque hubiera titular, uh-huh. ¿no? Pues con estos números.
10: Pero pues hay que trabajar, porque si no, imagínate.
5: Migración internacional, las redes que trata de personas, mujeres jóvenes procedentes de Guatemala, Honduras, El Salvador, Colombia, Argentina, Europa del Este o Asia, así como puente también hacia uh-huh. los Estados Unidos. Pues así está difícil el tema. Oye, sobre el despojo, nos uh-huh. dice César Ortega desde Cancuncito, deberían incluir en la ley que en caso de demostrarse el despojo, además de ser evacuados, los culpables deberían pagar todos los gastos que hizo el verdadero dueño. Pues sí, también.
10: Claro. Sí, no, porque es un trámite largo, hay que sacar papeles, hay que demostrar, o sea, te ponen en un verdadero dilema, y si no tienes dinero, cuidado, ¿eh?
5: Olvídate.
10: Sí.
5: Y además, lo que le hiciste a mi casa, tú también lo vas a pagar.
10: Claro.
5: ¿No? Me la dejas como la dije, pues punto. Sí. David, los despojos en Quintana Roo, Cancún, Playa del Carmen y Tulum, fíjate otra vez cómo aparecen. Son el pan nuestro de cada día, presidentes municipales y la gobernadora, incluso desde que era presidenta municipal de Cancún, lo saben. Tanto por los notarios públicos con los que están coludidos, como porque ven casas, terrenos, edificios y ranchos que no han pagado sus prediales, nos dice David. Rodrigo, cuando se metieron en mi casa, yo rompí vidrios, abrí puertas, saqué sus cosas a la calle y cambié chapas. Cuando llegaron diciendo, es que esta es mi casa, les dije, no, esta no es tu casa. Vámonos al Ministerio Público, lleva tus documentos, comprueba que es tu casa y con mucho gusto. Los saqué, así como ellos se metieron, los despojé de mi propiedad, porque ahorita estaría esperando un juicio. Por eso uno toma la justicia en propia mano, que te puede salir caro, ¿eh, Rodrigo?
10: Sí, nada más que ahí no le fue mal, porque sí. Si no estaban en la casa y él aprovechó para hacérselas a ellos, de meterse a su casa y poner otras chapas, le salió bien el tiro, ¿eh? Porque no siempre, fíjate,
5: no siempre.
10: ¿Cuántas veces? Pues el caso de doña Carlota, ¿no? Uh-huh. Que después de tanto tiempo tuvo que tener un enfrentamiento y fue tragedia por todas partes. Mueren dos personas.
5: La metieron al bote y luego la sacaron por cuestión de su edad.
10: Y dos de sus hijos siguen en la cárcel.
5: Siguen en el bote, ¿verdad?
10: Sí, están metidos. Detenidos y ahí se van a quedar todavía un rato ahí. Ella salió justamente por lo de la edad.
5: ¿Y los que hicieron el despojo siguen en prisión?
10: Dos muertos.
5: Hay dos muertos sí, y siguen el resto de la familia.
10: Pero fíjate qué necesidad, es que es increíble que puedan hacer ese tipo de cosas.
5: Terminar en ese tipo de tragedias. Bueno, ya nos vamos, le dejamos un regalito a Alejandro Villalbazo, que es su cumpleaños.
10: A ver.
5: Es su cumpleaños, mi querido Alex. Que la pases muy, muy bien donde quiera que estés, como dices tú. Compañero, felicidades. Gracias, Pepe Toño. Gracias a todos. Cuídense mucho. Hasta mañana.

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0: 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Son las 10 con un minuto.
1: 10:01. 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

Muy buenos días, damas y caballeros. Gracias por estarnos sintonizando en esta hermosa mañanita. Mañanita, pues un poquito nublada, la verdad que sí. Algo nublada es como se ve esta mañana del día 6 de agosto del 2026. 6 de agosto, jueves 6 de agosto, que la verdad se está poniendo algo calurosito. Bueno, como siempre en verano, ¿no? 31 grados Celsius, una humedad de 64% que puede ir en aumento después. En la mañana hacía muchísimo, bueno, madrugada, muchísima humedad. Pero bueno, ahorita ya nos encontramos en 64% nada más. Y eso sí, viento que viene del este, pero que alrededor de las 5 de la tarde va a ser del norte, con rachas de hasta 19, 20 kilómetros por hora, una media de 18, así que va a estar bastante intenso el vientecito, lo que obviamente significa que va a haber lluvias entre las 2 y las 6 de la tarde, bastante, bastante intensas, ¿no? Pero bueno, hay que echar ojito y por supuesto estar pendiente del meteorológico. Ellos son los que tienen la última palabra en Ceprosi, nos pueden informar adecuadamente.

0: Mientras tanto, arrancamos con música maravillosa. Por supuesto que sí, arrancamos ya con esta canción de Morat y Juanes, 506, chulada de rola. Y nos vamos ahorita con Después de ti, ¿qué? Con Cristian Castro. Así que mándenos sus mensajitos, sus saludos al WhatsApp 981-160-1343. Repito, 981-160-1343. Platíquenos cómo están en esta mañana, cómo les está yendo, qué están haciendo. ¿Andan de paseo? ¿Andan de parranda? ¿Andan disfrutando de algún viaje o están con mucha chamba, con mucho trabajo, pero con toda la actitud, echándole muchas ganas, aprovechando que hay sol y antes de que les gane la lluvia? ¿Estás en la obra? Cuéntanos qué quieres escuchar. Mándanos tu mensajito, repito, 981-160-1343 o simplemente para pasar lista, para decir, tío Enrique, presente aquí, escuchándote desde, inserte aquí, la zona campechana o fuera de Campeche, ¿por qué no? ¿Dónde nos estás escuchando? Porque recuerda que nos puedes sintonizar incluso a través de cualquier dispositivo electrónico que tenga acceso a internet, a través de www.cipseplay.com. Vámonos con más música. Después de ti, que Cristian Castro en el 101.9. 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

0: 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En Kiss FM son las 10 con 18 minutos. 10:18.
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0: 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En Kiss FM son las 10 con 28 minutos.
1: 10:28. 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

Pensaron que nos olvidamos de ustedes. Pensaron que no íbamos a volver. A que no adivina quién regresó.

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2: 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En Kiss FM son las 10, son 41 minutos.
3: 10:41.
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Damas y caballeros, continuamos con más musiquita. Muchas gracias por estar en sintonía de la Estación del Beso y por estar mandando sus mensajitos. Buenos días, tío Enrique. Muy buen programa. Soy Papo David de Betania. Saludos desde Chemblas, Los Chapulines. Saludos a Benjamín, Atanael, Jeremías, Pigua, Santi, Edward, Jonathan, Pedro, Israel, Esmeralda, Chaca, Don Enrique y Doña Mashi. Nos pide una canción de Niña a Mujer de Los Ángeles Azules. 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

Híjole, precisamente esa no la tengo, pero te puedo poner El Listón de tu Pelo de Los Ángeles Azules en dueto con nada más y nada menos que Denise Gutiérrez. Esa sí la puedo poner con muchísimo gusto. Después nos vamos con Ricardo Arjón y la canción Historia de un Taxi, así que no se despeguen. También tenemos otro mensajito que dice: hola, buen día amigos que se encuentran en cabina, no, muchísimas gracias. Muy buen día también para ti, mi estimado Esaú. ¿Qué noticias tenemos por acá? Espero y el locutor me pueda complacer con una cancioncita de Rigo Tobar, Lamento de Amor. Uy, esa está muy, muy guapachosa, chavo, no la tenemos esa. 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Está tropicosa y aquí pues sabes que es puro pop retro. También rock y baladas, pero es retro, pero no, tropicosas no, casi no tenemos, chambito. Ahí te la debo, mi estimado. Acá nos dicen: ¿qué onda, tío Enrique? Muy buenos días. Quiero mandar saludos a mi sobrina Vanessa, que está aburrida. ¿Qué nos recomiendas para desaburrirnos? ¿Me podrías poner Rayleigh desde que llegaste? Gracias y te mando saludos. Mi sobrina también, gracias por acordarte de ella. No, hombre, qué bueno que estás por aquí, Vanessa. Pues mira, ahorita para divertirte, para entretenerte, hay que lavar los trastes, siempre es muy divertido. Ay, soné como mi mamá. Ahí estás aburrido, mijito, ponte a barrer, mira, y trapeas de una vez. Y el patio, mira, una chapeadita le hace falta. Ay, o sea, perdón, estamos lavando la piscina. No, disculpe usted, señor pudiente. No, yo no tengo piscina. Pero bueno, pues una talladita de la piscina y que se pongan a jugar guerrita con globos de agua estaría muy bueno para el calor, está ideal. Pero tienen que ir a comprar las cosas, ¿no? Los globitos, una que otra pistolita de agua para armar la guerrita bien chida, ahí estaría muy bien. Lo que hacíamos de chicos era las típicas guerritas de agua, pero pues nos dividíamos por equipos, ¿no? Y era una cubetota para cada equipo, dos cubetotas para cada equipo, y a cada cubeta le ponían colorante artificial, uno era azul y uno era rojo, ¿no? Típico, tradicional. Y todos nos poníamos una camiseta blanca, todos tenemos camisetas blancas. Y entonces, pues los dos equipos que eran de dos o tres chamacos, que en cada equipo, pues ya sabías cuál es la misión, ¿no? Terminar empapados, pero que se viera que, ¡ay, no me diste! ¿Cómo no? Mira, ahí está bien marcadita tu herida, simbólica, obviamente, ¿no? Es muy interesante, es muy bien chido. Así que, pues, es una opción. Y no olviden que después del relajo y después de nadar y todo eso, hay que comer algo rico. Siempre nos termina dando un montón de hambre. No sé por qué. Ahí sí hay algún nutriólogo, algún médico deportivo o alguien que pueda decirnos por qué nos da tanta hambre después de comer. Échenos un grito. Cuéntenos y díganos por qué pasa eso aquí en Kiss FM. Mándenos un mensajito al 981-160-1342. 1343. Vámonos entonces con El Listón de tu Pelo de Los Ángeles Azules y Historia de un Taxi con Ricardo Arjona. Regresamos después de una pausa comercial, ahora sí con la canción de Rayleigh que nos habían pedido desde que llegaste.

0: 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En Kiss FM son las 11.
1: 11 o'clock. 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

Continuamos con más música, gente bonita, y gracias por sus saluditos. Saludos a toda la banda que nos está sintonizando el día de hoy. Saludos aquí, nos dicen buenos días, tío Enrique. Saludos para don Francisco, para doña Telma y Renata, que andan trabajando, sembrando maíz. Y como siempre, doña Telma cargando su radio para escuchar Kiss FM desde Santo Domingo, que esté con la canción de Mariposa Traicionera de Maná. Claro que sí, con muchísimo gusto. Y pues ojalá que les sea leve la chamba de hoy, la jornada, que no los agote mucho, que les sea muy productiva, que cada paso que den, que cada acto que realicen, se les multiplique 70 veces a todos ellos, para que tengan una cosecha muy abundante y una producción muy, muy generosa. Un fuerte abrazo para nuestros amigos Telma, Renata y don Francisco, que andan dándole con todo a la producción y al sembrado del maíz. Y en general a todos nuestros amigos de Santo Domingo que esté. Y bueno, vamos a poner Mariposa Traicionera, por supuesto que sí, faltaba más, sobraba menos.

Al terminar, vámonos a una pausa comercial y regresamos con Veraz de Juan Gabriel en dueto con José María Napoleón. Luego estaremos escuchando a Camilo con Pesadilla y El Rey de la Noche de Mijares. Así que no se vayan y quédense con nosotros disfrutando de la mejor programación y, por supuesto, mandándonos sus mensajitos. Mira, aquí tenemos otro. Dice: muy buenos días, amigo. Excelente programa. Aquí tu amigo Candelario Pech. Candito, ¿cómo estás? Un fuerte abrazo. Que si podemos poner Luz de Luna con Alejandra Guzmán y también Vuela Vuela con Magneto. Saludos. Y bueno, aquí un saludo muy especial para nuestros amigos del barrio de Santa Lucía, que siempre nos está escuchando. Claro que sí, mi estimado Cando, dame tantito chance y vamos a programarla. Mientras tanto, Mariposa Traicionera con Maná.

0: 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En Kiss FM son las 11 con 15 minutos.
1: 11:15.
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0: 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En Kiss FM son las 11 con 29 minutos.
1: 11:29. 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

0: 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En Kiss FM son las 11 con 45 minutos.
1: 11:45.
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0: ¿Qué tal el primer millón, chulada de canción que todos llegamos a bailar, todos llegamos a disfrutar y a todos nos llegó al corazón? Nos da una historia, nos da un mensaje, nos da amor, nos da ritmo y sobre todo nos da felicidad. ¿Qué más podemos pedir? Una canción que sí, definitivamente pegó con su primer millón. También disfrutamos de Amor de mis amores de Natalia Lafourcade en dueto con Jimena Sariñana. Este es para la señora Elizabeth Hernández, que sabemos que haya disfrutado mucho y que la siga pasando de maravilla, muy contenta, muy bien, muy feliz en esta tardecita que hoy cumplió años su pequeña bisnieta. Su bisnieta está cumpliendo añotes.
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0: Y antes de poner las mañanitas, vamos a una pausa comercial y regresamos con más musiquita. Y voy a decir las mañanitas para la pequeñuela que está de manteles. No está cumpliendo años, está cumpliendo meses, ¿no? Entonces creo que ya tiene tres años y cumple sus 7 meses. Así que la pase muy bien, muy feliz y muy apapachada, muy consentida por los abuelos, por los papás, es por todo el mundo. Gente bonita, vamos a una pausa comercial y volvemos rápidamente a KISS FM 101.9.

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1: Son las 12. Es la hora del Ángelus. 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
8: Ahora sí, vamos con las mañanitas para la pequeña Camila Ambrosio, que cumple meses, tiene 3 años, 7 meses, y que esperemos que la pasen muy bien. Que la apapachen mucho, que la llenen de bendiciones, de cariños, de abrazos, y que siga creciendo en gracia y que en amor. En amor para toda su gente y para toda... toda su vida y todo lo que esté relacionado con su porvenir. Mucho, mucho amor, paz y prosperidad. Así que le ponemos las mañanitas estilo Pink Floyd, ¿cómo de que no?

así. Muchas felicidades, pequeña Camilita, que la sigas pasando muy bien y un abrazo obviamente a sus papis, a sus abuelitos y toda la banda que los está, la está apapachando y consintiendo mucho el día de hoy. Y nos vamos con una canción muy especial, por supuesto que sí, Caray de Juan Gabriel en dueto, ¿con quién? Pues con quién más, con la legendaria Alejandra Guzmán, que la verdad está buenísima esa rola, te llena de energía, nos llena de fuerza y para estar ahora sí que la última hora de este programa, de aquí a la una, vamos a escuchar esta rola que está excelente. Después una pausa comercial y volvemos con el último clave de los Phantoms.

0: 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En Kiss FM son las 12 con 14 minutos. 12:14. 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

Seguimos con música maravillosa. Gracias, gracias, gente bonita. Y por supuesto, mi gente bonita, tenemos saludos que nos están haciendo llegar desde hace ratito. Muchas gracias, buenos días, buenas tardes, don Enrique. Saludos, por favor, y un saludo para la bandera que nos está escuchando de parte de don Conchito. Y nos pide una canción de Franco de Vita, Toda la Rida. Si esa versión con Franco de Vita está muy buena, es verdad. Es verdad, mi estimado don Conchito, yo creo que sí vamos a poner esa rola. Sí, vamos a poner esa rolita toda la vida después de esta rola que viene a continuación. Que es una rolita de Metallica, pero esta la canta Miley Cyrus, y que es una chulada, por cierto, de rola. Se llama Nothing Else Matter, y bueno, ¿qué les puedo decir? Es un clásico de clásicos que podemos escuchar a continuación. Luego, ahora sí, Toda la Vida con Franco de Vita, y estaremos listos para seguir con nuestra programación en un cortecito comercial. Gente bonita, síganos mandando sus mensajitos para poder mandarles saludos.

aquí al aire. Mientras tanto, mira, aquí nos mandaron ya uno. Hola, Enrique, ayer estabas hablando de los semáforos inteligentes y te olvidas que aquí en Campeche tenemos nuestros poderosísimos topes y baches, no se te olviden. Entre topes y baches tenemos nuestro propio sistema montañoso. Sobre todo porque después de un tope que parece muralla, hay luego un bache que parece cenote, entonces... ¿Podrías poner la canción de Thank You For Loving Me de Bon Jovi? ¡Ay, buenísima, mi estimado Rey! Con mucho gusto, esa la vamos a poner al volver del siguiente corte comercial. ¿Te parece? Mientras tanto, nos vamos con Nothing Else Matter de Miley Cyrus, bueno, de Metallica, interpretado por Miley Cyrus. Esa va para la señorita Rubí, que anda de paseo allá por tierras maravillosas, que se divierta mucho. Y también Franco De Vita, toda la vida. Solamente por Showkiss con el tío Enrique.

0: 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En Kiss FM son las 12 con 46 minutos.
1: 12:46.
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1: Gente bonita, ya llegamos al final de este programa. Muchas gracias por habernos estado acompañando en este programación musical, disfrutando de las mejores rolas en Showkiss por Kiss FM 101.9. Mi nombre es Enrique Rivadeneira y los dejo a continuación con nada más y nada menos que Cipse Noticias Radio, segunda emisión, para poder estar bien empapados de todos los acontecimientos y temas que tienen relación con nuestra ciudad, nuestro estado, nuestra península y nuestro país. Pásenla bonito, sean muy felices y quédense entonces con nuestros amigos Carlos Soberanis y, por supuesto, Sara López. Hasta muy pronto. Chao. Antes de irme, saludos muy especiales, no me pueden faltar, claro que no, a Fermín y al Chapaneco y obviamente también a Doña Olga. Pásenla muy felices, sean muy contentos, muy buen provecho por cierto y hasta muy pronto. Chao.

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1: Es la 1:00 p.m. en Campeche. 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
3: Entrega el gobierno del estado su informe al Congreso. Realizan ofrenda floral con motivo de la emancipación de Campeche. Avanzan investigaciones en basurero de la López Portillo. Hola, hola, ¿qué tal? Muy buenas tardes. 1:02 p.m. Les saluda Sara López y ya nos encontramos completamente en vivo a través de su estación favorita, la estación del beso, Kiss FM 101.9. Recuerda que usted nos puede sintonizar a través de el sitio de internet de radio y televisión de Grupo CIPSE, es CIPSE Play. Por ahí usted nos puede escuchar de 1 a 3 de la tarde en el caso de nuestro noticiero, en donde podrá escuchar información muy buena, muy relevante, y si usted tiene algún comentario, alguna sugerencia de alguna entrevista que le gustaría escuchar, pues de algún tema que usted quiera, pues recuerde que lo puede hacer a nuestra línea de WhatsApp, que es 981-139-0974. Algún saludo, alguna felicitación, pues a ese número usted lo puede enviar, y no se le olvide su reporte ciudadano, que ya desde este momento los estamos recibiendo. Ya más adelante los estaremos comentando. Y oigan, saludos como siempre a la comadre en Carmen 95.5 y por supuesto a cada uno de ustedes que siempre están al pendientes de nuestra programación. Y oigan, nada más para mandarle un saludito muy especial para doña Estela Grisel y mi esposa Marcela, que anda aquí conmigo rolando por el calor tan rico de Campeche. Podrías ponernos una rola para que vean que 101.9 es la estación que nos mueve. Bueno, alguna rolita que usted quiera, pues ya más adelante, pero cuando comience Remember Kiss con el Boris. Así que ya usted le pregunta o le pide a Boris la canción que usted desee. Mientras tanto, aquí es el espacio de noticias y, como siempre, no me encuentro sola porque estoy con Carlos Soberanis. ¿Qué tal, Carlos? ¿Cómo te encuentras en este jueves muy soleado?
4: ¿Qué tal, Sara? Pues muy soleado, muy caluroso. Venimos hoy, sí, agenda completa por toda la mañana. Ahí estuvimos en el Congreso Estatal, en el Instituto Campechano. También nuestro compañero Alan se fue al Artec. Hay mucho movimiento, un jueves bastante atareado, ¿verdad? Y todo esto es porque mañana, digo, todavía falta que lo anuncie el gobierno estatal, pero el municipal ya dijo, mañana no hay labores en las oficinas por el emancipamiento. ¿Cómo es? Emancipación de Campeche. Ajá,
3: sí, sí.
4: Emancipación de Campeche, que es un 7 de agosto, que en un ratito más les vamos a explicar a qué se refiere con emancipación, por qué fue un 7 de agosto, en qué año fue, pero bueno, el día de hoy hubo una actividad referente a este tema en el Congreso Estatal, se juntó con la recepción del informe de gobierno, ¿verdad? Y a la vez tuvimos ahí algunos eventos en el Instituto Campechano, así que bueno, una tarde muy movida en la ciudad, que todavía no llueve, Sí, desde muy tempranito, todavía no llueve, así que para la gente que nos esté escuchando en estos momentos, aproveche los rayos del sol y hacer sus trámites, porque en un ratito nos debe caer la lluvia.
3: Y protéjase del sol, cuídese, sí puede abrigarse, está bien, unas manguitas no le harían daño a su piel, al contrario, use protector solar y sobre todo hidrátese muy bien. Ya más adelante estaremos comentando el pronóstico del clima para las próximas 24 horas. ya nos estaremos enlazando con el metrólogo de la CEPROSI.
4: Que nos diga cómo va a estar el tiempo hoy, ¿verdad? Claro. Sobre todo porque ayer llovió en la tarde-noche.
3: Sí, la verdad que estuvo buena la
4: lluvia. Sí, muy agradable. ¿Para qué te voy a mentir?
3: Ya hacía falta.
4: Sí, ya nos hacía falta. Bajó un poquito la temperatura. Así que, bueno, usted manténgase al tanto. Vamos a ir a una pausa, pero al regresar arrancamos con toda la información. Antes también tenemos un saludito por acá que nos llega. Saludos para el buen Abinadab Díaz, que nos está sintonizando desde su negocio ubicado justamente a un costado del Instituto Campechano. Así que ahí está el saludo. Y tú muy bien, mi estimado, tienes buen gusto por escuchar la Estación del Beso. Vamos a ir a una pausa y arrancamos con toda la información.
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0: En Kiss FM, es la una con 6 minutos.
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4: Una de la tarde con 8 minutos, ahora sí vamos a arrancar con toda la información en esta segunda emisión de jueves, ya casi fin de semana, ánimo, sí se puede. Vamos a comenzar con la actividad en el Congreso Estatal. El secretario de Gobierno, Víctor Sarmiento Maldonado, entregó al Congreso Estatal el quinto informe de gobierno de la gobernadora Laida Sansores en su representación, donde destacó que este ejercicio fortalece la rendición de cuentas, la transparencia y el diálogo entre los poderes públicos, señalando que el documento refleja pues los avances alcanzados durante el último año, aunque reconoció que aún existen retos por atender para continuar impulsando el desarrollo y sobre todo el bienestar de las y los campechanos.
5: Dos de los principales principios medulares que dan legitimidad al espíritu republicano y a la división de poderes en Campeche: rendir cuentas a la ciudadanía y mantener un diálogo respetuoso entre los poderes públicos. Para el gobierno del estado constituye la oportunidad de mostrar con claridad los avances y los resultados alcanzados a lo largo de este quinto año de gobierno por las dependencias y entidades de la administración pública estatal. Refleja también el esfuerzo cotidiano de un gobierno que trabaja con responsabilidad de la mano con las comunidades y su compromiso permanente de procurar el bienestar de los sectores más vulnerables. Aprovecho la ocasión para expresar desde esta digna tribuna un amplio reconocimiento al trabajo incansable y honesto con H mayúscula, de nuestra querida gobernadora, la licenciada Laida Elena Sansores San Román, por conducir un gobierno humano, sensible y condición. De igual manera, hago extensivo mi reconocimiento a las y los integrantes.
6: Por otra parte, en el marco del 169 aniversario del inicio de la emancipación política del estado de Campeche, autoridades estatales conmemoraron esta fecha histórica con una ceremonia oficial encabezada por el presidente del Congreso del Estado, Antonio Jiménez, y el secretario de Gobierno, Víctor Sarmiento Maldonado, quienes destacaron la importancia de este hecho para la justicia social y el desarrollo de la entidad.
7: La justicia social y el desarrollo del estado. Emancipación política del estado de Campeche, un día como 7 de agosto, hace ya algunos años atrás, en 1857, al 169 aniversario del inicio de la emancipación política del estado de Campeche.
4: Bueno, pues es parte de lo que estuvo sucediendo esta mañana ahí en el Congreso Estatal, específicamente a las afueras, y por eso mismo, pues justamente ahorita le vamos a dar unos avisos por parte de algunas dependencias. Antes, en el marco también de este evento, cabe destacar que el presidente del Congreso Estatal, Antonio Jiménez, informó que este lunes 10 de agosto iniciarán las comparecencias de las y los titulares de las dependencias del gobierno estatal, esto como parte de la glosa del informe de gobierno. Las sesiones se realizarán del 10 al 14 de agosto en punto de las 11 de la mañana, pero no va a ser en el Congreso, va a ser en el Centro Internacional de Convenciones Siglo XXI, donde funcionarios estatales presentarán los resultados y acciones realizadas en sus respectivos ámbitos ante las y los legisladores. Muy probablemente estas comparecencias pues también se podrán seguir en el Facebook del Congreso Estatal.
8: A partir de ahí inician los análisis, estudios sobre cuáles son las actividades que ha realizado el Estado, cuál es el presupuesto que ha ejercido, si se han cumplido o no con las metas establecidas en sus programas. Y pues bueno, estamos todos convocados y todas convocadas el próximo lunes a partir de las 11 de la mañana en el Centro de Convenciones, y estaremos recibiendo a todos los secretarios y secretarias en este ejercicio permanente que tiene este Congreso de rendición de cuentas cada año, y estaremos finalizando este diálogo institucional el viernes también, el viernes 14 de agosto, para poder finalizar este acto republicano, que lo que busca es que se transparente el uso de los recursos públicos y que se transparente la acción gubernamental.
6: Y bueno, en este mismo sentido, como hace un momento lo mencionabas, Carlos, mañana, justamente viernes 7 de agosto, pues no habrá labores en la alcaldía por la conmemoración de la emancipación de Campeche, reanudando actividades hasta el lunes 10 de agosto. Y el área de panteones labora todos los días del año de 8 de la mañana a 4 de la tarde, y pues la entrada por la zona de cajeros automáticos. Esta es la información. Así que si tiene algún trámite que realizar, pues bueno, ya escuchó que mañana no habrá labores en la alcaldía de Campeche.
4: Efectivamente, así que si usted tiene que realizar algún trámite en el CAM, en el Centro de Atención Municipal, pues hágalo hoy, tiene hasta las 4 de la tarde, me parece que algunos servicios inclusive hasta las 6, entonces tómele en cuenta que el día de mañana no estarán laborando. Evidentemente las guardias municipales de protección civil y demás, pues ellos sí estarán laborando, pero estos servicios de pagos, de servicios y demás, pues ya tome en cuenta que el día de mañana pues lo estarán dando como día de asueto. Estamos esperando que el gobierno estatal también pues dé su postura al respecto, si va a dar o no va a dar el día también. Usted no espera que lo dé. Si tiene que hacer un trámite en alguna dependencia, hágalo de una vez, hágalo desde hoy para evitar cualquier tipo de sorpresa el día de mañana. Y bueno, antes de ir a la pausa, pues el tema del autismo sigue dando de qué hablar. Recordemos que ya se aprobó esta ley, esta iniciativa histórica aquí en el estado de Campeche, que se está realizando el Centro Estatal de Autismo también. Y tras estas acciones es el director general del DIF estatal, Mario Pavón, quien destacó que la legislación es resultado de 2 años de trabajo y 15 foros realizados en todo Campeche para recabar todas las necesidades de las personas dentro del espectro autista y sus familias, adelantando que entre febrero y marzo del año que viene es cuando abra este centro de autismo, donde se brindará diagnóstico, atención e impulso a la inclusión social y laboral.
9: En total, se realizaron, junto con los 2 ejercicios que realizó el Congreso, 15 foros. Esos 15 foros se recorrió todo el estado. Y se levantaron las necesidades, las frustraciones, el dolor, pero también la esperanza de todas estas personas, familiares, amigos, compañeros, pero sobre todo las personas que están dentro del espectro autista. Eso hoy se condensa, por supuesto todo suma, pero hoy se condensa un esfuerzo en una ley que tiene 2 años de preparación. Y otro punto clave es, justo hoy se culmina también en la expresión de la necesidad, pero también una ley diseñada para su atención. Cuando empezamos a ver estos procesos, empezamos casi solos. Hoy mucha gente, además de las personas de todo el espectro y sus familiares, están legítimamente interesadas en el tema.
6: Pues bueno, esta es la información que nos dio el director general del DIF estatal. Y oigan, ya nos vamos a un corte, pero antes de irnos, ya en un momento más estaremos platicando con la doctora Teresa Rosado Pech sobre la importancia de la lactancia materna, ya que estamos en esta Semana Mundial. Así que quédese con nosotros, en un momento más regresamos.
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10: En Kiss FM es la 1 con 16 minutos.
11: 1:16. 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
1: Estamos de regreso, 1:19 p.m. y como hace un momento les comentaba, estaremos platicando acerca de la importancia de la leche materna, ya que estamos pues en esta Semana Mundial de la Leche Materna. Y para eso ya nos acompaña la doctora Nínive Moreno Rodríguez, médica del área de salud sexual y reproductiva. Ella está con nosotros esta tarde para poder platicar de la importancia de la leche materna y sobre todo los beneficios. Gracias, doctora, por estar con nosotros esta tarde.
2: Gracias, buenas tardes.
1: Pues para que nos platique, doctora, la importancia, ¿cuál es la importancia que tiene la leche materna, los beneficios, los nutrientes, todo lo que aporta pues a los bebés?
2: Sí, claro, bueno, hay que considerar que la lactancia materna debe de ser exclusiva hasta los 6 meses de edad. Del 6 meses en adelante va a ser complementaria junto con la dieta de la familia. Y no hay ninguna norma, no hay ninguna guía que mencione un final de la lactancia materna. Esta puede continuarse hasta los 2 años de edad o más, si así lo desea la mamá y el bebé. La leche materna siempre va a tener todas las propiedades, todas las proteínas, todos los nutrientes que necesita el recién nacido. Está hecha prácticamente a su medida. Entre ellos, los beneficios está un adecuado desarrollo en la mandíbula, en los músculos de la cara, de la boca, mucha disminución en enfermedades, enfermedades respiratorias, enfermedades diarreicas, incluso disminuye la probabilidad de que ese niño termine en alguna hospitalización. Y a largo plazo también nos puede ayudar para disminuir alguna alergia, diabetes tipo 2 o hasta leucemias, también puede disminuirlas. Incluso también tiene beneficios para la madre, también entre ellos mejora el tiempo de recuperación después de un parto. Previene también cáncer de mama, cáncer de útero, entre otras cosas.
1: ¿Cuál es el tiempo recomendado, doctora, para que una madre dé leche materna a sus hijos?
2: Pues el mayor tiempo posible es extenderlo lo más que se pueda. Alguno de los topes, de las barreras que nos encontramos, es que al principio las mamás piensan que su leche no es suficiente. Como ven que el bebé a cada ratito quiere tomar leche, uh-huh, llora mucho, pareciera que no se llena, pero hay que tomar en cuenta que el estómago de un recién nacido solamente le caben 5 mililitros. El tamaño promedio es como el de una cereza. Entonces, hay que seguirle dando esa leche. Hay que acercarse también a los centros de salud, a los módulos de prevención, para aprender las técnicas correctas. Puede ser que quizás no estamos nutriendo bien al bebé porque hay alguna mala técnica en la posición o en el agarre.
1: A lo mejor igual mitos, doctora, porque muchas veces existen estos mitos, incluso hasta las abuelas o incluso a la gente desconocida muchas veces se mete en esa parte, ¿no? Con las madres de familia que les dicen el típico, ¿no? La palabra es que es mañosidad del bebé. ¿En esto qué nos puede decir?
2: Pues sí, hay mitos muy fuertes que todavía estamos batallando con ellos. El más importante, considero yo, para compartir el día de hoy, es que no se le debe de dar ningún otro tipo de alimento al bebé menor de 6 meses que no sea la leche materna. La leche materna, como les decía, ya está hecha a su medida y también incluye la parte de la hidratación. Ya contiene también el agua que necesita el bebé. En cuanto a remedios o las probaditas o todo ese tipo de cosas, hay que suspenderlas 100%. No debe de seguir ese tipo de prácticas, por así decirlo, porque en lugar de ayudar, terminan perjudicando al bebé.
1: ¿Cuáles serían estas dificultades, doctoras, que muchas veces padecen o tienen las madres de familia y se frustran porque hay algunas que a lo mejor y no pueden darle lactancia a sus bebés? O creo que hay varios tipos, ¿no?
2: Sí, pues más que nada también estamos centrados en el principio de no juzgar a la paciente. Uh-huh. Nuestra meta en esta Semana Mundial de la Lactancia Materna es promover acudir a valoración. A veces la lactancia puede doler, puede estar complicado, puede no saber bien las técnicas, pero eso nos va a ayudar mucho la valoración médica, acudir a la valoración ya después de toda la información que recibieron, ya después de todas las técnicas aprendidas. Si por alguna situación no es posible que la madre continúe con la lactancia materna y necesita requerir el uso de fórmula, pues se adecuará al caso personal según el médico que la valore. No debe ser ni satanizar el uso de fórmula ni tampoco promoverlo.
1: ¿Cuál sería esta recomendación, doctora, a una madre de familia que nos esté escuchando en este momento? ¿Qué le diría? También que se acerque a las instalaciones. ¿Y alguna recomendación?
2: Sí, pues acudir a valoración médica y siempre resolver las dudas en el momento. No importa que tengan pena, no importa que vean que como que no les quieren contestar lo que ustedes preguntaron, insistan para salir de esa duda. Siempre lo que estamos nosotros promoviendo mucho, los médicos, las enfermeras, va a ser la información, proporcionarle la orientación correcta a la paciente ya para que ella pueda decidir libremente.
1: En este caso, ¿cuál es el papel que juega la familia, ya sea el esposo, ¿no?, que tiene que estar a su lado para que sea una lactancia exitosa?
2: Sí, la madre que está lactando necesita la ayuda de prácticamente todas las personas. Empezamos desde la sociedad, el hecho de que pues ya no se vea mal que una mujer esté amamantando a su bebé. Antes era muy juzgado, hasta la fecha se sigue batallando un poquito con ese aspecto. En cuanto a la familia, pues a la familia al final de cuentas es un beneficio porque lo más importante de la lactancia materna es el vínculo que se desarrolla con la madre. Este vínculo nos disminuye quizás en algún punto algún tipo de abuso hacia el niño, algún tipo de maltrato, algún tipo de abandono, y pues también por la parte económica, ¿no?, nos disminuye ciertos gastos que pudiera hacer tanto en fórmulas como en medicamentos que nos puede disminuir gracias a la lactancia materna.
1: Aquí en Campeche, doctora, enfocándonos en el estado, en el municipio, ¿cuál sería la cultura de la lactancia materna para las madres?
2: Gracias a muchas cosas, a muchas situaciones, hay una muy buena cultura de lactancia materna. Disminuye un poquito en las áreas urbanas, porque la cuestión también de la regresada a trabajar de las madres nos dificulta un poquito continuar con el proceso, pero en realidad ha habido muy buena respuesta sobre la lactancia materna.
1: ¿Considera que a lo mejor ya hacen falta espacios en los trabajos?
2: Sí,
1: de las
2: claro,
1: personas?
2: No se da abasto uno. Incluso hay algunas empresas privadas, que ya están manejando la cuestión de las salas de lactancia. En cuanto a nivel institucional, hay muchos lineamientos, hay muchas normas que hay que seguir, entonces sobre eso se está trabajando. La iniciativa del Hospital Amigo del Niño y de la Niña son proyectos que no faltan año con año en el plan de trabajo.
1: Doctora, para ir cerrando, ¿cuáles serían esas consecuencias que tendrían en sustituir la lactancia materna por la llamada fórmula?
2: Okay, al cambiarla, siempre debe haber una indicación. Si no hay una indicación, sí se podría considerar que no le estamos dando lo mejor para nuestro bebé, porque cada situación, como todo en medicina, es personalizado. Según la persona que vaya a consultar, según el tipo de vida que lleva, es como se va a ayudar. Si de repente no acudimos a esta valoración y solo por cajón cambiamos de leche materna a fórmula, disminuimos sobre todo la cuestión inmunológica, las defensas del niño se pueden ver un poco afectadas. Claro que pues ya depende de la genética de cada quien.
1: Muy bien, doctora, un último mensaje que le gustaría dar a la sociedad en general y también a las madres primerizas.
2: Claro, sí, siempre acercarse a los centros de salud, a los módulos de prevención, siempre va a haber orientación, siempre estamos trabajando constantemente para llevar la información adecuada y que la puedan comprender toda la población.
1: Pues le agradezco muchísimo, doctora, su tiempo y que haya estado con nosotros en esta tarde para hablarnos acerca de la importancia de la lactancia materna. Hay que fomentar este tema en la misma sociedad y, por supuesto, con las madres de familia.
2: Claro que sí, muchas gracias por la invitación.
1: Gracias a usted.
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3: Antes de irnos a la pausa, 1:28 p.m, momento de conocer el estado del tiempo con Francisco Pérez de la CEPROSI. Francisco, ¿qué tal? Muy buenas tardes. ¿Qué nos espera para el día de hoy? Ayer puntualmente las lluvias vespertinas, pero para hoy, ¿algún tipo de cambio o se espera una tarde soleada?
4: Hola, ¿qué tal? Buenas tardes, un saludo a todos. Bueno, pues el día de hoy esperamos condiciones atmosféricas similares. En realidad no hay muchos cambios significativos en el estado del tiempo. El día de hoy domina lo que es el paso de la onda tropical número 25, que en estos momentos está cruzando prácticamente el estado de Campeche. Y sin embargo, pues bueno, a pesar de esto, pues vamos a tener el pronóstico de lluvias hacia la tarde-noche, lluvias puntuales de ligeras a moderadas, algunas ocasiones que fuertes a muy fuertes, acompañadas de tormentas eléctricas y gracias a Dios. Por lo tanto, no esperamos grandes cambios en el estado del tiempo, se mantienen las lluvias, ambiente caluroso y con alto contenido de humedad.
3: En este caso, Francisco, para ir adelantándonos un poquito, la gente que nos escucha ahorita, el día de mañana, ¿algún cambio en particular para el estado del tiempo o seguiremos con esta misma tendencia?
4: Bueno, en general el pronóstico se mantiene muy similar, no hay grandes cambios, tenemos las altas temperaturas en superficie, tenemos la constante afluencia del mar Caribe y pues bueno, estas altas temperaturas lo que ocasionan es que este aire que entra del mar Caribe y que tiene alto contenido de humedad pues tienda a elevarse, ocasiona una perturbación y esto favorece el desarrollo de precipitaciones hacia la tarde-noche, por lo tanto, en lo que resta de la semana esperamos condiciones similares.
3: Agradezco mucho, ¿verdad? De verdad, por el pronóstico del tiempo, estaremos al pendiente de cualquier cambio y, por supuesto, seguir las redes sociales de la CEPRO. Así que tenga una excelente tarde.
4: Igualmente, saludos. Buenas tardes a todos.
3: Muy buenas tardes. Ahí tiene un abrazo Francisco Pérez de la Secretaría de Protección Civil del Estado de Campeche. 1:30, vamos a una pausa y ya volvemos.
0: 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En Kiss FM es la 1:30.
5: 1:30. 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

0: Que nos enlazamos con Luis Patrimonial, así que estaremos platicando de más temas de finanzas con él, pero antes platicarles también sobre este otro tema que ha dado mucho de qué hablar en los últimos días. La Vicefiscalía de Delitos en Contra de Animales, Medio Ambiente y Ecosistema recibió oficialmente una denuncia por alteración y daños al medio ambiente y en contra de la salud pública, por lo que se ejecutó una orden de cateo por parte de la Policía Ministerial, esto en un basurero clandestino ubicado en la avenida López Portillo, donde se depositaban residuos urbanos y manejo de sustancias altamente contaminantes. Entre los desechos se encuentran también electrodomésticos y otros elementos que por su naturaleza requerirían un tratamiento especial por el alto contenido de metales y gases dañinos para la salud. Sara, esto por parte de la Vicefiscalía, pero ha englobado labores de una gran cantidad de dependencias también.
1: Así es, Carlos, y es que también por su parte Orlando Alvarado, secretario de Salud, informó que la Copriscam ya se encuentra realizando las pruebas para determinar si existe o no daños al agua en esta zona de la ciudad.
2: Estamos nosotros en el acompañamiento con las autoridades pertinentes. La Copriscam ya fue, ya hicimos un procedimiento para tomar las muestras necesarias y poder determinar si hay algún riesgo sanitario para la población. Hay que recordar que ahí está cerca un cártamo de agua potable y también hay varias instituciones por ahí. Creo que hay una cuestión de fábricas y empresas que estén ahí, pero estamos nosotros tomando ahorita las pruebas. Estamos en la fase técnica para poder determinar mediante pruebas de laboratorio si hay o no una afectación directa, ¿sí? Hasta ahorita es la información que tenemos.
0: Bueno, pues esto por parte de la Secretaría de Salud, pero también la Secretaría de Protección Civil Estatal está al pendiente. Su titular, Anuar Dajer Granje, informó que a solicitud de la Fiscalía, personal de la dependencia realizó una inspección en el presunto basurero clandestino para documentar los riesgos, peligros y vulnerabilidades detectados en esta zona de la ciudad, adelantando que se va a solicitar información al ayuntamiento para poder identificar al propietario del predio y verificar si cuenta con los permisos correspondientes para este manejo de residuos.
3: Pueden encontrar en cuestión de riesgos, acuden con nosotros, especialmente para los cuerpos de emergencia y de bomberos. En esta ocasión, por las condiciones que ellos tenían la notificación de ciertas otras condiciones, acudió también la dirección de verificación de la CEPROSI a dar cuenta de lo encontrado y se están integrando todos estos procesos de información. En realidad ellos llevan, uno, la solicitud de actuación por parte de la CEPROSI y dos, pues bueno, ellos nos solicitarán la información que requieran desde la perspectiva de los posibles incidentes que pudiera generar este tipo de espacios que son riesgosos pues para la ciudad. Las condiciones en las que operan, nosotros no había nadie que nos diera información oficial por parte de algún empresario o algún incluso y vulnerabilidades que la CEPROSI pues está obligado a documentar esto por denuncia ciudadana, también por petición de las autoridades judiciales y cualquier ciudadano también puede hacerlo en caso de que vea alguna vulnerabilidad, algún peligro, cuando puede reportar 911
1: Y bueno, ya tenemos en la línea a nuestro amigo de cada jueves, Luis Patrimonial, porque hoy estaremos platicando acerca de un tema muy importante. Yo sé que muchos de ustedes ya han escuchado este refrán muy conocido, ¿verdad? No todo lo que brilla es oro. Yo sé que lo han escuchado, pero ¿de qué manera, Luis, podemos aplicar este refrán en nuestra vida diaria, en nuestra economía, claramente?
4: Sí, ¿qué tal? Un saludo, Sara, a ti y a todo el auditorio de Cipse Noticias. Efectivamente, este tema es importante repasarlo de vez en cuando porque desafortunadamente existen muchas personas, en el mejor de los casos, irresponsables y en el peor de los casos, malintencionadas, que acaban poniendo en riesgo el dinero que pues tanto trabajo nos costó conseguir ganar, ¿no? Ya sea porque tienen una empresa o una pseudoempresa y entonces mediante un fraude nos quitan nuestro dinero, o si tienen una empresa pero es un manejo muy pobre de riesgo el que tienen y entonces también acabamos perdiendo nuestro dinero, ¿no? ¿A qué vengo con esto? En el pasado, 2024, reventó un fraude en Jalisco, si no me equivoco, de una empresa que se dedicaba a supuestamente invertir el dinero de sus

0: inversionistas en apuestas, ¿no? Habían dicho que tenían ahí un algoritmo especializado con el cual sus apuestas deportivas daban rendimientos anuales el 40%, ¿no? En promedio. Y una persona me buscó y me dijo, oye, mira, fíjate que me están ofreciendo esto, no sé qué. Yo le dije, mira, la verdad, me parece algo altamente riesgoso, uno. Y dos, me cuesta trabajo creer que sea real, ojo. Esta persona desafortunadamente no me hizo caso, entró, y sí, al final resultó ser un fraude, efectivamente. Y pues bueno, pues los, entre comillas, inversionistas de esta empresa perdió todo su dinero. Y así como esto, hay muchísimas otras historias desafortunadas de gente a la que le ofrecieron rendimientos muy altos por sus inversiones y acabaron perdiendo su dinero. Oye, Luis, pero fíjate que en este caso pues era una empresa que no estaba regulada para poder levantar este capital, o bueno, sí, puede haber otras empresas que sí estén reguladas y aún así pierdas tu dinero. ¿Por qué? Porque a lo mejor era de muy alto riesgo. Hay otra empresa aquí en Yucatán que, por ejemplo, está levantando dinero y le pide a los inversionistas 250,000 pesos para volverse socios en la construcción de un restaurante. Van a hacer un restaurante, ¿no? Entonces, para volverse socios en este restaurante. Oye, ¿existe la empresa? Sí. ¿Hacen restaurantes? Sí. ¿Significa que es una buena inversión o que sea de bajo riesgo o que vayas a recuperar tu dinero o que vayas a ganar dinero? No. Entonces, tenemos que estar muy conscientes de que en el papel todo se puede ver muy bonito, pero si nosotros no entendemos bien cómo funciona la inversión, cómo vamos a recuperar nuestro dinero, cómo se va a materializar esa historia tan bonita que nos plantearon, mejor no nos metamos en esos esquemas, en camisas de 11 varas, porque pues el dinero nos cuesta mucho trabajo conseguirlo, y pues si nos cuesta trabajo conseguirlo, pues pongámoslo en lugares en los que esté protegido ese dinero, ¿no? Cuidemos ese ahorro, y no digo que lo bajemos y lo pongamos dentro del colchón, para nada, sino que lo pongamos en instrumentos de inversión que tengan algún tipo de garantía, algún tipo de protección, para que incluso en el peor escenario pues estemos protegidos. Ejemplo, existen bancos en nuestro país que son bancos digitales y que por lo tanto ofrecen tasas de rendimiento, tasas de interés más agresivas, más competitivas, ¿no? Hay uno en especial que me viene a la mente, que está ofreciendo en una inversión a un año una tasa de rendimiento del 11% anual si te suscribes a una membresía que cuesta 39 pesos masiva al mes. Me parece algo razonable lo que están cobrando por la membresía, porque el rendimiento es bastante, bastante atractivo. ¿Y qué pasa, por ejemplo, con este banco? Si quiebra el banco, ¿pierde su dinero? No, está protegida tu inversión por el IPAB hasta por 400,000 UDIs, que son alrededor de 3.5 millones de pesos. Pues esa me parece una opción interesante. Hay otra opción interesante de un banco mexicano que está ofreciendo en su cuenta digital un 10% de rendimiento anual con liquidez diaria. Otra opción que también está protegida por el IPAB. Pues mi recomendación es, tengamos mucho cuidado de dónde ponemos nuestro dinero. El rendimiento es uno de los factores que hay que revisar, pero para nada es el más importante. Lo más importante es que nuestro dinero esté seguro.
1: Luis, también algo muy importante, ¿no? Hace igual una semana platicábamos esta parte del impacto que muchas veces tienen las redes sociales en, pues, en nuestros hábitos de consumo, ¿no? Y también en esta presión por aparentar un mayor nivel económico, pero para que tú nos, pues, para que nos digas que este impacto, que, ¿cuál es este impacto?
0: Claro, retomando el tema de los sesgos cognitivos, el efecto manada. Podemos escuchar, es que mi tío ya está invirtiendo aquí, es que mi primo, mi amigo, mi vecino, toda la gente que conozco, todos mis conocidos están invirtiendo acá y les está yendo re bien. Seguramente si yo lo hago, me voy también. Pues no, no hay ni una garantía que ese sea el caso. Y si tu primo, tu vecino y tu amigo lo están haciendo, no significa que tú lo debas hacer. Pueden estar todos ellos equivocados. Si ellos no investigaron correctamente, pueden estar cometiendo un grave error con su dinero. Entonces, aquí entra el dicho de que decían las mamás, si fulanito de tal se tira el pozo, ¿te vas a tirar tú también? Pues no, cada quien tiene que evaluar por sí mismo sus inversiones y tomar las decisiones, porque al final, ¿quién va a asumir las consecuencias si las cosas salen mal? Tú, no la persona que te lo ofreció, tú. Entonces es muy importante pues irnos por la sombrita cuando se trata de ver dónde vamos a invertir nuestro dinero.
1: Claro, Luis, pues por último, tus redes sociales o cómo se puede contactar la ciudadanía contigo.
0: Claro, con mucho gusto. Me pueden encontrar en TikTok y en Instagram como @LuisPatrimonial.
1: Muy bien, Luis, pues muchísimas gracias por esta información y nos estaremos escuchando hasta la siguiente semana.
0: Efectivamente, hasta la semana que viene. Saludos.
1: Saludos.
2: Bueno, pues Sara, ahí tiene información importante también en materia de finanzas personales, que son muy importantes de repente, y le vamos a tratar de platicar de ese tema también, porque en las vacaciones uno gasta de más, ¿verdad? Porque sale de paseo, tiene a los hijos en casa, quiere darse un gustito, etcétera. Entonces, bueno, hay que tomar en cuenta este dato también y tomar las precauciones necesarias. Para quienes apenas están conectando y no alcanzaron a escuchar desde muy tempranito, pues nada más para platicarles y comentarles que el día de mañana, al menos por parte de la alcaldía de Campeche, avisaron que el viernes 7 de agosto, pues no habrá labores en la alcaldía por la conmemoración de la emancipación de Campeche, reanudando las actividades hasta el lunes 10 de agosto. Ojo, el área de panteones labora todos los días del año, de 8 de la mañana a 4 de la tarde, esto en el Centro de Atención Municipal. Si usted tiene algún trámite que realizar en materia de panteones, esto se realiza de 8 de la mañana a 4 de la tarde, le repito, en la entrada que está en la zona de cajeros automáticos del CAM. Así que tome sus precauciones, el día de mañana pues no estará funcionando estas oficinas de la Alcaldía de Campeche. Si tiene que hacer un trámite, pues puede hacerlo ahora mismo, o bien, si no le urge tanto, pues lo puede hacer hasta el lunes. 1:44 PM, vamos a ir a una pausa, a regresar los enlaces peninsulares, qué pasa en toda la península de Yucatán, y por supuesto más información que compartirle en CIPSE Noticias, segunda emisión.

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2: En Kiss FM es la una con 45 minutos.
3: 1:45.
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0: 1:46, ya estamos de regreso. Así de rápido para que usted se ponga en contacto con nosotros. Recuerde que nuestras líneas telefónicas, pues para hacer su reporte ciudadano, para hacer cualquier tipo de denuncia, están las líneas telefónicas abiertas, ya sea que nos pueda llamar o también que se comunique vía WhatsApp con nosotros, ya sea al WhatsApp de Campeche Habla o también al WhatsApp de la cabina de Kiss FM. Y para eso se lo voy a repetir rápidamente, ¿verdad? Para que usted tome nota. 981-160-1343. Igual si tiene duda de alguna información que le estamos presentando, pues pueda tomarle, pues obviamente el teléfono y mandarnos un mensajito. Y con mucho gusto aquí les vamos a estar resolviendo todas sus dudas. Igual síganos a través de Facebook. Estamos como CIPSE Noticias Campeche. Ahí subiendo la información que estamos realizando y los invitados que tenemos todos los días aquí con nosotros en este programa, que también es para usted si tiene algún tipo de duda o inconveniente. Háganos llegar su mensajito y con mucho gusto lo canalizamos al área correspondiente. Actualizamos la temperatura en estos momentos en la capital del estado, 34 grados, mucho calor, y como ya escuchó a nuestro meteorólogo de la CEPROSI, Francisco Pérez, el día de hoy, sobre todo por la tarde-noche, sí se esperan lluvias, así que tome sus precauciones si usted está en estos momentos por salir de casa porque a lo mejor tiene turno vespertino en la chamba o va a hacer algún tipo de diligencia o actividad. Pues tome en cuenta que hay pronóstico de lluvias para esta tarde. Mismo caso de Ciudad del Carmen, para quienes nos están sintonizando desde La Comadre 95.5, bueno, pues ahí también hay pronóstico de lluvia, Sara, así que a tomar sus precauciones, agarre su sombrilla, ¿verdad? Y eso sí, muy bien hidratado, porque a pesar de que llueva, pues las altas temperaturas, esas siguen con nosotros. Vamos con más información, y fíjense que agosto pues ya comenzó. De hecho, ya llevamos 6 días del octavo mes del año, y es uno de los meses conocidos, o conocido más bien, como el mes de la juventud. En ese sentido, es Guillermo Novelo, titular del Instituto de la Juventud del Estado, quien invitó a las juventudes de todo Campeche a unirse a las 2 actividades que se estarán realizando durante este mes de agosto. La primera de ellas, hay tiempo de que usted se pueda organizar ahí en la agenda, es el 15 de agosto, con una rodada tipo tranqui, saliendo desde el Parque Acuático a las 4:30 de la tarde, y posteriormente, el 22 de agosto, un evento que lleva por nombre Holchoch en el Domo del Jaguar o Concha Acústica en San Román. Habrá participación de emprendedores para que usted vaya, compre y fomente la economía local. Habrá música, K-pop y torneos de freestyle. Escuchemos al director del INJUCAM.
1: El primero va a ser un rol tipo tranqui. Se trata de una rodada, una carrera, que haya patines, que haya bicicleta, que haya patín del diablo, que haya scooters, que haya hasta triciclos. Se trata de una convivencia. Sería el sábado 15, a partir de las 4:30 empiezan las inscripciones, y los primeros en llegar se van a poder llevar una camisa conmemorativa del evento. Se trata de una convivencia sana, que nos comamos un raspado, que vayan hasta nuestros amiguitos de cuatro patas, que vayan las abuelitas, los abuelitos, que vayan todos, los que fueron jóvenes, los que van a ser jóvenes y por supuesto que los jóvenes. Entonces, es la invitación, sería el sábado 15 de agosto a partir de las 4:30 saliendo del Parque Acuático.
2: Y por otra parte, cambiando un poco de información, como parte de las actividades del 7º Festival de las Aves, el Tormento Balam B 2026, ayer miércoles 5 de agosto se llevó a cabo la conferencia Fotografía Editorial y de Aves como Producto Turístico, impartida por Jesús Antonio Moyam, camarógrafo. La actividad tuvo lugar en el Museo Universitario de la Vida Silvestre, en el Parque Recreativo Chimbal, donde se destacó la fotografía de aves como una herramienta para impulsar el turismo de naturaleza.
3: Siempre las revistas de alto renombre van a buscar un periodista por aparte y un fotógrafo por otro lado, porque no puede hacer las cosas al mismo tiempo. Tienes un tiempo muy limitado de 3 días a 7 días para poder hacer esa misión por tiempo máximo. En este caso, las fotos siempre van a llevar un contexto que no va a necesitar mucho texto. Va a acompañar el texto, pero simplemente con ver la imagen, tú ya tienes que describir lo que el periodista va a relatar próximamente, y tú no tienes ni idea de lo que va a hablar el periodista. Así que como fotógrafo tienes que prácticamente leerle la mente al periodista. Entonces, esta fue una de mis asignaciones para el Laboratorio de Ornitología en Cornell, que fue Aratania, Fortaleza, en Brasil, que se llamaba Reburning Aratania. El título principal era The Ghost Forest, que era el bosque fantasma, porque estas 2 especies habían desaparecido completamente de Fortaleza. En la época de la colonia en Brasil, el gobierno de Brasil le pagaba creo que 30 reales a los campesinos que entregasen aves con el pico puro, que eran consideradas como plaga, y tenían una cuota anual, a tal grado que a estas dos especies las desaparecieron completamente, porque tenían un proyecto de café de alta demanda.
0: Bueno, pues ahí tiene esta conferencia que se estuvo realizando el día de ayer, que por cierto, antes de pasar a la siguiente nota, si usted tiene duda de qué otras actividades se van a realizar como parte de este Festival de las Aves, la séptima edición del Festival de las Aves, el Tormento Balambé, recuerde que el maratón va a ser durante el mes de octubre, pero hay más actividades. En general, estas actividades se estarán realizando desde el 5 de agosto hasta el 11 de octubre. 19 de ellas entre conferencias, talleres, caminatas de observación, fotografía de naturaleza, actividades familiares, capacitaciones para cerrar con el Maratón de las Aves que se estará realizando en otros puntos de la entidad como Escárcega, Calakmul, Carmen, Champotón y Campeche. La inauguración de este evento, como bien lo comentaste, Sara, estuvo a cargo de Alberto Julián Escamilla, subsecretario del Medio Ambiente de la SEMAVICE, y de esta conferencia magistral. Así que bueno, consulte las redes sociales de la SEMAVICE para que usted sepa cuándo es el próximo evento y sobre todo dónde, porque recuerden, no únicamente aquí en la capital, sino en diferentes puntos del estado. Pero si usted quiere ir a algo que se vaya a realizar aquí en la capital, sobre todo en esta temporada de vacaciones, el día de hoy, este es un evento que se va a realizar el día de hoy, el evento lleva por nombre Entre Versos y Melodías, un recital que combina la poesía de conocidos autores con acompañamiento de piano en una velada íntima y emotiva. El evento se realiza, le repito, el día de hoy aquí en el claustro en el Centro Histórico con entrada libre.
4: Hola, ¿qué tal? Soy el pianista Julio Oily.
5: Hola, ¿qué tal? Y yo soy el maestro Iván Bello y queremos invitarlos a asistir al evento Entre Versos y Melodías, en el que vamos a ver cómo se fusiona la música y la poesía de poemas de autores conocidos como Pablo Neruda, Jaime Sabines y Mario Benedetti, que les va a encantar seguramente.
4: Los esperamos el día jueves 6 de agosto en punto de las 7 de la noche, aquí en el Centro Cultural del Claustro. Es entrada libre y es para el público en general. Los esperamos.
2: Bueno, pues usted ya sabe, ya está invitado para que asista a este gran evento que la verdad nunca nos dejan mal.
0: Oye, pero ¿qué te iba a decir, Sara? Pero vayan de verdad con tiempo, porque sí, usted puede pensar, ah, no es jueves, pero estamos de vacaciones y además el turismo, y eso nos da mucho gusto, también va. La semana pasada fui al recital de Pokémon y no entré porque ya estaba lleno.
2: Está llenísimo.
0: Y yo llegué a las 8, te juro que fue muy puntual.
2: ¿Y a qué hora era el evento?
0: A las 8. Ah, por eso bueno, hay que llegar antes.
2: Como 7:30 que lleguen.
0: Bueno, te diría que no tanto, pero es que quién sabe.
2: No, sí, yo luego creo sí que se sí, llena. Porque cuando vas a las 7:30 ya hay incluso algunos, pero ya hay.
0: Bueno, pues vayas ahora hoy, porque este evento es a las 8, entonces tendría que ir unos minutos antes.
2: Así es, y para que alcance también un buen lugar, ¿verdad? Oigan, y bueno, siguiendo en esta misma línea de los eventos, fíjese que el Festival de Jazz Campeche 2026 abrirá con la actuación de Emanuel Mora Cuarteto en el Circo Teatro Renacimiento este 13 de agosto a las 8 de la noche. Concierto, es un concierto imperdible para los amantes de este género. La entrada al recinto es gratuita para disfrutar de 8 conciertos espectaculares organizados por el Instituto de Cultura y Artes del Estado de Campeche. Les recuerdo, del 13 al 16 y del 20 al 23 de agosto. El cuarteto de Emanuel Mora está integrado por músicos con una destacada presencia en el jazz mexicano. En esta ocasión se unen para interpretar temas pues emblemáticos de la era del hard bop. Bueno, así que vaya también, porque todavía tiene tiempo de pensar si va o no va, pero yo le recomiendo que pues sí vaya.
0: Sí, vaya, sobre todo porque son eventos gratuitos, Sara. Recuerden, no es este fin de semana, le estamos avisando con tiempo, es hasta el siguiente, son dos hasta fines
2: 13,
0: de semana.
2: Sí.
0: Son dos fines de semana, me parece, de eventos, de viernes, sábado y domingo, entonces el Festival de Jazz, para que usted lo vaya agendando en esta segunda mitad del mes de agosto. Ahora nos vamos rápidamente hasta los enlaces peninsulares y para eso nos vamos hasta pues la ciudad de Mérida. Ahí se encuentran nuestros compañeros, específicamente Ivette Millán, que nos tiene información importante. Ivette, ¿qué tal? Muy buenas tardes.
6: Hola, buenas tardes, ¿cómo están? Les saludo desde Mérida, Yucatán, y les platico que el Fideicomiso Público para el Desarrollo del Turismo de Reuniones en la entidad, pues, compartió los números correspondientes a este tema, en el cual el cierre del primer semestre se tuvo más de 20,000 asistentes que llegaron a la entidad a participar en más de 23 eventos de turismo de reuniones que se han realizado tanto en Mérida como algunos municipios. Sin embargo, la derrama económica incrementa y uno de los objetivos para cerrar este 2026 es invitar a más turistas para que vengan a conocer la infraestructura que Yucatán ya cuenta para este tipo de eventos de talla internacional y, por supuesto, nacional. Por lo que a partir de septiembre, Yucatán prepara una agenda con eventos de talla internacional dedicados principalmente a temas de salud, por lo cual esperan que a partir del último trimestre de este 2026 se tengan más de 2,000 personas para ocupar los centros de convenciones siglo XXI, así como el Centro Internacional de Congresos, en el cual mencionan los asistentes que la seguridad de Yucatán es una de las características principales para que deseen realizar este tipo de eventos. Esa es la información, que tengan un excelente día.
2: Muchísimas gracias, Ivette. Ahora vámonos hasta Chetumal con Jorge Meneses. ¿Qué tal, Jorge? Buenas tardes.
7: ¿Qué tal? Muy buenas tardes, amigos y amigas de CIPSE Noticias. Les envío un saludo desde nuestra capital, Chetumal. Les informo que en breve los filtros y medidas de seguridad para ingreso a las cárceles de Quintana Roo operarán mediante tecnología de punta. Así se va a garantizar la integridad y respeto a los derechos humanos de familiares a personas privadas de su libertad, anticipó el secretario de Seguridad Ciudadana, Julio César Gómez Torres. Las cárceles bajo jurisdicción del Estado son las de Chetumal, Playa del Carmen, Cozumel y Cancún. La población carcelaria es de 5,422, según el reciente reporte del Secretariado Ejecutivo del Sistema Nacional de Seguridad Ciudadana. Una queja recurrente han sido los filtros de acceso, y el secretario de Seguridad Ciudadana afirmó que se contempla una inversión para modernizar la operatividad. Se va a adquirir tecnología mediante rayos que no afecten la integridad de las personas y permiten la detección de objetos prohibidos y estupefacientes, inclusive en partes íntimas. Señaló que tendremos un programa para inhibir la comunicación con el exterior y equipos de última tecnología, no intrusiva, pero que permite detectar algún artículo o sustancia prohibida, inclusive en las cavidades del cuerpo humano. El proyecto ya fue aprobado por la Secretaría de Finanzas y Planeación y es cuestión de tiempo para su ejecución. En la información, amigos, que tengan excelente tarde.
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0: Una de la tarde con 59 minutos, así rapidísimo flash para que la gente en Carmen no se quede sin esta información. Pues, ¿qué cree? Que los Piratas de Campeche perdieron ayer. Perdieron, pero pues siguen en una muy buena posición del standing de la zona sur ahí en el béisbol, que recordemos también se está jugando aquí en el estadio Nelson Barrera Romellón en la ciudad de Campeche. Los Piratas tienen una marca de 51 ganados, 41 perdidos después de caer ayer contra los Olmecas de Tabasco. Recordemos que los Piratas ya clasificaron, están en la postemporada. Hay que esperar cómo quedan los últimos 3-4 lugares de lo que sería la zona de clasificación, pero pues lo conveniente sería no bajar la guardia, no bajar lugares. En estos momentos van casi empatados con los Pericos, que tienen marca de 50-41. Un triunfo más el equipo filibustero. Así que hoy será importante llevarse el triunfo contra los Olmecas de Tabasco, que van en segundo lugar. Y ya yo me imagino inalcanzables. Es decir, ya no alcanzaría para ser segundo lugar, pero sí mantenerse en el tercer lugar de los Piratas de Campeche. El día de hoy la actividad comienza a las 7 de la noche y al finalizar el partido va a haber un concierto de una agrupación que se llama Madú. Entonces, usted vaya, diviértase con los Piratas de Campeche. Ojalá sea un triunfo, ¿verdad? Y podamos afianzar ese tercer lugar en el standing de la zona sur. Rápidamente le platico que los Diablos se mantienen lejísimos de los Olmecas. 63 ganados, solo 29 perdidos. Los Olmecas tienen 54-37 y los Piratas 51-41. Le siguen Pericos con una marca de 50 ganados, 41 perdidos. Bravos 49-43 y Guerreros de Oaxaca 48-44. Lejos en esta última recta final ya de la Liga Mexicana de Béisbol en su temporada regular, los Tigres, que tuvieron una racha positiva y después otra vez cayeron. Vamos a ver si les alcanza, yo creo que no. Pero bueno, y para finalizar también comentarles que México, la selección mexicana, goleó el día de ayer 4-0 a Panamá en los cuartos de final, pero esto del premundial sub-20, no se emocione. Ellos han dado muy bien la cara también por nuestro país. De repente siempre las selecciones de categorías menores siempre les va mucho mejor que la selección mayor. Pero bueno, en este este caso golearon 4-0 a Panamá en este premundial y consiguieron su clasificación a la Copa Mundial de la categoría programada para disputarse en Azerbaiyán y en Uzbekistán durante el 2027 y todavía se mantiene la pelea por el boleto de los Juegos Olímpicos de Los Ángeles de 2028. Así que, pues muy buenas noticias también desde las fuerzas básicas y los más jóvenes de la selección mexicana. De esta forma nosotros nos despedimos ya de Ciudad del Carmen. Recuerda, a través de la Comadre 95.5, aquí en la capital del estado, Campeche. Estamos a través de XFM 101.9. No se vayan, vamos a una pausa y regresamos con más información. Y los de Carmen, acuérdense, conéctense en Zipse Play, que todavía nos queda mucho por compartirles. Vamos a una pausa y ya volvemos.
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10: En Kiss FM, son las 2, con 2 minutos.
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2: Y continuamos con más información para esta tarde. Mientras tanto, les vamos a dar las breves informativas para esta tarde. Y es el secretario de Gobierno, Víctor Sarmiento Maldonado, entregó al Congreso del Estado el quinto informe de gobierno, donde destacó que este ejercicio fortalece la rendición de cuentas, la transparencia y el diálogo entre los poderes públicos. Señaló que el documento refleja los avances alcanzados durante el último año, aunque reconoció que aún existen retos por atender para continuar impulsando el desarrollo y bienestar de las y los campechanos.
0: Además, autoridades de la Fiscalía de Salud también y de Protección Civil dan puntual seguimiento a las investigaciones de un presunto basurero ubicado en la avenida López Portillo. Se dictamina actualmente un posible impacto que pudiera tener en el medio ambiente.
2: La Alcaldía de Campeche y el Centro Ambiental Municipal Integral CAIM de la Subdirección de Protección al Medio Ambiente recibieron a 75 niños, niñas y adolescentes de los Centros de Desarrollo Comunitario de Betania, Chemblas, Imí y China, quienes recibieron información sobre educación ambiental, cuidado y conservación del medio ambiente y sus especies de flora y fauna, entre otros.
0: También le vamos a comentar en la tarde del día de hoy en temas también nacionales. Recordemos que el secretario de Estado del Vaticano, Pietro Parolin, dedicó un momento de su homilía a las madres buscadoras y pidió a México unirse en oración por sus hijos desaparecidos. Previamente recordemos que se había reunido con la presidenta Claudia Sheinbaum, donde reiteró la invitación para que el líder de la Iglesia Católica, el Papa León, visite México y señaló que su postura sobre la inteligencia artificial coincide con el debate que actualmente se desarrolla en el país respecto al uso y regulación de las plataformas digitales.
2: La selección mexicana goleó 4-0 a Panamá en los cuartos de final del premundial sub-20 de la CONCACAF 2026 y consiguió su clasificación a la Copa Mundial de la categoría, programada para disputarse en Azerbaiyán y Uzbekistán durante el año 2027. Además, aún se mantiene en pelea por un boleto a los Juegos Olímpicos de Los Ángeles 2028.
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2: Minutos después de estas breves informativas, pues ahora sí continuamos en esta segunda hora de su espacio noticioso. Recuerde que usted nos puede mandar su mensaje al 981-139-0974. Algún saludo, felicitación o su reporte ciudadano, ya más adelante lo estaremos comentando. Y ahora continuando con la información, en la mañanera de este jueves se contó con la participación del equipo de investigadores y científicos encargados de evaluar la soberanía energética y el gas natural. La presidenta Claudia Sheinbaum indicó que con base a las recomendaciones de este comité, se busca dejar de depender de la importancia de este material y que se tomarán en cuenta hasta 10 medidas sugeridas por los expertos.
13: Fueron muy claros en las 10 recomendaciones. Primero, antes de iniciar cualquier explotación de gas natural no convencional, hay que fortalecer las fuentes renovables de energía. Dos, usar más eficientemente la energía, es decir, equipos de eficiencia que nos permitan tener el mismo servicio, pero con otros equipos de generación, de producción y de consumo de energía. Tres, aprovechar el gas que se quema en la atmósfera. Cuatro, aprovechar el potencial todavía que hay de gas convencional en nuestro país. Ahora, ya para hablar de gas no convencional, nos piden prohibir la explotación de gas no convencional. Después lo que nos dicen es, antes de iniciar cualquier producción de gas no convencional, primero asegúrense de que hay agua salada en el subsuelo, porque no se puede usar agua dulce, porque esa agua dulce está comprometida para el consumo humano y para el riego agrícola y para otras actividades. Entonces asegúrense que en el subsuelo de las otras cuencas hay agua salada que puede ser utilizada para ello. ¿Qué tienen que hacer para asegurarse que hay agua salada? Hacer pozos experimentales. La otra es asegúrense que de veras hay gas. No empiecen a producir sin garantizar pues que realmente ahí hay gas no convencional. Que sigan acompañándonos expertos, que toda la información sea pública.
2: Por otra parte, el vocal secretario de la Junta Local Ejecutiva del Instituto Nacional Electoral en Campeche, Juan Carlos Ara Sarmiento, invitó a la ciudadanía campechana a participar en el concurso público del ingreso al Servicio Profesional Electoral Nacional del Sistema de los OPL 2026. En Campeche se encuentra la vacante del Instituto Electoral del Estado de Campeche, la Plaza de Asistencia Técnica de Vinculación con el Instituto Nacional Electoral.
16: En el caso de la plaza vacante que hay en el estado de Campeche, puede ser ocupada por hombre o por mujer. En otras plazas de otros estados, en algunos casos son exclusivas para mujeres y en algunos para hombres y mujeres. Esta información la pueden verificar en la página pública del Instituto Nacional Electoral, www.ine.mx. Ahí está toda la información de esta convocatoria y también a través de esa liga que está en el micrositio de concursos públicos de los organismos públicos locales, podrán postularse, es decir, inscribirse del 7 al 14 de agosto. Todas las personas interesadas podrán inscribirse a través de esta página electrónica. Y posteriormente, el 19 de septiembre, será el examen de conocimientos generales. Les invitamos a toda la ciudadanía a participar. Es una gran oportunidad de un crecimiento laboral. Aquellas personas que les interesa participar en la organización de los procesos electorales, pues serán bienvenidas para formar parte del Servicio Profesional Electoral Nacional.
0: Ahí tiene también esta información muy importante por parte del INE Campeche. Aprovechando el tema del INE, recuerde que si usted no ha renovado su credencial y vence este 2026, pues vaya a hacerlo. No le vaya a ganar los tiempos, ¿ok? Bueno, en más información le comentamos que tras darse el anuncio de esta Jornada Nacional de Reforestación que se va a realizar el fin de semana, usted recordará que el día de ayer le platicábamos que la presidenta había anunciado que el domingo 9 será una jornada de reforestación en todo México, las 32 entidades federativas. Bueno, Campeche se va a sumar este domingo, 8 de la mañana, pero esto va a ser en el municipio de Calquiní, en la localidad de San Nicolás, donde se pretende impactar en hasta 4 hectáreas. Esto lo dio a conocer Alberto Escamilla, subsecretario de Medio Ambiente de la SEMAVICE, quien recordó que esta actividad se da debido a que existe un alto índice de deforestación en el estado.
17: La deforestación en México se está concentrando principalmente en los ecosistemas tropicales húmedos, como el caso de la península de Yucatán. Esto viene desde Veracruz, Tabasco, Chiapas, y que ustedes saben, son de los estados con mayor deforestación. Prácticamente ya sus superficies son mínimas. Campeche mantenemos una gran superficie forestal y eso también ha motivado que se presione mucho más a la selva. En el transcurso de este siglo, en los 25 años pasados, el promedio de deforestación en Campeche se estima en 30.000 hectáreas. En algunos años es mucho mayor, en otros años es más bajo, pero el promedio al final en 25 años es de 30.000 hectáreas anuales. Tenemos tres principales causas: el desarrollo de agricultura industrial, como el caso que hemos visto de la soya, el sorgo, principalmente en Jopelchen, y la expansión de la ganadería, que se da prácticamente en todos los municipios, pero muy fuertemente en Champotón, Escárcega, Carmen, y un tema que tenemos de una presión por invasiones. Se desarrolló en la que fueron las ampliaciones forestales del sur del estado. Esas son las causas de la deforestación en Campeche.
2: En otra información, hasta en un 30% ha aumentado la demanda de usuarios del Parque Ximbal durante la temporada vacacional, así lo informó la encargada de este espacio, Mariana Baeza, agregando que el curso de verano culminó de forma exitosa y que para el resto de los días de vacaciones se han habilitado espacios como la tirolesa y juegos acuáticos, así como las clases que normalmente se brindan en el recinto.
18: Un número de 25 niños activos, de 25 a 30 niños, y pues bueno, concluimos con mucho éxito nuestra semana el viernes pasado, y pues seguimos recibiendo a los visitantes que tenemos una afluencia aproximadamente del 30% más de lo que tenemos normalmente. Yo creo que queremos concluir este periodo vacacional con un 40%, un poquito más que el año pasado, y pues bueno, seguimos con nuestras actividades cotidianas, invitando a toda la gente que venga con nosotros y que conozca el Parque Ximbal. Y mucha gente que no lo conoce, mucha gente que pues no ha venido últimamente, y entonces invitamos a que vengan y que tengan las actividades que nosotros tenemos normalmente. Y pues bueno, ahorita estamos estrenando un horario ya fijo del muro de escalada y de la tirolesa, que es un servicio adicional que empezamos este año y que es gratuito para toda la gente. Invitamos a todos los niños, son para infantes de 5 a 12 años, que se requiere obviamente la compañía de un adulto, pero es el muro de escalada y la tirolesa de jueves a domingo de 8 a 12 de la mañana y de 4 de la tarde a 8 de la noche. Adicional, pues los fines de semana, como todos saben, de 11 a 1 y de 3 a 5, tenemos sábados y domingos los juegos acuáticos, que también es un servicio gratuito que tenemos aquí en el Parque Ximbal.
0: 2:14, vamos a irnos antes de la pausa con información de la Alcaldía de Campeche y el Centro Ambiental Municipal Integral, el CAIM, de la Subdirección de Protección al Medio Ambiente, pues todos ellos recibieron a 75 niñas y niños adolescentes también de los Centros de Desarrollo Comunitario de Betania, Chemblas y Mi y China, quienes recibieron información sobre educación ambiental, cuidado y conservación del medio ambiente y sus especies de flora y fauna, entre otros. Como parte de las actividades de los cursos de verano que imparte el DIF municipal en sus Centros de Desarrollo Comunitario, pues realizaron la visita al CAIM, donde estuvieron en contacto con más de una docena de especies de animales como lagartos, tortugas, coatís, venados, águilas, un mono araña y hasta una cría de mono aullador, entre otros, en resguardo. El objetivo, conocer estas especies propias de la región y, por supuesto, la importancia de su cuidado y su conservación. Ahí la parte también de lo que se está realizando como parte de las actividades de los cursos de verano del DIF municipal que siguen y que, bueno, pues yo creo que ahorita ya están a nada de finalizar. De hecho, mañana es su gran clausura. Así que ahí lo tienen también para que usted tenga en cuenta. Y si usted está participando, sus hijos están participando en este curso de verano, pues ayer se fueron hasta el CAIM. 2:15 p.m. Al regresar tendremos una plática muy interesante porque fíjese que este fin de semana es el Día Mundial de los Pueblos Originarios y vamos a estar platicando con especialistas en la materia y sobre todo de la lengua maya, la lengua de nuestra región, de nuestro estado y de nuestra península. Así que, ¿cuál es la importancia de preservarla? Quédese con nosotros que ya volvemos.
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10: En Kiss FM, son las 2:16.
19: 2:16.
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2: Dos de la tarde con 18 minutos. Continuamos con más información y es en cuanto a esta denuncia del basurero que ya hemos estado mencionando acerca de este tema. Y pues fíjese que con autorización judicial se realizaron trabajos de exploración en distintos puntos del predio para la localización y también documentación de residuos confinados. Como resultado de este operativo fueron aseguradas diversas unidades de maquinaria pesada, vehículos de carga, remolques, equipo especializado y una embarcación, los cuales quedaron a disposición del Ministerio Público como parte de la investigación. También en el lugar fueron localizadas 8 personas quienes fueron presentadas ante el Ministerio Público en calidad de aportadores de datos a fin de recabar información que contribuya al esclarecimiento de estos hechos. Y la Fiscalía General del Estado de Campeche va a continuar con la integración de la carpeta de investigación y la práctica de los dictámenes técnicos y científicos correspondientes a efectos de determinar las responsabilidades que en derecho procedan. Y vamos con más información con Carlos Soberanis.
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0: Muchas gracias, Sara. 2:19 p.m. Y bueno, vamos a platicar con una de las personalidades que siempre lo vemos ahí en los martes, ¿verdad? En las redes sociales del gobierno estatal y demás. Y es nada más y nada menos que Abraham Ewan Cantún, maestro y también titular de la Unidad de Fortalecimiento de Cultura, Arte y Lenguas Mayenses del Instituto de Cultura y Artes del Estado de Campeche. Primero que nada, maestro, bienvenido. Buenas tardes.
36: Buenas tardes, Carlos. Muchísimas gracias. Como siempre, es un gusto platicar contigo. Ya habíamos platicado
0: por teléfono,
36: pero hoy pues es un privilegio estar acá.
0: No, al contrario, el privilegio es recibirle, maestro, sobre todo hablando de un tema muy importante. Lo decíamos antes de irnos a la pausa, este fin de semana es el Día Mundial de los Pueblos Originarios, que sabemos que en México es vasto, rico, sobre todo en este tema, y algo muy importante, las lenguas originarias. Eso, sin lugar a dudas, cada estado de la República tiene su lengua madre, ¿no? Y aquí lo importante siempre va a ser fortalecerlas, identificarlas, y sobre todo, que no se pierdan conforme van avanzando en las generaciones, ¿no? Para eso estamos el día de hoy, para platicar sobre la lengua maya y sobre todo las acciones que ustedes están realizando justamente para que no se pierda.
36: Así es. Fíjate que hablando de el Día Internacional de los Pueblos Indígenas, sí se acerca, es el 9, como cada 9 de agosto se celebra. Nosotros lo vamos a hacer en el marco del Día Internacional de los Pueblos Indígenas. Uh-huh. Lo vamos a realizar el 29 de agosto. Cae un sábado, va a ser a las 6 de la tarde. Te platico rápidamente qué es lo que vamos a hacer.
0: Sí.
36: Queremos salir desde la puerta de tierra, ir caminando con 4 personas que vienen de Selchacán, que van a venir de Selchacán, que son de la charanga. Y entonces vamos a ir al ritmo de la música, música maya, y también cada 2 músicas, 2 canciones, vamos a pararnos y vamos a leer un poema en lengua maya y su traducción en el español. Y así vamos a ir avanzando hasta llegar a la Plaza de la República. Entonces, llegando a la Plaza de la República, también estamos...
0: Por todas las 59.
36: Por todas las 59, exactamente. Por todas las 59. Y así invitando a las personas, comentando la importancia de la lengua maya, de la cultura maya, hasta llegar a la Plaza de la República, donde nos van a recibir también un grupo de música autóctona, que seguramente ya lo han escuchado, de un compañero de nosotros, el maestro Jorge Paul. Uh-huh. Entonces, ahí van a estar. Y otro grupo que son de Santa Cruz, ex Hacienda, que también tocan puras canciones en lengua maya. Entonces, de esa manera vamos a fortalecer la lengua maya, nuestra cultura ese día.
0: Ese día, maestro, ¿la gente puede participar de forma libre? ¿Quiénes pueden acudir?
36: Todos. Todo el público en general están invitados. Nosotros, comunidad, y ya lo estamos organizando, vamos a tener actividades específicas, pero si alguien ese día dice, yo quiero participar leyendo un poema, también se le va a dar la oportunidad. Entonces, y también, si nos quieren acompañar caminando, llegar hasta la Plaza de la República, igual, es totalmente libre.
0: Es importante esto que comenta, maestro, porque una cosa es hablar maya, que eso nos queda claro que hay que seguirlo fomentando en las escuelas, que se sigue enseñando el maya, ¿no? Claro. Eso es muy importante. Pero a mí me encanta cómo la lengua maya permea en otros ámbitos de la vida cotidiana. En este caso, pues lo que acaba de decir, ¿no? Música, va a haber música en lengua maya, va a haber poemas en lengua maya. ¿Qué tan importante o qué tanto se está procurando que la lengua no se pierda en estos diferentes espacios públicos?
36: Pues nosotros, hablando ya específicamente de lo que hacemos en la unidad de fortalecimiento, primero que nada, tenemos el respaldo de la gobernadora Laida Sansores. Y de ahí también nuestra incansable jefa, la licenciada Mónica Sosa, que también nos respalda. Entonces, nos permite trabajar, fortalecer la lengua maya. Primero que nada, quiero comentar, nosotros tenemos un programa que se llama Konesh Kanik Mayat Ang, Aprendamos la Lengua Maya. Es como nuestro fuerte.
0: Sí.
36: Porque de ahí nosotros tenemos varios cursos que se está dando desde el primer nivel hasta el quinto nivel aquí en la capital y también en los municipios. Uh-huh. También damos clases. Y entonces estamos abarcando municipios como, por ejemplo, Campeche, Tzimalché, Opelchen, Ceiba Playa y Tenabo. Entonces, estamos abarcando y tenemos aproximadamente 335 alumnos.
0: Wow.
36: En total. Entonces, en estos prácticamente 4 años que llevamos dando clases, ya hemos atendido más de 1,000 personas.
0: Ustedes normalmente tienen cursos de lengua maya, sí, para el público en general. Cuando la gente se inscribe, y ahorita vamos a platicar de dónde lo estarán brindando a partir de este 13 de agosto, cuando la gente se inscribe y cursan estos talleres, estos cursos, ¿reciben algo que acredite al final de que esta persona llevó este curso?
36: Sí, se les da una constancia de participación. donde cursa, ahí donde pues cualquier persona puede tomarlo, ya sea sí. maya hablante o una persona que realmente no tiene noción de la lengua maya. Entonces, al final hacemos un acto de un cierre con actividades donde los alumnos presentan ciertas actividades que muestran de que han aprendido algo de la lengua maya, porque no lo pueden aprender de un solo de así rápido todo. Entonces, eso es un proceso. Entonces, se les da su constancia, el primer nivel, si cursa el segundo nivel, también se le da, hasta llegar al quinto nivel.
0: Actualmente, maestro, la lengua maya se está perdiendo. O sea, ¿cómo vamos? Digo, yo sé que hablar de cifras de repente es complicado, pero, por ejemplo, me platicaba antes de entrar al aire que a veces uno va a comunidades, sobre todo ustedes que de repente van a estas giras de trabajo y demás, cuando van a comunidades, ¿con qué se han encontrado? ¿La gente todavía lo habla, ya no lo habla tanto como antes?
36: Ya no lo habla tanto. Hablando del camino real, por ejemplo, hay personas que nos encontramos y de repente le preguntamos, ¿tú hablas maya? ¿Catán maya? Y nos contestan en español. Y le digo, ¿no hablas maya? Sí,
0: pero
36: sí,
0: lo entienden, maya. O sea, porque lo para eso te tienen que responder.
36: Y lo puede hablar. Y me dicen, sí, lo hablo con otras personas. Y le digo, ¿te da pena? No, pero de repente platico. Entonces, como que poco a poco se está perdiendo. Se está perdiendo. Y para ser específicos, yo crecí, nací en un pueblo que uh-huh. se llama Santa Cruz Pueblo, del municipio de Calquiní. Hace aproximadamente 30 años, yo me acuerdo que habían dos familias nada más, que esas dos familias eran las únicas dos familias que le enseñaban a sus hijos a hablar español. Para que los niños aprendieran el español y solo el español. Entonces, entendían el maya, pero eran uh-huh. dos familias nada más. Ahora regreso, o sea, como más cerca de ellos para platicar, y veo casi a todos los niños, incluso mis sobrinos, mis uh-huh. hermanas y mis hermanos que hablan maya, sus nietos ya hablan español.
0: ¡Wow!
36: Entonces dije, híjole, esto está, se está perdiendo, porque sí entienden el español, pero les hablas en maya, maya uh-huh. y te contestan en español.
0: ¿Cuál sería el escenario ideal? O sea, que estos niños, estas nuevas generaciones que van creciendo en los municipios, sepan los dos idiomas y hablen los dos idiomas, ¿o cuál sería el escenario ideal?
36: Que sepan los dos idiomas, uh-huh. porque no se trata de no aprender el español.
0: Claro.
36: Se trata de aprender los dos y dominar los dos. Sé que es un poquito difícil, pero sí se puede. Entonces, aquí lo raro es que están aprendiendo el español, pero dejan a un lado la lengua maya. Ese es el reto,
0: por así decirlo. En los municipios, a lo mejor con una mayor cantidad de densidad de población, hablando de la capital como Campeche o Ciudad del Carmen, ¿cómo pudiéramos hacer para que más gente se interese de entrada, no, por hablarlo? Porque al final de cuentas todos pertenecemos a la península de Yucatán. Claro. Y se practique también en estos dos municipios, por ejemplo.
36: Pues quizás llevar algunas clases de maya, uh-huh. llevar algunas actividades culturales. Es un poco difícil porque la gente como que no conoce, lo han ido dejando. Entonces, a la primera a lo mejor no vayan. A la segunda a lo mejor vayan acostumbrándose. Es un poquito difícil, en lengua maya hay que ser muy dinámicos para que ellos puedan tomarle sabor al aprendizaje, para que ellos continúen las clases, porque si no, con dos, tres sesiones, cuatro sesiones, ya la gente se va.
0: Muchos dicen que de repente la niñez y la juventud es el momento exacto para que aprendan algo nuevo, pero ¿es difícil para un adulto aprender maya?
36: Sí y no.
0: Ajá.
36: Sí y no. Porque nosotros como por naturaleza aprendimos la lengua maya.
0: Sí.
36: Hablando de mí, yo aprendí la lengua maya desde chico. Yo tuve que aprender el español. Entonces no tuve que aprender la gramática, sino que conforme mis papás me iban hablando, entonces yo fui aprendiendo. Entonces actualmente las personas que ya saben leer pueden aprender la gramática y pueden ya ir estructurando oraciones, ir aprendiendo más rápido de acuerdo a la gramática maya. Y los niños también que crecen, si los papás son maya hablantes y les empiezan a hablar en maya, es muchísimo más fácil.
0: Hoy en día existe, hay mucha gente que, por ejemplo, dice, voy a bajar Duolingo para aprender a hablar francés, por ejemplo, ¿no? ¿Cómo pudiéramos aprender a hablar maya? Digo, hasta donde yo sé, no es como que exista una, o haya una aplicación, ¿no?, que te diga cómo aprender el maya. Pero, por ejemplo, para la gente que nos esté escuchando en estos momentos y que esté interesada, ¿cómo pudiera ser un tip básico para poder aprender maya?
36: Pues aprender las palabras sueltas está bien. Uh-huh. Quizás tenemos que ir a visitar a algunas comunidades. Tenemos que marcarnos, tenemos que hacernos el reto para aprenderlo. Una aplicación en sí, yo siento que no existe.
0: No, porque aparte tienes la escritura y la pronunciación, sí, sí, sí.
36: Exactamente. Incluso la inteligencia artificial, ahora que muchos utilizan para hacer traducciones en lengua maya, no sirve.
0: Claro.
36: Sirve para palabras, a veces con dos palabras, una frase con dos palabras nada más, pero muy, o sea, no se puede, todavía no puede llegar a nuestro cerebro como maya hablantes para que puedan estructurar una idea.
0: Una de las estrategias que ustedes, como ahora sí, ya hablando de forma institucional también, nos queda un minutito y medio, es este programa de Aprende Maya en tu Colonia, que normalmente lo llevan a diferentes colonias de la capital, o cómo distribuyen estas actividades. Me gustaría que me conteste esa parte, pero también que nos invite, porque aquí tenemos un cartel donde aparece, o sea, el próximo jueves, en una semanita, van a tener ya actividades de lengua maya.
36: Sí, tenemos lugares ya específicos. Uh-huh. Que de repente vamos a ir abarcando otros. Por ejemplo, estamos atendiendo el CDC de Ampliación Revolución, CDC de la Esperanza, y MI2, que vamos a uh-huh. iniciar el 13, y Samulá, bueno, también Lerma.
0: Ya.
36: Estamos abarcando esos lugares para poder acercar a las personas. Estamos viendo la manera de que sean lugares específicos o estratégicos para que las personas puedan acercarse. En IMI empezamos el 13.
0: ¿Cuál sería la invitación? O sea, ¿qué requiere la gente? Aquí tenemos el flyer, lo vamos a subir en un ratito más a nuestras redes sociales. Es una actividad sin costo, es también para niños y para adolescentes. ¿Quiénes pueden acudir y a partir de cuándo?
36: Pueden acudir cualquier persona que tenga ganas de aprender maya.

0: Nada, muchísimas gracias a ustedes por la invitación y esperemos que nos inviten para seguir platicando.
1: ¿Cómo nos iríamos a una pausa, por ejemplo, en lengua maya?
0: Iríamos Patik Hambing, Kutsokoles Kasut.
1: Excelente. Ay, yo tengo que aprender lengua maya, sí. Es una chamba que tengo.
0: También soy
1: pendiente.
0: Locutor de radio.
1: Yo lo escucho siempre, por eso le decía que vámonos a una pausa en lengua maya y ya volvemos.
0: Malo.
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4: Estamos de regreso, 2:36 p.m. Vamos a continuar con más información. Usted sabe que también, como cada jueves, está con nosotros la abogada Alejandra Pacheco. Y estaremos abordando esta tarde el tema medios de comunicación y límites de la libertad de expresión. ¿Qué tal, abogada? Buenas tardes. Para que usted nos platique más a detalle acerca de este tema, ¿hasta dónde llega la libertad de expresión en los medios de comunicación? ¿Qué establece la Constitución sobre el derecho a la libertad de expresión en México?
5: Hola, Sara. Un gusto saludarte. Por supuesto, a ti, como siempre, a la audiencia de Campeche. Me parece que además este tema que hoy planteamos para nuestra audiencia es muy importante, porque estamos en un periodo de consulta justamente sobre un tema de medios de comunicación, de libertad de expresión, en el tema de los derechos de las audiencias. Entonces siempre es importante que sepamos, como ciudadanos y ciudadanas, ¿no?, de qué se trata la libertad de expresión y los medios de comunicación. Y para empezar, si te parece, Sara, me gustaría decirle a quienes nos escuchan qué podemos considerar legalmente medios de comunicación. Pues la prensa, la radio, la televisión, por supuesto también las plataformas digitales, Sara, hoy son consideradas dentro de esta gama de medios de comunicación y juegan un papel muy importante. Y para todas estas formas de comunicación hacia las audiencias, de difusión de las cuestiones que son públicas y que deberían interesarnos a todos y a todas, pues bueno, tenemos ciertas libertades, pero también, como bien

0: has dicho ciertos límites. Lo primero es retomar a lo que hemos venido diciendo en estas últimas sesiones que hemos tenido en tu programa. La libertad de expresión es no solo un derecho de los medios de comunicación, sino también justamente, Sara, para las audiencias. Porque en el momento que los medios de comunicación recaban información, hacen investigación, dan las noticias, están activando nuestro derecho como ciudadanos a recibir esa información, y eso vuelve un derecho grande, que quiere decir un derecho social, un derecho colectivo, ¿no? Entonces, los medios de comunicación pues son un valor para nosotros como sociedad en ese sentido.
1: Abogada, ¿cuándo una opinión o una publicación puede convertirse en un acto que genere responsabilidades legales?
0: Mira, aquí esto que preguntas se me hace súper importante en esta discusión que está habiendo estos días, porque lo importante es que cuando un medio serio, profesional, como Campeche Habla Claro, está dando unas noticias, lo importante es que tengamos fuentes, ¿no? Y estemos diciendo, bueno, esto es lo que va en la investigación, que los medios sean muy precisos, ¿no? Cuando dicen esta información que estamos dando todavía no ha llegado, por ejemplo, a una sentencia, o se empieza a ventilar que las posibles causas son estas y estas. Pero es muy importante que un comunicador y una comunicadora serios, formales, digan, ¿no? Esta es mi opinión al respecto de, a veces decimos, ¿no? Más coloquialmente, en mi opinión, esto es así y asado. La libertad de expresión, Sara, también protege, por supuesto, nuestro derecho a expresar opiniones, ¿no? Cuando hay un límite, Sara, cuando alguien que está emitiendo una opinión, por ejemplo, yo creo que este funcionario público o este personaje mediático no es una persona seria, o yo creo que esta persona es una persona corrupta, ¿ok? Yo lo creo, y no aclaro que lo estoy creyendo, sino que digo, hay evidencias de que hay corrupción y que esta persona está ejerciendo corrupción y no tengo pruebas. Porque ahí estoy señalando algo, Sara, que puede afectar el honor, la honra, la imagen pública. Decíamos hace una semana, incluso esto puede pasar, Sara, cuando damos opiniones sobre un negocio, un centro comercial. Siempre y cuando sea mi opinión, yo tengo derecho a opinar lo que quiera. Pero cuando estoy en un medio de comunicación, es muy importante que cuando señalo actividades indebidas de un lugar o de una persona, yo tenga fuentes y datos que avalan esa información. Ahí, en esa pequeña línea y delgada línea, se puede tener consecuencias legales, Sara.
1: Okay, abogada. Y en este caso, igual, ¿qué obligaciones tienen los medios de comunicación al momento de estar informando sobre hechos de interés público?
0: Mira, muy importante, Sara, dentro de las obligaciones que se tienen comúnmente, con independencia de esta discusión que decimos recientemente, siempre tienen que cuidar el honor, la reputación, incluso tienen derecho a guardar sus fuentes, Sara, a no revelarlas, decíamos, porque es también una forma de proteger la integridad de las personas. Imagínate, Sara, que estés levantando temas que hablan de una denuncia contra el crimen organizado, por ejemplo, ¿no? Y esto puede hacer que la identidad de las personas que te están dando la información, pues, puede estar en riesgo. Los medios de comunicación deben proteger esta información. También deben de proteger, Sara, los datos sensibles. Quizá a veces los ciudadanos y ciudadanas no entendemos cuando estás, por ejemplo, señalando que se cometió un crimen, un delito, Sara, y decimos en los medios de comunicación, Juan N., ¿no? Y no decimos el apellido concreto de la persona. Pues bueno, esto tiene que ver con la protección de los datos sensibles de las personas que, por ejemplo, pueden estar en un proceso legal, ¿no? Sobre todo es más cuidadoso el trato que deben de tener los medios de comunicación para cualquier periodista cuando se trata de ciudadanos comunes, porque cuando se trata de figuras como funcionarios públicos, ¿no? Están expuestos por la misma naturaleza del cargo, pero hay una mayor protección para quienes somos ciudadanos comunes, ¿no? Y una cosa claro, muy importante, Sara, siempre es que los medios de comunicación, dentro de esta maravillosa labor de informar, entretener y otros aspectos que nos hacen la vida cotidiana más cómoda, quienes disfrutamos de los diferentes medios, es que también los medios deben de proteger a las infancias, para, o sea, cuidar el contenido, señalar cuando un contenido no es para niños, niñas y adolescentes. Este es también un cuidado muy importante que legalmente está señalado.
1: Claro, abogada. Ya por último, ¿cuál es el mensaje para quienes ejercen el periodismo y también para la ciudadanía en general sobre el uso responsable de la libertad de expresión y también cómo la pueden contactar a usted?
0: Sara, pues yo creo que la semana pasada decíamos que como ciudadanos debemos de defender la libertad de expresión, y como periodistas yo creo que siempre uno puede notar cuando una periodista, un periodista son profesionales, Sara, cuidan su trabajo, no caen en decir mentiras, en noticias falsas, y esto va generando que la audiencia le creamos y seamos leales a estos medios de comunicación. Por lo tanto, yo creo que los periodistas de verdad tienen una gran labor, pero también tienen una obligación ética de no dejarse pagar para nada, dar notas falsas o no actuar sin tener la debida investigación en casos que puedan involucrar la reputación y la honra de una persona. Y como siempre, atenta, soy en Instagram, @ abogada Alejandra Pacheco, en Facebook, Alejandra Pacheco.
1: Perfecto, abogada, muchísimas gracias. Como siempre, nos estaremos escuchando hasta la siguiente semana.
0: Así es, Sara, un abrazo.
1: Igualmente, hasta luego. Vámonos a un corte y ya regresamos.
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4: En Kiss FM, son las 2 con 45 minutos.
5: 2:45.
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8: Estas son las finanzas.
13: El precio del dólar estadounidense al cierre de los mercados el 6 de agosto quedó en 16.5 pesos a la compra y 17.55 pesos a la venta, mientras que el euro alcanzó los 19.35 pesos a la compra y 20.50 pesos a la venta. La onza Libertad Plata llegó a 270 pesos a la compra y 425 pesos a la venta. El Centenario Oro estuvo en 74.150 pesos a la compra y 100.250 pesos a la venta.
8: Estas fueron las finanzas.
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1: 2:48. Continuamos con más información. Ahora estamos en esta sección de Campeche Habla Claro para que usted envíe su reporte ciudadano si es que así lo desea y si es que tiene algún reporte que comentarnos. Así que rápidamente nuestra línea directa cabina 981-816-5455 y la línea a WhatsApp 981-139-0974. Desde este momento recuerde que pueden mandar su mensaje, su denuncia ciudadana, lo que usted quiera enviarnos desde ahora, a partir de este momento. Recuerde que desde la 1 de la tarde usted ya puede comenzar a enviar todos sus reportes hasta este momento, que son ya casi todavía, pero verdad, a las 3 de la tarde que termina el noticiero, son las 2:49, quedan unos minutos para que usted pues se aliste y nos diga pues qué está pasando por su calle, por su colonia o por su fraccionamiento. Recuerde que cualquier problema, ya sea de bache, falta de alumbrado, basura, agua potable, transporte público, todo eso lo puede mencionar aquí en Campeche Habla Claro, su pequeño espacio para que usted nos informe, porque quién mejor que usted, ¿verdad? Que es el público, el radio escucha, que siempre está al pendiente de la programación y que obviamente yo sé que nos escuchan de distintos lugares, como son las colonias, algunos fraccionamientos. Así que, bueno, yo sé que cada día pasa algo nuevo en Campeche, ¿verdad? Así que, pues, usted coméntelo. Y si ya nos había pasado anteriormente su reporte, pues también vuelva a enviarlo, vuelva a mencionarlo, porque aquí estoy al pendiente de los mensajes y por supuesto también de las llamadas a cabina para que le podamos escuchar. Así que si usted quiere marcar ahorita mismo, pues aquí estamos disponibles, esperándole, escuchándole, ¿verdad? Porque recuerde que los micrófonos son de usted en este momento, en estos momentos son para usted los micrófonos. Y por supuesto, recuerde muy bien que todo esto es un trabajo pues en conjunto con todos ustedes, desde que usted toma la iniciativa de decir voy a denunciar, voy a reportar esto que ya tiene rato y que de verdad no se resuelve, sigue en las mismas condiciones, voy a reportarlo a Campeche Habla Claro, manda ese mensaje o nos llama, pues desde ese momento usted ya está tomando esa iniciativa para poder hacer algo, ¿verdad? Ya de ahí nosotros que le escuchamos y que le damos este espacio, le abrimos los micrófonos para que usted nos comenten y ya de ahí, obviamente, quienes son los encargados de resolver, porque muchas veces piensan que nosotros podemos lograr o resolver estas problemáticas. Nosotros somos ahora sí que el portavoz de todos ustedes. Nosotros pasamos la información y ya depende de las autoridades que puedan responder positivamente ante esto, puedan resolver, ¿verdad? Ya depende de ellos. Nosotros solamente pasamos la información y ya ellos son los encargados, pues sí, de poder resolver cada una de sus peticiones de ustedes, de sus reportes por parte de ustedes. Así que bueno, anímese a mandar su reporte ciudadano, que aquí estaré. Y si no alcanza el tiempo, pues ya mañana nos estará comentando nos puede dejar su mensaje a partir de este momento y a lo mejor pues no le vamos a contestar, ¿verdad? Después de las 3 de la tarde, pero ya mañana estaremos comentando esos mismos mensajes. Y no solamente mande su reporte, también si tiene algún saludo en especial, díganos desde dónde nos está escuchando. Si también alguien está cumpliendo años el día de hoy, pues también dígalo para felicitar aquí a esa persona especial que hoy cumple años, pero también para felicitar, ¿verdad?, a todas y a todos que el día de hoy estén cumpliendo años, que la verdad, pues que tengan un bonito cumpleaños. Y bueno, por acá nos están comentando un reporte: con estas lluvias han caído muchas ramas de árboles y el ayuntamiento no se moviliza para cortarlas si no son en los parques. Si no son en los parques, no las cortan. Eso nos dice por acá el ciudadano. Claro que sí, esto igual lo pasaremos, porque efectivamente ayer pues cayó una buena lluvia. Usted, eso es lo que nos debe de reportar: su colonia, su calle, si se inunda o a lo mejor como esta persona está mencionando que hay caída de ramas de árboles. También usted dígalo para poder estar informando, pasando la información a las autoridades correspondientes. Así que bueno, usted dígalo. Y acá nosotros le leemos, lo comentamos y por supuesto lo pasamos a las autoridades para que ellos nos digan, nos comenten, pues qué se puede hacer al respecto, ¿verdad? Y pues lo que se necesita es que pues se resuelva, ¿verdad? Por acá también nos dice, la gente está compartiendo la ubicación de los retenes y no saben que solo se están metiendo el pie. Ya ve que los accidentes luego por culpa de los borrachos, si quieren solucionarlo, luego todo con puros topes. Y sí es cierto, es lo que nos comentaba la vez pasada un ciudadano, que para todo quieren topes, para todo. O sea, no hay otro arreglo, no hay otra estrategia, sino que todo, para todo piden topes. Entonces, pues también usted allá en casita que nos está escuchando, o desde su oficina, desde su trabajo, desde la cocina también, desde su coche o el transporte público, mándenos mensaje, usted qué piensa al respecto con esta situación. Oigan, ya 2:54 PM, ya en un minuto más estaremos en el mundo del entretenimiento con el tío Enrique para ver qué nos tiene preparado para el día de hoy. Y bueno, por acá también nos dicen, y luego ponen topes, pero no quitan los baches. Así es, y esto es lo que siempre nos comentan, los baches. Eso también ya se lo haremos saber a las autoridades correspondientes. Pero bueno, de esta manera yo les... ya tenemos una denuncia ciudadana para que nos platique. Buenas tardes. Hola, ¿qué tal? Buenas tardes, para que nos platique.
9: Buenas tardes, Sarita, nada más es para comentarte lo de las... de los terrenos que están aquí llenos de hierba, las banquetas y todo. Hay mucho mosco aquí en Minas.
1: Sí, más con la lluvia, doña Elizabeth, peor aún.
9: Sí, ojalá pudieran venir del ayuntamiento a limpiar las banquetas. Hay mucho mosco, hay mucha hierba.
1: Claro que sí, doña Elizabeth, pasaremos el reporte. Qué bueno que nos lo hace, para así decírselo a las autoridades.
9: Sí, porque pues ahorita ya ves cuánta gente que se tiene mucha gripa, dengue, claro, todas esas cosas, a causa de tanto mosco.
1: Así es, doña Elizabeth. Pues muchas gracias por su llamada. Claro que sí, lo estaremos pasando con las autoridades para que vayan pues a ver estos terrenos.
9: Está bien, gracias.
1: Sale, hasta luego.
9: Dios te bendiga.
1: Igualmente.
9: Bueno.
1: Bueno, pues ya escuchó a doña Elizabeth. Si usted también tiene algún reporte como este, pues envíelo desde ya. Ahora sí, vámonos al mundo del entretenimiento con el tío Enrique para ver qué nos tiene preparado para el día de hoy.
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14: Claro que sí, Sarita. Muchísimas gracias, querido auditorio de XFM, querido auditorio de este programa maravilloso de Cipse Noticias Radio. Pues tenemos ya información del entretenimiento, y es que el día de hoy la cantante mexicana María José, una de las que son, por cierto, de las más populares aquí en la estación, que a cada rato nos piden canciones de ella, nos dicen que, bueno, se va a presentar esta noche en el Auditorio Nacional de la Ciudad de México como parte de su gira Ahora o Nunca Tour. Y es que la Josa, como también se le llama y se le conoce, pues eligió esto como un regreso esperado con su música. El concierto de esta noche forma parte de la promoción de su más reciente material discográfico, el EP titulado Ahora o Nunca, que incluye temas como Si no es ahora, no es nunca y, por supuesto, Estúpida Romántica, así como colaboraciones con Ana Bárbara. La cantante ha preparado un repertorio que combina sus éxitos con los clásicos de su carrera solista y versiones de grandes temas como Él me mintió y La gata bajo la lluvia. Es una artista con una trayectoria imparable, es lo que lo comentan sobre todo sus fans. María José inició su carrera en el 92, imagínense, como integrante del grupo pop Kabá, y tras la separación de la agrupación en el 2005, emprendió una exitosa carrera solista que le ha consolidado como una de las voces más apasionantes de México. ¿Cómo olvidar algunos de sus mayores éxitos, verdad? No soy una señora, prefiero ser su amante y Adelante Corazón. Les recordamos que los últimos boletos de la segunda fecha ya están a la vuelta de la esquina. Debido a la alta demanda, la función de hoy tiene poca disponibilidad de boletos, así que para quienes no puedan asistir, ya lo saben, María José se presentará nuevamente en el Auditorio Nacional el día de mañana, 7 de agosto, así que si te puedes dar una escapada, lanzarte rápidamente, decir, ¡ay, nos vemos, lo dejo todo botado y me lanzo para escuchar a María José!, pues aprovecha. Y por mi parte ha sido todo. Muchas gracias a nuestro querido auditorio. Muchísimas gracias, Carlos y Sara. Regresamos los micrófonos con ustedes.
15: Gracias, mi estimado Enrique. Te escuchamos hoy a las 8. ¿Sí? No. No, hoy es jueves de descanso del tío Enrique. Hoy es jueves de Cruzando la Línea, sí, cierto.
14: Exactamente. Hoy viene el Boris y va a tener Retro Kiss también. Uh-huh. Además de Remember Kiss, Retro Kiss. Con sus invitados, con sus entrevistas y Cruzando la Línea.
15: Vientos huracanados, para que no se lo pierda a las 11 de la noche. Y nada más para finalizar, Sara, también, ya que estamos en temporada vacacional, pues recordarles que hoy hay Noches de la 59 y está, va a estar bueno, porque hace ratito hablaba el tío Enrique de María José, que no sé si ya entre dentro de música retro, que yo creo que sí. Las canciones de María José ya entran dentro de la... O sea, los covers que ella hacía, no las canciones de María José. Esas sí son más nuevas. Pero bueno, el punto es que hoy hay concierto.
14: Cabá sí. Cabá sí podemos decir que es retro.
15: Bueno, exacto. Y ahí estuvo ella.
14: Son noventas.
15: Exactamente. Y el día de hoy, concierto retro, como parte de las Noches de las 59. Una noche retro en punto de las 8 de la noche en la calle 59, entre 8 y 10. Para que usted vaya, se divierta con toda la familia y lo disfrute. La música retro está de moda.
1: Se va a poner bueno.
15: Sí.
1: Y además para que apoyen al comercio local.
15: Sí, hay una, pues no sé, bueno, en realidad este evento se hace, recordemos, en la calle, no en un restaurante en particular, pero pues sí, si usted tiene la posibilidad y la facilidad, pues primero va a esta noche de música retro a las 8 y luego se echa pues una cena ahí en la calle 59.
1: Y mañana viernes continúan, ¿no?
15: Sí, también mañana, entonces cheque la cartelera de la Alcaldía de Campeche donde va a encontrar los eventos de cada uno de los días.
1: Pues ya está, 3 de la tarde, Carlos, vamos a despedirnos de esta manera, les recuerdo que soy Sara López.
15: Un servidor, Carlos Soberán, y recuerde que hoy hay pronóstico de lluvias en un ratito más, así que tome su paraguas y manténgase hidratado. Le esperamos mañana, un servidor 6 de la mañana y por supuesto ya llegó el fin de semana por fin y aquí le vamos a estar informando en punto de la 1 de la tarde en la última emisión semanal. Mi nombre es Carlos Soberanis y esto fue
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4: En Kiss FM son las 3 con un minuto.
18: 3:01.
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34: ¿Recuerdas cuando tu perro corría como loco detrás de una pelota? Saltaba el sillón de un brinco y te recibía en la puerta con una energía que parecía no tener fin. Un día te das cuenta de que ya no corre tan rápido, que le cuesta trabajo subir las escaleras, que duerme más y come menos. Tu lomito está envejeciendo. Y así como él te acompañó toda la vida, ahora te toca a ti acompañarlo a él. Lo primero que hay que saber es que la vejez no es una enfermedad. Es un estado fisiológico natural que atraviesan todos los seres vivos, incluidos nuestros compañeros de cuatro patas. Pero ojo, no a todos los perros les llega la vejez al mismo tiempo. Los de raza grande, como un pastor alemán o un labrador, se consideran adultos mayores a partir de los 6 o 7 años, porque celularmente se desgastan más rápido. En cambio, los de raza pequeña, como un chihuahua o un poodle, pueden no entrar en esta etapa sino después de los 10 años. Cuando tu perro envejece, los cambios no solo son de comportamiento, su cuerpo también se deteriora. Si no se cuida adecuadamente, puede desarrollar sarcopenia, que es la pérdida progresiva de masa muscular. Esto le provoca dolores crónicos, debilidad en las patas y dificultad para levantarse o mantenerse de pie. Y el problema va más allá de las piernas. El músculo no solo sirve para caminar, también produce sustancias llamadas mioquinas, que ayudan al metabolismo y facilitan la comunicación entre el cerebro y el hígado. Cuando el músculo se pierde, todo el organismo se resiente. Además, pueden aparecer padecimientos como insuficiencia renal crónica, artritis y hasta algo parecido a la demencia senil humana, que los veterinarios llaman síndrome de disfunción cognitiva canina. Sí, los perritos también pueden olvidar dónde está su plato o desorientarse en su propia casa. Ahora, la buena noticia. Hay mucho que puedes hacer para mejorar su calidad de vida. Llévalo al veterinario al menos cada 6 meses y pide que le hagan estudios de sangre, porque el diagnóstico temprano es clave para que cualquier tratamiento sea eficaz. Mantén al día su vacunación y desparasitación. Cambia sus croquetas por unas formuladas especialmente para perros maduros, con menos proteína. Límpiales los oídos y báñalo una vez al mes. Déjale juguetes para que se entretenga y mantenga la mente activa. Y sobre todo, no lo obligues a hacer cosas que ya se le dificultan. Tenle más paciencia. Sácalo a pasear periódicamente, pero a su ritmo. Y dale el cariño que siempre mereció. Tu perro te acompañó en tus peores días sin pedir explicaciones. Ahora que le toca a él caminar más lento, es tu turno de ajustar el paso. Estos bellos seres han sido nuestros compañeros durante mucho tiempo y merecen que aumentemos los cuidados en su comida, en su ejercicio, en sus visitas al médico y en cómo los tratamos. Porque un lomito viejito no necesita que le devuelvas la juventud, necesita que lo cuides con la misma lealtad que siempre te dio. Con información del doctor Marco Antonio de Paz Campos, director del Hospital de Pequeñas Especies de la FES Cuautitlán de la UNAM. Un guión de Leonardo Santiago, con información del portal Ciencia UNAM. Les saluda Mónica Genis.
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0: 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En Kiss FM son las 3 con 16 minutos.
1: 3:16. 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
6: Exactamente las 3 de la tarde con 20 minutos. Bienvenidos a una transmisión más de buena música a través del 101.9 de tu radio. Esto es Remember Kiss, hoy jueves super retro. 981-160-1343. Perdón, usted que me esté aguantando la risa. Esa es una de las cosas que... el sticker de WhatsApp que te mandan, que ven. La gente es ociosa a veces. Ay, bueno, así pasa con usted. Bienvenidos a Remember Kiss, jueves super retro. ¿Cómo estamos, familia? Muy, muy buenas tardes. Gracias por estar con nosotros en esta transmisión. Deseando que tenga usted un excelente, excelente jueves. Hoy día 6 de agosto del 2026. Deseando que estemos súper bien. Hoy en la noche lo espero a partir de las 11 en Cruzando la Línea. Va a estar interesante. Vamos a hablar de todas las cosas burdas y absurdas que están saliendo de nueva cuenta ahora con una nueva fecha, que es el día 12 de agosto. Habían dicho que iba a ser el día 7, dijeron que no, lo cambiaron de fecha, y hay gente que está dando por sentado muchas situaciones. Esto le digo a través de redes sociales. Va a estar de verdad muy chido, muy interesante. A las 11, de verdad, lo esperen Cruzando la Línea. Y por supuesto a las 8 de la noche lo vamos a estar esperando también. Tenemos para platicar de muchos eventos. Y sobre todo también buena música, talento local y sobre todo el artista principal, que es usted, mi querido amigo, lo escucha. Así que esperamos que nos acompañe al ratito a las 8. Mientras tanto, a partir de ahorita hasta las 8 de la noche, tenemos buena música tanto en Remember Kiss como en el Kiss Live. Y ya tenemos nuestro primer mensaje, que es a cargo de nuestro amigo Manuel Ali. Dice: muy buenas tardes, amigos. ¿Será que van a poner las canciones de Corona? De Corona, sí, nos dice por acá, ¿no? No, miento. Puedes poner la canción de Gloria, y le mando saludos a mi esposa Gloria Manzanilla y a mi cuñada María. Gracias, mi estimado Manuel Ali. Estaba yo leyendo el otro mensaje anterior. Disculpen usted. Saludos, mi estimado Manuel Ali, que nos están escuchando. Claro que sí, ahorita lo checamos rápidamente. 981-160-1343. 981-160-1343. Esperando que usted tenga una agradable tarde. Acabo de estar un medio chispeando. Y qué horrible que esté chispeando a esta hora, porque hay un bochorno horrible afuera. Es, no. Nos cocinamos en nuestro propio jugo, mano. De verdad, veníamos oliendo a cochinita. No. Qué horrible. Permítame tantito. Claro que sí, ahorita te lo pasamos rápidamente. Dame champú, porque lo tenemos acá. Estamos en el programa y, por supuesto, ahorita te lo pasamos. 981-160-1343, 981-160-1343, línea de WhatsApp de Kiss FM para todos los programas. Hoy es jueves super reto y esperamos que obviamente se nos acompañe en el transcurso de esta programación. Deseando, le digo, como siempre, teniendo una excelente tarde. Nosotros nos encargamos de lo propio y hacemos realidad esas canciones, ¿verdad?, que usted nos pide. Algunas las tenemos, otras no tanto, pero nos las inventamos, la tarareamos e incluso la bailamos. Así que ojalá usted se pueda quedar con nosotros aquí a través de la frecuencia del beso. Bienvenidos a Remember Kiss, hoy jueves super retro.

0: 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En Kiss FM son las 3 con 32 minutos.
1: 3:32. 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
4: Ya son las 3 de la tarde con 36 minutos. 3:36. Nos dicen rápidamente por este lado. Nos comentan, ¿dónde anda? Aquí, dice, Boris, porfas, ponle las mañanitas a mi hijo Héctor Ucán, de parte de sus papás, que lo queremos mucho y que se la pase súper. Ah, claro que sí, muchacho. Vámonos directamente con mañanitas para todos los cumpleaños, para todas las personas que están festejando algo bien chévere y bien bonito en este jueves. Saludos cordiales, si usted ya vio la luz, se separó. Ya anda, se anda de manteles largos, se anda allá celebrando incluso el amor, ¿por qué no? Con su nueva pareja, así como muchas personas ya están estrenando pareja en este momento y se siente feliz. Si usted hoy le dieron su ascenso, su trabajo, si hoy realmente usted está pasando bien, ¿sabe qué? También muchas felicidades. Pero también le mandamos saludos cordiales y una papacha enorme a Héctor Ucán de parte de sus papás. Que la siga pasando bien, que lo aman mucho, que lo apapachan y, por supuesto, también deseándole lo mejor del mundo. Muchas felicidades, Héctor. Pásala chévere.

Y a toda la familia campechana queda de manteles largos, saludos cordiales, pásenla muy bien, deseándoles como siempre todo lo mejor de todo lo mejor. Dice por acá, amigo, te quiero, invita al enmascarado a limpiar parabrisas. No, ¿y cómo? No, ¿cómo crees, mi querida Andina? ¿Dónde lo vas a invitar a ese muchacho? No. Mal ni sabe quién es. Ah, es cierto, sabe, ya lo vimos en redes sociales. Ya le voy a dar mensaje aquí por la familia de Renatito. En un momento más le damos lectura y escuchamos el audio. Dice por acá también, ¿será que me puedas complacer con la canción de Eye of Tiger de parte de Neftalí y Nurreta? Claro que sí, Neftalí. En un momento más te volveremos el tema de Ojo de Tigre de Survivor. En un momento más. 981-160-1343, línea de WhatsApp de XFM para todos los programas. Deseando, como siempre, que la pase chévere con nosotros y, por supuesto, a disfrutar de esta tarde, tarde bonita de abril. Mira qué lindo. Ojalá por lo menos llegase a caer una lluvia. Fíjate, hasta pues somos exigentes. Queremos que caiga una lluvia que deje fresco, no que caiga un torrencial que nos inunde. Entonces, ¿y cómo? O sea, no le podemos hacer eso. Hay que hablar, vamos a mandar un WhatsApp a Diosito, le vamos a decir, oye Dios, pues di, allá chasecito, ¿no? Mándanos hielo para que refresque tantito. 980.

También con este temazo le mandamos un apapache enorme al hermosísimo Renatito que nos está escuchando ahí con toda su familia. Papacito hermoso, ponte bien, te vas a poner bien, vas a ver que sí. Abrazos.

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En Kiss FM son las 3 con 47 minutos. 3:47. 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
10: Vámonos con más música a través de la frecuencia del beso. Nos dice rápidamente por este Laredo. Dice, ¿dónde andas? Dice, ¿qué tal, amigo Boris? Buenas y ochenteras tardes. Muchas gracias. Y saludos a todos en cabina. Tienes el tema de Penso Positivo de Giovanotti. Buen jueves y de aquí hasta cruzando la línea. Muchas gracias. Sí, de hecho lo tenemos. Yo Penso Positivo, Maquetón Vivo, Maquetón Vivo. Qué buen tema. El Penso Positivo del señor Giovanotti en su momento fue un hitazazazo, mano. Muy, muy buen tema. Lo que sea, cada quien. Esa y Serenata Rap. De ahí para el Real hizo el tema de Tiempo con Vico C, Jarabe de Palo y el mismo Giovanotti. Pero nada, nada que ver con las canciones de las canciones reales que sacó en su momento Giovanotti. Yo creo que, híjole, nos quedamos cortísimos al momento de hablar de este cantante que incursionó. De hecho, el video de Serenata Rap fue uno de los más arriesgados que salió en los 90s. Él estaba sentado en una viga y por más que quieras adecuarle efectos especiales, sí hay escenas que fueron reales, escenas muy muy reales, donde está Giovanotti sin doble sentado en una viga, deambulando en una grúa hidráulica, y es una maravilla el video, pero sí en ese momento era una cosa que decías, híjole, mano, ¿no? Que sí, ahí están los efectos especiales porque se nota leguas de algunas escenas, pero hay otras en las cuales sí estaba sentado Giovanotti, tal vez no a una gran altura, pero formar o tener la toma exacta en la postproducción de aparentemente estar en una gran altura, sí les funcionó. La verdad, si usted tiene chance o la oportunidad, escriba en YouTube Giovanotti con J, Giovanotti, Serenata Rap, bien, va a encontrar el video, que es una maravilla, de verdad, una súper, súper canción, y que de hecho Sin Bandera lo hizo, lo tradujo en español, y también su servidor lo hizo en un disco que saqué titulado los cobertores. El nombre es bastante chusco, pero hice la versión de Serenata Rap. Digo, sé que está sonando muy muy así, estás tirando mucha tinta este muchacho. No, pero la verdad sí hice un compilado de 6 canciones, de canciones que me gustan, y en esas estaba precisamente el tema de Serenata Rap. 981-160-1343, vámonos con más canciones. Te recuerdo que estamos también transmitiendo a través de cipseplay.com en cualquier parte del mundo. Usted ahí también nos puede estar escuchando. Redes sociales de su servidor, por si gusta usted seguirme. Estamos apareciendo en Facebook como Boris DJ5, Señor B, Retro Beats y Cruzando la Línea TV. Le voy a mandar un saludo cordial a mi estimado Sergio Chong, alias El Pirata. Ayer nos invitó a su programa y estuvimos ahí tocando bastante entretenido. Muchas personitas ahí estuvieron mandando mensajes, así que muchas gracias. Muchas gracias a toda la gente que se tomó la molestia de estarnos viendo en vivo y a todo color. Y bueno, ya la próxima semana estrenamos otro nuevo capítulo de La Pila Podcast para que usted lo cheque, pero la invitación es para que nos siga en redes sociales, ¿verdad? Para que usted esté pendiente de todo lo que aún seguimos realizando en diferentes ámbitos, que es la música, los podcasts y las cosas paranormales, para que usted ya, pues, también se entretenga con nosotros. Vámonos con más temas. 981-160-1343, Penso Positivo, Giovanotti.

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1: 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En Kiss FM son las 4.
2: 4 o'clock.
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13: 4:04, dice por acá, me gustaría mandar un saludo para José Cobb, el enfermero más top del Hospital de Especialidades. Ah, mira nomás. Saludos para Josué Cop, el enfermero más top del Hospital de Especialidades, que ya tiene su club de fans. No, bueno, muchachos. Saludos cordiales. 981-160-1343. También ya nos pidieron algo de mi estimado Isaías, que anda aquí escuchándonos. Ya nos pidió también un temazo. Así que ahorita se vamos a estar poniendo. Y por supuesto, esperamos que usted nos acompañe. Hoy tenemos en Retro Kiss un holchoch de música. Estoy agarrando los temas que estoy ahorita diciendo.
0: Esta canción.
13: Que por cierto, el otro día me dijeron, oye, ¿cuál canción es esa que pusiste el lunes? Bueno, déjeme decirle que es una de Bob Sinclair. Es un tema que ya tenía rato que tenía yo pensando, ¿será que lo ponga o no lo ponga? ¿Será que lo ponga o no lo ponga? Y hasta que llegó el tema, ¿no?, de Bob Sinclair para ponerles el lunes. Y ahorita dije, lo voy a checar para ver si lo pongo al ratito. Así que yo creo que sí lo vamos a estar poniendo. Yo le voy a poner el tema para que usted se recuerde más o menos qué canción era. Y por supuesto también yo creo que lo habrá escuchado en alguna fiesta. Es pero mira, se puso muy de moda los temas de Bob Sinclair en aquel momento. Y y sí se convirtió en un one hit wonder, pero muy desaprovechado, porque yo creo que tenía para dar más. La canción de Bob Sinclair y Fireball, What I Want, que es un tema de esos que se escuchaban en no recuerdo la fecha, porque este es del 2000, es puro 2000, es lo que vamos a estar poniendo hoy. Pero ese tema específicamente fue hace muchos años. Me atrevo a decir que, si no mal recuerdo, fue por ahí del 2004, 2005, por ahí. Si no es que fue mucho, mucho, mucho, mucho más para atrás. El tema de Bob Sinclair, What I Want. Ahí ya.

Ahí está. Bueno, me equivoqué. Fue en el año 2007 este tema. Imagínense ya llovió bastante, ¿no? Entonces, ese tema se lo pusimos el lunes de música electrónica, se los pusimos y a mucha gente le gustó. Así que ya lo estoy poniendo igual en el playlist de hoy. Pero vamos a escuchar hoy 2000 mezclado con 90. Vamos a ver qué sale de esa fusión de canciones. Así que esperamos que obviamente ahí usted nos pueda acompañar. 981-160-1343. Vámonos con más canciones, más temas y más música a través de Kiss. Nos dice por acá rápidamente, buenas tardes. ¿Tendrás la rola de Desperado de Patrick Miller? Ah, pero claro que sí, muchacho. Claro que sí. Usted ahorita pida, aproveche que andamos de retro. Porque a veces nos piden temas retro cuando no tenemos, así que, chance de ponerlos. Pero, digo, si no tenemos todas las canciones, estarán una aquí y otra, ¿verdad? Que va a estar sonando directamente ahí para ustedes con gusto y beneplácito. 981-160-1343, quédate con nosotros, súbela a tu radio. Vamos a escucharos también a través de zipseplay.com.

Y van de nuevo los mensajes para Josué Cove, el enfermero más top del hospital de especialidades, de parte de su hermanita, la más guapa, obvio, dice. Llega para ustedes el tema de Patrick Miller, desesperado.

0: 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En Kiss FM son las 4 con 16 minutos.
1: 4:16.
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Exactamente a las 4:19. Dice: buenas tardes, Boris. Excelente programa de Remember Kiss. Soy Papo de Betania. Saludos. Dice: la lluvia quiere caer. Pon la canción de Shop Perfume. Ah, chihuahuas, ¿cuál será esa? ¿Cuál será esa? Ahorita lo checamos. ¿Será que sí te pasaron el nombre real? No sé, me estás chamaqueando, muchacho. Ahorita lo checamos. 981-160-1343. 981-160-1343. Y por supuesto, pues obviamente invitamos a la familia campechana que nos sigue escuchando a través de Zipse Play. Y por supuesto también a través de la plataforma de iHeartRadio. Shop Perfume, ay, es actual, mi amigo. No, pues ahorita andamos en retro. ¿Cómo te comento? Ya saben ustedes que los días especiales de esta música son los lunes o son los días martes. Andamos ahorita en retro. Lo voy a volver a explicar, va de nuevo. Lunes de electrónica, martes de películas, miércoles música variada, jueves super retro y viernes de rock aquí en Remember Kiss. Escuchamos rápidamente un tema que yo sé que le va a traer mucho beneplácito. De estos temas que por lo menos a muchos de nosotros nos gusta escuchar. Y me refiero al señor Dr. Alban con el tema de It's My Life, la versión que obviamente hace ratito estábamos escuchando. Llega para ustedes para seguir disfrutando de estas canciones. Y por supuesto la invitación para que nos escuches también ahí en Zipse Play y nos sigas en redes sociales. Retro Beats, Cruzando la Línea TV, Boris DJ5, Señor B y Kiss FM 101.9 Campeche. Ahí aparecemos para ustedes. It's My Life. ¡Vámonos! ¿Cómo?

Vámonos con más música, la presencia de K7 y el tema de Come Baby Come. Dice, hola Boris, buenas tardes. Jueves de una rolita de Red Hot Chili Peppers, Californication. Ahorita lo checamos porque andamos en retro. Les recuerdo, mañana es de rock para ustedes. Remember Kiss, apréndase porfa, allá los días. Lunes de electrónica, martes de películas, miércoles música variada, jueves super retro y viernes de rock. K7, el tema Come Baby Come.

0: 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En Kiss FM son las 4 con 30 minutos. 4:30. 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
1: Las 4 de la tarde con 38 minutos nos dicen por acá. Saludos, Boris. Excelente jueves. Tendrás la de Story of My Life de Bon Jovi o Story Ain't de Avantasia. Si es música rock, mi hermano, mañana te lo ponemos porque ahí andamos de música retro. ¿Va? Vuelvo a comentarles, lunes de electrónica, martes de películas, miércoles música variada, jueves super retro y viernes de rock. Vamos a escuchar uno de los temas más exquisitos y bailables de los noventas. Usted tal vez lo escuchó en alguna tardeada o incluso la bailó, claro, en esos eventos de 15 años donde la quinceañera pedía un show de lo que estuviera sonando en ese momento. Había canciones muy buenas, habían desde, yo me acuerdo que empezaron los shows de 15 años a raíz de la película Lambada, y luego se salieron muchas coreografías más. Pero había estos temas que después salieron de los 90s, y muchos de estos, pues obviamente se convirtieron en clásicos. Clásicos tanto para escuchar como para hacer este ejercicio, o incluso por el simple hecho de estarlos escuchando en una tarde cualquiera. Si usted es DJ o le gusta la onda de coleccionar música, se va a acordar de este dueto que llegó con 2 hits nada más y no se ha vuelto a saber de ellos. Se empezó a estar dando un chisme, un rumor, que iban a regresar para el I Love Dance 90s, que estos festivales de música que hacen con muchos de los artistas de antaño, pero ni sí ni no, y no supieron qué pasó. Pero esta es una de los duetos que obviamente también dejó un ícono de música de los 90s en forma de rap a una versión bastante dance que espero que usted también recuerde junto con nosotros. 981-160-1343 llega para ustedes DFS, el tema Uy Uy.

0: 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En Kiss FM son las 4 con 44 minutos.
1: 4:44.
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17: Los temas de la música retro a través del 101.9, donde la música te mueve. Hoy tenemos temas ochenteros, noventeros y, por supuesto, muchas canciones más. Dice rápidamente por la línea de WhatsApp. Buenas tardes, amigo Boris. Un saludo para los compañeros de Eje Oriente, Ruta Calá, y Concordia y Siglo. Hace rato pasó el abuelo atendido como bandido por conocida terminal, dice. Y ya se las hacía tarde para el show de mediodía. ¿Puedes poner la rolita de False Garden, Lemon Tree? Sí, andábamos ahí. Siempre andábamos por ahí esas rutas, despejando a la mente. Es bonito saber que puedes crear cosas diferentes con la mente, así de cuando caminas y escuchas música. Yo sí le recomiendo a usted que cuando haga eso, cuando salga caminando, hágalo bien con música, así que te pueda alivianar el momento. Es difícil, sí, es muy difícil, mano. Es muy difícil tratar de sobrellevarte en muchas cosas y en el día a día, pero caminas y te despejas la mente. Es como para cuando la gente sale a correr. Igual yo que le funciona, creo que voy a empezar a echar y yo voy a salir a correr, como debe de ser. Andamos en proceso de dejar el cigarro, pero pues a ver qué pasa. Porque luego andamos diciendo, sí, ya. Y luego, dijo mi mamá que siempre no. ¿Qué? Así pasa cuando sucede. 981-160-1343, antes de este tema, vamos a escuchar una de las grandes canciones que hasta el día de hoy sigue siendo de la favorita de ustedes. A mí, ya la pongo y ya. O sea, la escucho y ya, pero no es mi favorita. Mi favorita vendría siendo Another Night de Real McCoy, Fat Boy de Maximilian y ¿cuál otra? Hysteric Eagle, One Love. Así de las favoritas, favoritas, favoritas. Pero para muchas personas esta es su favorita. Esta es la canción favorita de la música dance. Así que para ustedes les presento rápidamente este tema y ojalá, ojalá verá, usted póngase allá a bailar. Si andan en el coach también, disfrute la música. Estimados amigos del coach, saludos cordiales. Hoy te les ponemos un tema que nos pidieron. Pero antes... 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

Nos dicen rápidamente por este lado. Dice un saludo para Frozen de parte de Carlos Pech. Ahí están los saludos, cómo no. También dice, por acá, buenas tardes, amigo Boris, escuchándote desde Malecón con lo mejor que tiene de Campeche en radio, que es Kiss FM. Hombre, muchas gracias, caballero. Ay, ¿qué le invitamos a tomar, muchacho? ¿Qué le invitamos? Dice, saludos y bendiciones, ya huele a fin de semana. Nos pide el tema de un John Secado, los Backstreet Boys. Ah, cómo no, claro que sí. Ahí te ponemos algo de los Backstreet. Que por cierto, ¿usted se acuerda de los Backstreet Boys? De eso que hizo este Adal Ramones en su momento. Los Backstreet Boys, bueno. Ay, Dios. Hacíamos cada tarugada en los 90, ¿no? Pero horrible. Bueno, así pasa, así pasa. Dice, por acá también, saludos con él, mi estimado, te habla Tiago. A ver si tienes algo de DJ Tragic. Tenemos de fondo ahorita el tema de Red Dog. No sé si este... un pedacito que te pongamos allá. Ahorita te ponemos el tema completo de Show Me Your Face, que creo que es la que estás ahí pidiéndome. Cómo no, en un momentito más lo ponemos. Dice, mi estimado Isaías, ahorita tenemos tu tema ya, este máster, en un momento más te lo ponemos... Permítenos tantito, se nos atoró la porquerilla máquina esta que está acá. Hoy le recuerdo, tenemos Retro Kiss. Y esperamos que obviamente usted nos pueda estar escuchando al ratito con lo que vamos a estar exponiendo. Y por supuesto, esperando. Terminando este bloque de música que es muy, muy de dance, vamos a ir directamente con el tema que nos pidieron de. Digo, no entra dentro de lo que ponemos actualmente en esta emisión retro. Pero lo vamos a consentir allá a la gente que nos está escuchando, que es el tema de Californication, que ya nos pidieron también a Bon Jovi, así que en un momento más igual lo ponemos, y otro tema igual que ya nos comentaron de este lado, para que pues obviamente no vaya a decir, es que Boris no pone la canción, no, sí las pongo, pero pues acuérdense que cada día tenemos una programación diferente, para que pues obviamente le damos gusto a casi todo el público, le damos gusto con lo que ponemos, ¿no? Hay gente que le gusta la música, nos han pedido música de corridos tumbados que no manejamos, y pues con la pena, ¿eh? A veces nos piden incluso cumbias y no manejamos cumbias como tal, manejamos el género que se empezó a hacer las colaboraciones con grupos como Los Ángeles Azules, entonces ese tipo de canciones sí lo hacemos, o sea, sí las ponemos, pero mayormente no manejamos ese rubro de música, va, para que usted no se me vaya a sentir mal o algo, no tenemos algunas canciones que a veces nos piden porque no es el género que manejamos aquí en la emisión. Vamos a despedir este bloque de música con este tema y ahorita ponemos las demás canciones, esperando que usted pues obviamente nos pueda y nos permita estarle acompañando. El tema correspondiente o escuchar es el de Nightcrawlers, una de las canciones que igual sonó muchísimo, que lamentablemente el año pasado fallece este DJ productor, que lamentablemente pues nos dejó un legado en la canción de Push the Feeling, que se convirtió en el éxito enorme de una gran, gran canción a cargo de este DJ productor, que usted yo creo que conoce la canción. Despedimos este bloque de música con este tema de Push the Feeling a cargo de Nightcrawlers, y en el siguiente bloque de música de Kiss Live iniciamos también con los temas que ya usted amablemente nos pidió. Le recuerdo línea de WhatsApp de 81-160-1343. Dice, buenas tardes, saludos con él, amigo. ¿Podrías poner The Power o Black or White? Gracias y bendiciones. Claro que sí, saludos a la gente de Mérida, Yucatán. Los están escuchando, muchas gracias. En un momento más se los ponemos. Mientras tanto, súbela a tu radio.

0: 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En Kiss FM son las 5 con un minuto.
1: 5:01.
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0: Exactamente a las 5 de la tarde con 10 minutos. Bienvenidos, bienvenidos directamente a los temas que les gusta escuchar a través del 101.9. Estamos en el Kiss Live, pero también tenemos música retro para ustedes.
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0: de... Saludos allá a nuestro amigo Manuel Medina. En un momento más te pasamos el dato, muchacho, cómo no. Ya nos dieron temas de Black Box también, en un momento más lo ponemos. 981-160-1343. Bienvenidos, bienvenidos al Kiss Live.

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1: 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Son las 5 con 17 minutos.
2: 5:17. 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

vamos directamente con más temas, complaciendo ya a nuestro amigo Isaías, fan fiel del 101.9. Mi amigo, ahí está para que bailes. El tema a escuchar, Black Box con el tema de Strike It Up. Ahí por ustedes, 981-160-1343.

0: 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Son las 5 con 30 minutos.
1: 5:30.
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Ya son exactamente las 5 de la tarde con 33 minutos, 5 con 33. Seguimos con más música a través de la frecuencia del beso, deseando que tenga usted una excelente tarde y por supuesto nos acompañe en el transcurso de esta transmisión, donde obviamente esperamos que usted la esté pasando bien chévere y nos siga acompañando hasta llegar a cruzando la línea 981-160-1343. Bienvenidos al Kiss Live, si usted está prendiendo su radio, cómo no. Línea de WhatsApp de Kiss FM. Ahí para todos los programas. Ya nos pidieron temazos por acá. Saludos a mi estimado Felipe Durán, que nos están escuchando. Muchas gracias. Dice por acá, hola, más de buenas tardes. Nos pide el tema de Vanilla Ice, la de Ice Ice Baby, dice. O una rola macabra de Fun Achievos. Hola, In My House. Ok, ya. Saludos para el Trix, cómo no, saludos cordiales. Dice, mi estimado Boris, ya estamos en sintonía. Un saludo desde la colonia San José, de parte de tu amigo Jesús Vázquez. Hoy vamos a andar por el centro cotorreando con la banda, para que vayan a seguirme, Jesús Vázquez. Cómo no, mi estimado Código Urbex, que el día lunes salimos allá para hacer una investigación de esas paranormales. Y nos pusimos malos, mano, yo. Yo me puse así medio, así medio terrible, muchacho. ¿Quién sabe qué pasó? ¿Quién sabe qué habrá ocurrido? ¿Qué pasó? No lo sabo. Dice por acá, mi estimado Boris, buenas tardes, saludos, buenas tardes, ¿cómo andamos? Saludos cordiales. Allá está en línea también, mi estimado Jauregui.

se quede con nosotros, dice por acá. Así, mi estimado, te pusiste medio raro, dice. Vamos a hablar con toda la banda ahí en el Centro Histórico, habrá sorpresitas. Vaya, muchacho, me debe entrar un esquite. Ah, no es cierto, nada es cierto, nada, puro cotorreo. Aquí nos aguantamos hasta que nos paguen. Como debes, como los buenos machos que somos, aguántese tantito. Ahí después le platico qué pasó. Dice, hola amigo Boris, qué gusto escucharte. Me hace recordar que cada día es una oportunidad. Gracias por tu mensaje. Saludos al Inge Vizcarra y a los chamuelucos de San Rafael. Dice, ¿puedes poner la música atómica del grupo Sirián? Ah, chihuahuas, ¿quiénes son? Ahorita lo checamos, ¿cómo no? ¿Cómo de que no? Dice, nos pide el tema de la cabra. Dice, ¡uy! No, hombre. No, de esas sí. No, sí está, mi estimado Jauregui. No. No, hombre, la pongo y... Pero mira, una semana castigado. El tema de la cabra, sí. O sea, sí es... Sí, como dice el dicho, pero no. ¿Va? Sí, pero no. Por lo menos, en los bailes retro, sí, yo creo que sí va. Pero así en el... Ponerla acá, no, olvídate, muchacho. No, déjalo así. Déjala así, ma, estamos bien así. Uf, no, ¿para qué queremos más problemas? Pero digo, bueno, yo no estaría mal ponerla, ¿verdad? Ay, no me estés dando ideas, muchacho. Sí, estaría genial ponerla. Creo que si lo llegamos a hacer, seríamos, creo, la primera estación en frecuencia modulada en hacer en poner ese tema, Madre, se me está metiendo la cosquilla. No, no se puede, no se puede. No se puede. Aunque quién sabe, ¿verdad? Ya me imaginé. No voy a acordar ni siquiera un primer tanto de la canción. Y, oye, me quita esa porquería que tienes. Sí, malo. Sí. Híjole, no, sí podía pasar, claro, pero por supuesto que sí. Dice por acá, invita a la banda que me sigue en mi TikTok, dice Jesús Vázquez, para que no se pierdan todas nuestras locuras junto con el amigo Archivo Urbex y la amiga Yui. Ahí están, pues para los que quieran seguir a mi estimado Jesús Vázquez en TikTok, así lo localiza Jesús G. Vázquez o código Urbex, es lo mismo. Jesús G. Vázquez. Sígala ahí en TikTok, ¿cómo no? ¿Cómo de que no? Ahí podemos seguirlo. Dice, hola amigo, me pone la Limp Bizkit, Misión Imposible, saludos al Príncipe de Rock. No es viernes de rock, ya varias personitas me están mandando mensajes de poner rock. De verdad, no es mala onda, pero ahorita andamos en retro. Mañana, lo que guste usted mande de rolas de rock, todo lo que quiera de rock mañana. Hoy andamos en nuestro inter de Charlie el Bailongo. De hecho, ahorita vamos a poner la de Ice Ice Baby. Para que se le agarre la onda de lo que tenemos, ¿va? Para que no nos malviajemos. Dice, pero a la rola de la cabra, a las de ahorita, ¿cuál sería para ti mejor? No, bueno, la cabra está en super Disney, así super light. La cabra es más, mi estimado Luis, sería una versión de así tipo Rosita Fresita, así muy niño, muy así, muy super light a las canciones de actuales, de verdad. La cabra es una cosa así súper top, bonita a lo que se escucha actualmente. No, definitivamente me quedo con la cabra, mano. No, olvídate. No, déjala así, no. Sí, hay canciones, están muy pasadas de lanza. No, hombre. Y otro día en una fiesta me pidieron que si no tenía la de ¿cuál fue? Una de Danny Flow. Ya hay muchas de Danny Flow, ¿no? Que pero no está tan para mí. Y hay una que me pidieron que dije, no es cierto esta canción, ya ni rima la canción, pero bueno, así hay cosas. Dice, mi estimado, pon la de Puma, la de Baila Mi Rumba. Ah, uff, temazo ahorita que nos pidió mi estimado Jesús Vázquez. Saludos a Jesús Vázquez, que va a dar al ratito por acá en el centro, saludos cordiales. Vámonos con música, llega para ustedes la presencia del maestro Robert Van Winkle. Por si usted no sabía su nombre, llegaba en el 88, 89, llegaba con ese tema, Ice Ice Baby.

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Son las 5 con 45 minutos. 5:45. 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

Son las 6 de la tarde. Hagamos un recuento de todo lo bueno que hemos recibido. Gracias, Señor, por la vida, por el trabajo, por los amigos. Ayúdanos a seguir sirviendo a los demás con humildad sin esperar nada.